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2: Pozole rojo. Un icónico caldo a base de granos de maíz de cacahuacintle y carne de cerdo o pollo. Se sirve caliente, sazonado con chile guajillo, acompañado de lechuga, rábano, cebolla, orégano, limón y tostadas con crema para acompañar esta gran fiesta.
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3: Una fiesta comunitaria y popular. Con el paso de las décadas, la conmemoración trascendió los actos de gobierno para convertirse en un festejo popular. Las plazas públicas de todo el país se llenaron de música, pirotecnia y comida tradicional para celebrar la identidad mexicana.
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2: Esquites. Granos de maíz tierno hervidos con epazote y chile verde. Se sirven en vaso con bastante mayonesa, queso fresco rallado, jugo de limón y chile en polvo al gusto. Es la botana callejera más popular durante los festejos patrios.
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2: Flautas de carne. Taquitos dorados y alargados, hechos con tortillas de maíz rellenas de carne deshebrada, de res o pollo. Se sirven crujientes, cubiertos de abundante lechuga, queso fresco, crema ácida y salsa verde frita. Ideales para comer con las manos.
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5: Presuntos estudiantes de la Escuela Normal Rural Luis Villarreal, El Meche, rompieron el cerco de seguridad e ingresaron al Domo de las Estrellas tras el evento de la presidenta Claudia Sheinbaum en Pachuca, Hidalgo. Exigieron la apertura total del plantel, comedores funcionales y aulas dignas. El Sindicato Independiente de la Industria Automotriz de Volkswagen en Puebla pidió a un juez laboral federal que cite el lunes 14 de septiembre a las comisiones revisoras de la empresa automotriz y de dicho sindicato para definir si reanuda negociación de aumento salarial tras el rechazo de los trabajadores del aumento global de 10.04%. Sentenciaron a 29 años de prisión a Noel N., alias El Flaco Salgueiro, identificado como lugarteniente de Joaquín El Chapo Guzmán y fundador de Gente Nueva en Chihuahua. Es acusado de delincuencia organizada, posesión de cartuchos y portación de armas de uso exclusivo.
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2: La participación de las mujeres. Josefa Ortiz de Domínguez no fue la única heroína. Leona Vicario financió la causa insurgente con su fortuna, sirvió como mensajera secreta, escribió en periódicos clandestinos, siendo nombrada la benemérita madre de la patria por su gran valentía.
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3: El primer festejo oficial, el primer registro de una conmemoración del 16 de septiembre, ocurrió en 1812 en Huichapan, Hidalgo. El general Ignacio López Rayón celebró la fecha con descargas de artillería para recordar el inicio de la lucha armada por la libertad.
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2: Mole poblano, una joya culinaria barroca elaborada con una compleja mezcla de chiles secos, chocolate, semillas y especias. Baña piezas de pollo tierno y sirve con ajonjolí tostado, arroz rojo y tortillas calientes durante los banquetes más importantes de septiembre.
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2: La fecha real de la independencia. Aunque la independencia se consumó el 27 de septiembre de 1821, México celebra su fiesta nacional el 15 y 16 de septiembre. Esta tradición conmemora el levantamiento armado del cura Hidalgo en 1810 y el inicio de la gesta.
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4: En la semana 1 de la NFL, los New York Jets vencieron 23-10 a los Titans, los Baltimore Ravens 41-23 sobre los Indianapolis Colts, los Buffalo Bills 36-31 sobre los Houston Texans, los Steelers 20-13 ante los Atlanta Falcons, los Raiders superaron 27-13 a los Miami Dolphins, los Philadelphia Eagles 24-22 sobre los Washington Commanders y los Cardinals vencieron 26-14 a los Chargers. En la Liga, el Fútbol Club Barcelona venció 4-2 a Levante como visitante. Los goles del conjunto blaugrana fueron obra de Xavi Espart, Karim Adeyemi y doblete de Lamine Yamal. Los de Hansi Flick mantienen el paso perfecto llegando a 15 puntos. Para más detalles, consulta radioformula.mx. Informó Alfredo González.
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2: Sheffield, 1978.
3: Un adolescente llamado Jarvis Cocker forma una banda en su instituto.
2: Sheffield, 2025.
3: Ese mismo hombre, ahora de 60 años, acaba de lanzar el álbum más honesto de su carrera. Entre estos dos momentos, 47 años de una historia que cambió la música británica para siempre. La historia de More comenzó en 2023, cuando Pulp regresó a los escenarios después de una década. Pero el verdadero catalizador fue la pérdida. Steve Mackey, bajista original, murió durante el proceso. La madre de Jarvis también falleció. En lugar de detenerlo, esas pérdidas impulsaron algo inesperado. Jarvis rescató Grown Ups, una canción que escribió hace 30 años, pero que nunca pudo interpretar.
2: No encontraba las palabras entonces. Ahora las tengo todas.
3: En apenas 3 semanas, en los estudios Orb de Londres, Pulp creó su álbum más íntimo. James Ford, el productor que modernizó a Arctic Monkeys, capturó algo que ningún productor había logrado antes. La sabiduría. Mientras el mundo celebra reuniones y giras de nostalgia, Pulp nos entrega la lección final del Britpop, que la verdadera rebeldía no es mantenerse joven para siempre, sino tener el coraje de envejecer con el público, con gracia, con humor, con amor. More no es el regreso de Pulp, es su graduación.
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2: Las tres garantías. La primera bandera nacional oficial, la del Ejército Trigarante de 1821, tenía sus franjas de forma diagonal. Sus colores representaban las tres garantías. El blanco simbolizaba la religión, el verde la independencia y el rojo la unión nacional.
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2: Buñuelos de viento. Postre tradicional mexicano crujiente, hecho con masa frita espolvoreada con azúcar y canela o bañado en un dulce jarabe de piloncillo perfumado con guayaba y canela. Son el toque dulce indispensable en las noches frías de septiembre.
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2: Carnitas estilo Michoacán. Carne de cerdo cocinada lentamente en su propia manteca dentro de grandes cazos de cobre. Servidas en tacos con tortillas recién hechas, cilantro, cebolla, salsa verde de molcajete y gotas de limón fresco. Son un festín patriótico absoluto.
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3: El hielo seco no se derrite, sino que se convierte directamente en gas en un proceso químico llamado sublimación directa.
0: Lo que no sabías.
4: Los pingüinos le proponen matrimonio a su pareja, entregándoles una piedra perfectamente circular que encuentran en las orillas heladas.
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5: La Secretaría de Marina y autoridades de Sonora detuvieron a Dylan N., alias London, presunto operador logístico del grupo criminal Los Salazar, facción de los Chapitos del Cártel de Sinaloa. Se le incautó 882 dosis de metanfetamina y más de 3.000 dosis de marihuana, una afectación económica de más de 25 millones de pesos. El gobernador Alejandro Armenta encabezó en Puebla capital la ceremonia por el 179 aniversario de la gesta heroica de los niños héroes de Chapultepec. En la conmemoración, el comandante de la 25ª Zona Militar, general de brigada de Estado Mayor Juan Ernesto Estrada, subrayó que la soberanía requiere instituciones sólidas y ciudadanos comprometidos con los más altos intereses de la nación. La Secretaría de Seguridad Pública de Chihuahua informó que el suboficial lesionado en el ataque armado del sábado contra un helicóptero en la zona Coyame-Ojinaga se encuentra fuera de peligro.
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1: Playa de las Catedrales, España. Ubicada en la costa de Galicia, el verdadero nombre de este monumento natural es Playa de las Aguas Santas. Su fama global proviene de las impresionantes formaciones rocosas esculpidas por el mar Cantábrico a lo largo de los siglos. Durante la marea baja, los visitantes pueden caminar bajo monumentales arcos de piedra y explorar cuevas marinas que recuerdan a la arquitectura gótica de una catedral. Es un paisaje dinámico y exótico que cambia por completo en cuestión de horas según suba el mar.
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2: Brochetas de camarón y pimientos. Ensarta camarones limpios intercalados con trozos de pimiento morrón y cebolla morada en palitos de madera. Cocínalas a la plancha con un toque mínimo de ajo en polvo. Una opción marina elegante, rápida de preparar y muy magra.
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4: El estado de Alaska es el lugar de Estados Unidos donde hay más personas que caminan diariamente hacia su trabajo.
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5: El grito de Dolores. El origen de las fiestas patrias se remonta a la madrugada del 16 de septiembre de 1810. El cura Miguel Hidalgo llamó al pueblo de Dolores a levantarse en armas contra el dominio español, iniciando la independencia de México.
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6: Decenas de médicos y familiares de pacientes del Centro de Alta Especialidad en Jalapa marcharon en esa ciudad por lo que llamaron una severa crisis de desabasto de insumos y medicamentos en el sector salud de Veracruz. También exigieron la destitución de Roberto Ramos, delegado de IMSS Bienestar en el estado. En el marco del 216 aniversario de la independencia de México, el embajador Alejandro Goetz Manero encabezó el tradicional grito de independencia en Londres, Inglaterra. El ex procurador general de la República dijo que es una celebración para honrar las raíces mexicanas. México registró 3.492 crímenes de extrema violencia entre el 1 de enero y 31 de agosto de 2026, de acuerdo con la organización Causa en Común. En promedio, cada día se cometieron al menos 4 asesinatos con tortura previa y 2 mujeres fueron asesinadas con crueldad.
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3: ¿Qué dirías si te cuento que una mujer murió hace más de 70 años, pero sus células siguen vivas? No en sentido poético, literalmente vivas, multiplicándose en laboratorios de todo el mundo, ayudando a crear vacunas, combatir el cáncer y salvar millones de vidas. Se llamaba Henrietta Lacks. Era una mujer afroamericana, madre de 5 hijos, y nunca supo que su cuerpo cambiaría la historia de la medicina para siempre. En 1951, Henrietta llegó al hospital Johns Hopkins, en Baltimore, Estados Unidos, el único de la zona que atendía a personas afroamericanas, con un dolor terrible. Le diagnosticaron cáncer de cuello uterino. Antes de iniciar el tratamiento, un médico le extrajo células de su tumor sin que ella lo supiera y sin pedirle permiso. Esas células llegaron al laboratorio del doctor George Gay y ahí ocurrió algo que nadie había visto antes. En lugar de morir a los pocos días, como todas las células humanas cultivadas hasta entonces, las de Henrietta seguían vivas y se multiplicaban sin parar. Las células ELA son inmortales porque provienen de un tumor de cáncer de cuello uterino muy agresivo que sufrió una combinación de mutaciones genéticas. Estas células superan el límite de envejecimiento biológico y se multiplican infinitamente en condiciones de laboratorio. Las llamaron células ELA por las dos primeras letras de su nombre y su apellido. Son las primeras células humanas consideradas inmortales. Se calcula que se han producido más de 50 toneladas de células ELA y han sido utilizadas en más de 100.000 estudios científicos en todo el planeta. Gracias a esas células, se desarrolló la vacuna contra la poliomielitis, se investigó el VIH, se avanzó en tratamientos contra el cáncer de mama y se probaron terapias durante la pandemia de COVID-19. También fueron clave para la vacuna contra el virus del papiloma humano. Pero esta historia tiene una sombra. Henrietta murió en octubre de 1951. A los 31 años. Nunca supo que le habían extraído células. Su familia vivió décadas en la pobreza, sin seguro médico, sin enterarse de que el legado biológico de su madre circulaba por laboratorios de todo el mundo, generando descubrimientos, premios y ganancias millonarias de las que ellos nunca vieron un centavo. Su caso, atravesado por el racismo y la desigualdad de la época, abrió uno de los debates éticos más importantes de la medicina moderna. ¿A quién pertenecen las células de tu cuerpo una vez que salen de ti? ¿Puede la ciencia avanzar a costa de la dignidad de una persona? En 2021, la Organización Mundial de la Salud le otorgó a Henrietta un reconocimiento póstumo. Su hijo Lawrence, de 87 años, lo recibió rodeado de nietos y bisnietos. Henrietta no eligió ser inmortal, pero sus células, sin pedirle permiso, decidieron no morir. Y al hacerlo, le regalaron al mundo una herramienta que ha salvado millones de vidas. Su historia nos recuerda que detrás de cada gran avance científico siempre hay una persona y que la ciencia sin ética es una ciencia incompleta. Un guión de Leonardo Santiago con información del portal Ciencia UNAM. Les saluda Mónica Genis.
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0: Muy buenas noches, bienvenidas y bienvenidos a La Hora Nacional. El próximo 15 de septiembre conmemoramos un día que forma parte de nuestra memoria como nación, el inicio de la independencia de México.
1: Nuestro país se ha construido con ideas, acciones, así como el esfuerzo de mujeres y hombres que en distintos momentos han contribuido a transformar a México, lo que significa honrar nuestras raíces y seguir construyendo entre todas y todos el país que queremos.
0: Entre las mujeres que hicieron historia durante la lucha de independencia se encuentran Josefa Ortiz Téllez Girón, Leona Vicario, Manuela Medina y Gertrudis Bocanegra. Ellas demostraron que la libertad también lleva nombre de mujer.
1: Además, conoceremos el desenlace de México Canta 2, el concurso que de alguna manera está cambiando la narrativa de la música y promueve el arte, el talento y la paz.
0: Hablando de música, tendremos un recorrido por una de las grandes expresiones de nuestra identidad, el mariachi, este género reconocido en el mundo.
1: Aprovechamos también para recordarles que los leemos en nuestras redes sociales. Si tienen alguna duda, sugerencia o requieren de información sobre alguno de nuestros temas, nos encuentran como La Hora Nacional Oficial en YouTube, Facebook, Instagram, TikTok, X, Spotify y en el número telefónico 5534-834239. También nos pueden enviar un correo electrónico a lahoranacional@segov.gov.mx.
0: Hoy concluyó la iniciativa México Canta 2 y conoceremos a quienes hicieron suyo el género del regional mexicano, pero también una nueva generación de artistas que busca renovar la narrativa de nuestra música y mantener vivas, a través del arte y la cultura, nuestras raíces mexicanas.
1: Los ganadores tendrán una participación especial este 15 de septiembre cuando se presenten nada más y nada menos que en el Zócalo de la Ciudad de México durante la ceremonia del Grito de Independencia.
2: Hoy concluyó México Canta 2, el concurso binacional que reunió a jóvenes de México y Estados Unidos para impulsar nuevas voces y nuevas narrativas dentro de la música regional mexicana. La convocatoria estuvo dirigida a jóvenes de entre 18 y 29 años y buscó que la música hablara de amor, desamor, identidad, diversidad, superación y orgullo por nuestras raíces mexicanas. México Canta 2 forma parte de la Estrategia Integral de Atención a las Causas y plantea a la cultura y a la música como herramientas para abrir oportunidades a las juventudes, fortalecer su talento y cambiar las narrativas tradicionales de la música. En esta segunda edición se registraron 16.289 jóvenes de México y Estados Unidos. De ellos fueron seleccionados 14 semifinalistas, 7 representantes de cada país. Después de las semifinales, 2 participantes más avanzaron a la siguiente etapa mediante la votación del público. Y hoy, en la gran final, el público eligió quiénes serían los ganadores de esta segunda edición. Más allá del concurso, se abrirá camino a una nueva generación de artistas. Muy pronto, en La Hora Nacional, los ganadores de México Canta 2.

0: Existen acciones que buscan atender de manera integral las necesidades de las personas y generar condiciones que favorezcan su bienestar y desarrollo. Porque transformar la realidad del país implica ir al origen de las problemáticas, fortalecer a las comunidades y abrir oportunidades para todas y todos.
1: En nuestra siguiente cápsula conoceremos algunos avances de la estrategia Atención a las Causas en distintas comunidades del país.
2: Es una institución estratégica del Estado mexicano, responsable de la gobernabilidad, la conducción de la política interior y la relación con los distintos órdenes de gobierno. Con diálogo y concertación, nunca con la fuerza, acercamos a las partes en conflicto para atender demandas sociales. 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Asimismo, apoyamos a los habitantes de la montaña alta y baja de Guerrero, Chiapas, Chihuahua y Oaxaca para su retorno seguro en los casos de desplazamiento. 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Con todas estas acciones, la Secretaría de Gobernación coloca los derechos y el bienestar de las personas en el centro de la política interior del país.
3: Conspiradoras, espías, combatientes, cuidadoras. Todas ellas valientes mujeres que desde distintas trincheras y de distintas formas lucharon por la independencia de México. Conspiradoras. Mujeres que arriesgaron su posición social y participaron en conspiraciones contra el régimen español, que tejieron redes de apoyo a los insurgentes. Reunieron dinero, uniformes y armas. Mujeres que expresaron sus opiniones políticas propias en tertulias y en las calles, que difundieron escritos clandestinos e intentaron convencer a los soldados realistas de desertar. Cuidadoras. Mujeres que se fueron con sus familias completas a engrosar los ejércitos insurgentes, donde se encargaron de alimentar y cuidar a los enfermos y heridos. Algunas vieron morir a sus esposos e hijos mayores en los combates y a sus hijos e hijas pequeños por enfermedades o agotamiento. Espías. Mujeres que espiaban los movimientos realistas y pasaban la información a los líderes insurgentes. Entregaban cartas o armamento de un lugar a otro. Obstruían caminos. Y servían de guías de las partidas rebeldes. Combatientes. Mujeres que en situaciones desesperadas se convirtieron en combatientes encargadas de defender posiciones, de enfriar los cañones o liberar a sus familiares. Aunque fueron pocas, algunas incluso llegaron a comandar destacamentos insurgentes. Los virreyes y los comandantes castigaron la rebelión política de las mujeres, pero también la transgresión moral, por realizar actividades que no se consideraban propias de su sexo. Las mujeres sufrieron detenciones arbitrarias, la reclusión en casas de recogida, que funcionaban como cárceles, el rapto para ser utilizadas como moneda de cambio, la tortura para delatar a sus cómplices, y la ejecución a través del fusilamiento, la decapitación y la exposición de los cuerpos a modo de escarmiento. Fueron tantas las mujeres que apoyaron la lucha que en 1817 un comandante realista escribió al virrey que por sus rumbos no había una mujer que no fuera una verdadera insurgenta. Sin la valentía y el sacrificio de todas esas mujeres, el anhelo de un México independiente no se habría hecho realidad en 1821.
0: Cuando hablamos de la independencia, solemos recordar nombres como Miguel Hidalgo, José María Morelos o Vicente Guerrero. Pero aquella lucha tuvo protagonistas mujeres que arriesgaron su libertad, su patrimonio e incluso su vida. La historia de México también se escribió con voz de mujer.
1: Fueron conspiradoras, espías, combatientes, mensajeras y cuidadoras. Mujeres que participaron activamente en el movimiento insurgente y que durante mucho tiempo no ocuparon el lugar que merecían en nuestra memoria histórica. Hoy recuperaremos sus historias y comenzamos con una figura fundamental. Ella es Josefa Ortiz Téllez Girón, conocida como La Corregidora.
4: María Josefa Crescencia Ortiz Téllez Girón fue una mujer de convicciones propias que luchó por forjar una nación justa, libre e igualitaria. Nació el 19 de abril de 1773 en una familia criolla y quedó huérfana muy joven. Estudió en el Colegio de las Vizcaínas, una de las pocas instituciones enfocadas en la instrucción de mujeres. En 1793 contrajo matrimonio con el abogado Miguel Domínguez, con quien tuvo 14 hijos. En 1802, Miguel Domínguez fue nombrado corregidor de Querétaro. Allí, Josefa se ganó la simpatía de la comunidad criolla, de los indios y de los mestizos mediante obras de caridad y protección a favor de los pobres y los desvalidos, de las viudas y de los huérfanos. La invasión napoleónica a España en 1808 provocó una crisis política que alcanzó al continente americano. En Nueva España comenzaron a formarse grupos de criollos que querían la autonomía, rechazaban el mal gobierno y exigían el respeto a la soberanía del pueblo. En Querétaro, Josefa Ortiz organizó en su casa veladas literarias, cuyo verdadero objetivo era construir un plan de insurrección. A ellas concurrieron personajes como el párroco Miguel Hidalgo, los capitanes de milicias Ignacio Allende y Juan Aldama, los hermanos Epigmenio y Emeterio González. Josefa no solo ofreció el espacio para realizar las reuniones, también participó activamente informando cualquier noticia y haciendo llegar de manera segura comunicados y correos entre los conjurados. Descubierta la conspiración, Josefa lo informó a Allende, quien se encontraba en San Miguel el Grande. Ella fue aprehendida el 15 de septiembre, al mismo tiempo que estaba por iniciar en el pueblo de Dolores, Guanajuato, la lucha encabezada por Miguel Hidalgo. Josefa pronto fue liberada y continuó en contacto con los insurrectos, brindando apoyo a la causa. Sin embargo, las autoridades sabían de su simpatía con la insurgencia, por lo que, acusada de sediciosa, fue aprehendida nuevamente en 1813, con su última hija en brazos y trasladada al convento de Santa Teresa, en la Ciudad de México. Durante su reclusión, escribió al virrey:
5: ignoro cuáles sean mis delitos que han merecido semejante castigo. Yo estoy bien segura de que serán los que hayan forjado mis enemigos, enemigos de la paz.
4: Estuvo recluida hasta junio de 1817. Tras la consumación de la independencia y el ascenso de Agustín de Iturbide como emperador de México, Josefa rechazó formar parte de la corte imperial, por considerar que contradecía sus principios. Una vez instaurada la república, doña Josefa mantuvo cercanía con los principales actores políticos y rechazó recibir alguna recompensa por su papel en la lucha por la independencia. Josefa Ortiz, forjadora de una conciencia libertaria, contra la opresión, a favor de la formación de un gobierno representativo y justo, murió el 2 de marzo de 1829.
0: Leona Vicario fue una mujer que convirtió sus recursos, sus contactos y su convicción en herramientas para apoyar la causa insurgente. Demostró que la libertad también se defiende con inteligencia, decisión y valentía.
1: Colaboró como informante para transmitir mensajes y apoyar a quienes lucharon por la independencia. Vamos a conocer más de su historia.
4: María de la Soledad Leona Camila Vicario Fernández de San Salvador, conocida como Leona Vicario, nació el 10 de abril de 1789. Fue hija de uno de los matrimonios más ricos de la Nueva España, lo que le permitió tener acceso a una educación amplia, que más tarde puso al servicio de la lucha de independencia, usando los nombres de los personajes de libros que leyó para crear un código secreto y mandar mensajes cifrados. A los 18 años quedó huérfana y bajo la tutela de su tío Agustín Pomposo, un reconocido abogado de la época. A pesar del cariño familiar que había entre ellos, tuvieron posturas políticas antagónicas. Leona apoyó el proyecto autonomista criollo y la insurgencia independentista, mientras que Agustín fue un fiel defensor de la monarquía española. Leona se incorporó a la agrupación secreta Los Guadalupes, que se formó cuando en 1808 el incipiente movimiento de criollos que buscaba la autonomía de la Nueva España

0: convento de Belén en la Ciudad de México. Durante sus juicios, no delató a ninguno de sus compañeros, a pesar de las presiones y la incautación de sus bienes. Su lealtad al movimiento y valor en esos interrogatorios protegieron a decenas de personas. Tras un audaz escape, Leona llegó a Oaxaca, en donde se incorporó a la insurgencia de Morelos y se casó con Andrés Quintana Roo. Pero el movimiento de Morelos se fue resquebrajando y Leona tuvo que huir con Quintana Roo durante años. En enero de 1817, Leona tuvo que dar a luz a su primogénita Genoveva en una cueva de Achipixtla. Aprovechando su vulnerabilidad por los cuidados maternos, Leona y Andrés fueron traicionados y apresados. Estuvieron detenidos hasta 1821, que se consumó la independencia. En 1831, Lucas Alamán, el futuro líder del Partido Conservador, quiso denostar la participación de Leona Vicario en la independencia, calificándola de heroísmo romancesco y afirmando que ella se había incorporado a la insurgencia solo para seguir a su esposo Andrés Quintana Roo. Leona Vicario escribió una aguda y contundente respuesta en defensa de la autonomía política de las mujeres.
1: Confiese usted, señor Alamán, que no solo el amor es el móvil de las acciones de las mujeres, que ellas son capaces de todos los entusiasmos y que los deseos de la gloria y la libertad de la patria no les son unos sentimientos extraños. En todas las naciones del mundo ha sido apreciado el patriotismo de las mujeres. ¿Qué tiene de extraño ni ridículo el que una mujer ame a su patria y le preste los servicios que pueda, para que a estos se les dé por burla el título de heroísmo romancesco?
2: Este 15 de septiembre los mexicanos nos reunimos alrededor de nuestra historia. Han pasado 216 años desde que inició la lucha de independencia y desde entonces nuestro país ha atravesado por profundos cambios y transformaciones.
3: Conmemorar esta fecha no significa solamente recordar el pasado, también implica mirar nuestra reconstrucción histórica y valorar nuestra libertad.
2: Al hablar de independencia vienen a la memoria nombres como Miguel Hidalgo, José María Morelos, Josefa Ortiz y Leona Vicario. Sin embargo, aquel movimiento fue mucho más amplio.
3: Miles de mujeres y hombres participaron de distintas maneras en un proceso que transformó para siempre la historia de lo que entonces era la Nueva España.
2: Todo comenzó en la madrugada del 16 de septiembre de 1810, cuando Miguel Hidalgo llamó a levantarse contra el dominio español. Pero con el paso del tiempo, la noche del 15 se convirtió en una de las grandes tradiciones cívicas de nuestro país.
3: Lejos de resolverse rápidamente, el conflicto se prolongó durante 11 años con distintas etapas, enfrentamientos y protagonistas.

0: Hidalgo fue capturado y fusilado en 1811 y posteriormente José María Morelos y Pavón asumió un papel central en el movimiento.
1: En 1813 convocó al Congreso de Chilpancingo, donde presentó Sentimientos de la Nación, un documento fundamental para pensar el proyecto de una nación independiente.
0: Los años siguientes estuvieron marcados por nuevos enfrentamientos y por la resistencia de distintos grupos insurgentes. Finalmente, en 1821, 11 años después del levantamiento inicial, se concretó la consumación de la independencia. El 27 de septiembre de ese año, el ejército trigarante entró a la Ciudad de México y llegó a su fin el dominio español.
1: Pero conseguir la independencia solo fue el inicio. Había que organizar un nuevo gobierno, crear instituciones, establecer leyes, enfrentar una situación económica muy complicada y, sobre todo, comenzar a definir qué significaba ser una nación independiente.
0: Por eso, cuando este 15 de septiembre escuchemos un ¡Viva México!, estamos recordando un proceso que permitió construir un país independiente, pero también una historia que nos recuerda que la libertad requiere del cuidado, participación y responsabilidad de cada generación.
1: Si hablamos de identidad mexicana, hay una palabra que inmediatamente nos lleva a la música: mariachi. Sus instrumentos,

0: sus voces y sus interpretaciones forman parte del paisaje sonoro de México.
1: En la siguiente cápsula vamos a conocer los elementos musicales que caracterizan este género y parte de la historia de una expresión cultural que se convirtió en uno de los grandes símbolos de México.

0: Nada más melódico y alegre que la música del mariachi. Sus orígenes se remontan al pueblo de Cocula en el estado de Jalisco. Algunas fuentes dicen que su nombre se debe a la palabra mariachi, que significa boda en francés. Otra teoría es que proviene del nombre de María, por los festejos patronales de la Virgen. En la época del Porfiriato, esta música se consideraba popular. Fue hasta la Revolución Mexicana que la música mariachi se extendió por todo el territorio nacional. En 1930 fue el mariachi de Cirilo Marmolejo el que introdujo el traje de charro y el sonido de la trompeta.
1: La música del mariachi es producto del mestizaje de ritmos de varias culturas. Es una fusión de sonidos huicháricas, purépechas, guaguas y afromestizos. La fusión sonora de guitarras, violines, caracolas, teponastles, flautas de carrizo y otros instrumentos indígenas es la chispa que ocasionó el nacimiento de un nuevo género, el mariachi.
0: Su apogeo llegó durante la campaña presidencial de Lázaro Cárdenas, quien llevó de gira por todo el país al Mariachi Vargas de Tecatitlán. En los siguientes años, la época de oro del cine mexicano popularizó este género. Actualmente su alcance es mundial. De hecho, en 2011 la UNESCO lo declaró como Patrimonio Cultural Inmaterial de la Humanidad. El mariachi integra en su repertorio canciones rancheras, corridos, huapangos y sones jarochos, es decir, música tradicional y regional mexicana. Su origen mexicano nos hace sentirnos orgullosos.

0: Ya llegaron las fiestas patrias y también las ganas de celebrar a México. Aquí van algunas opciones para disfrutar el grito de independencia.
1: En la Ciudad de México, el Zócalo será nuevamente uno de los puntos principales de la celebración del 15 de septiembre. Contará con los finalistas del concurso México Canta 2.
0: También hay opciones culturales. En el Museo de Historia Natural y Cultura Ambiental puedes participar en el taller Ornitología Sagrada, dedicado a conocer el significado de las aves en las culturas del México antiguo. La entrada es libre.
1: También puedes darte una vuelta por el Palacio de Bellas Artes, donde se presenta el Ballet Folclórico de México de Amalia Hernández. Una muy buena opción para celebrar nuestras tradiciones a través de la música y la danza.
0: Y cerramos con una invitación para quienes disfrutan de la fotografía.
1: Para conocer más sobre esta propuesta y saber dónde visitarla, vamos a platicar con sus organizadores.
0: Hoy vamos a hablar sobre Fotoseptiembre y particularmente sobre algunas de las actividades que hay dentro de su temática, que es naturalezas no humanas. Bienvenidos a la Hora Nacional. Si nos pueden ayudar, por favor, diciendo sus nombres y a qué se dedican en todo este evento fotográfico.
2: Yo soy Petrushka, formo parte del Festival Tragaluz. Soy la directora de imagen, de diseño. Es toda la cara del festival.
3: Y yo soy Jesús Cornejo, soy director general del Festival Tragaluz. Juntos estamos ahora presentando y estamos aquí porque a través del Festival Tragaluz recibimos una invitación del Centro de la Imagen, que organiza cada dos años el Festival Fotoseptiembre, un gran festival que sucede alrededor de todo el país. Tiene como invitado siempre un país y un estado invitado. En esta ocasión nosotros, como festival, fuimos el estado invitado de Michoacán. Con esta gran colaboración que estamos justo inaugurando el día de hoy, estamos muy felices de venimos de ahí, pues se presentó una exposición colectiva de fotografía contemporánea michoacana. Básicamente es una muestra de 17 proyectos fotográficos de artistas, tanto de la fotografía, del video, del cine, de la instalación, incluso también inteligencia artificial, en donde se tratan temáticas que van más allá, básicamente sobre las naturalezas no humanas, sobre el tema de la ficción, sobre los territorios, sobre las experiencias propias, y sobre todo lo más importante es mostrar nosotros como Festival Michoacano y como artistas michoacanos, un panorama en el cual Michoacán cuenta otro tipo de historias, cuenta historias creativas, cuenta proyectos que están al alcance desde local, estatal, nacional e internacional.
2: Esta es la cuarta emisión del festival y hemos llevado justo el origen, un poco el tema del agua y ahora dijimos que era el fuego, ¿no? Lo que representa el tema del ritual en Michoacán también, uh-huh. ¿No? O sea, toda la comunidad purépecha, o sea, todo termina en el año del fuego, o sea, hay una representación muy contundente hacia el fuego y también a manera cromática, o sea, si te fijas, el Día de Muertos, el cempasúchil, uh-huh. La monarca, o sea, todo lo que tiene que ver mucho con la identidad michoacana viene de este color muy cálido y este color muy en referencia al fuego.
0: ¿Hasta cuándo, y recuérdenos, en dónde podemos ver estas fotografías?
2: El festival se va a llevar a cabo en Michoacán, uh-huh. Pero ahorita justamente esta exposición, la de los futuros abiertos, que está en el Centro de la Imagen dentro del marco de Fotoseptiembre, uh-huh. Se inauguró el 10 de septiembre y va a estar hasta febrero.
3: En la plaza de la Ciudad de en el mero centro de la Ciudad de México.
0: Uh-huh. Buenísimo.
4: ¿Redes sociales?
3: Es @festivaltragaluz, nos encuentran en Instagram, en Facebook también encuentran como Festival Tragaluz y en la página como festivaltragaluz.com. Los invitamos a que nos visiten porque tenemos una actividad muy llena desde septiembre hasta noviembre, básicamente el 31 de octubre, con 25 actividades desde talleres, exposiciones, recorridos fotográficos, viajes, revisiones de portafolios, diálogos, básicamente que es como ahora que comentas esto, Cha, yo siempre pienso como michoacano que si cualquier persona quiere practicar cualquier tipo de género fotográfico en México, tienen que ir a Michoacán. Ahí van a encontrar.
2: Ahí está.
3: Todo lo que necesiten.
1: Perfecto, Chucho. Pues muchísimas gracias.
3: Gracias.
1: Petrushka, muchísimas gracias. Les agradezco mucho su visita. Pues habrá que ir, ¿no? A ver al hermosísimo estado de Michoacán fotografiado.
3: Exactamente. Y mientras tanto, en el Centro de la Imagen pueden visitar un pedacito de Michoacán.
1: Exactamente. Muchísimas gracias. Uh-huh. Y así llegamos al final de nuestra Chilanguía por esta semana, pero el próximo domingo les tendremos más información cultural.

0: Aunque no existe un texto oficial del discurso que Miguel Hidalgo pronunció el 16 de septiembre, se sabe que fue un llamado a la emancipación, a la libertad de los mexicanos y a la soberanía de nuestro pueblo como un derecho que todos tenemos.
1: Que estas palabras nos recuerden que la libertad no es solo una página de nuestra historia, sino una herencia que se construye y se defiende todos los días. Hacemos una pausa aquí en La Hora Nacional y volvemos en unos minutos.
0: Antes de irnos, enviamos saludos para Cecilio Godínez, allá en Dolores Hidalgo, Guanajuato, precisamente la cuna de la independencia. También para Verónica Muñoz Centeno y Gerardo Domínguez.
1: Un saludo muy especial para José Manuel Esquivel Alcalá en Zacatecas. Y también mandamos abrazos a Alicia BFG, Carolina Corona Villarreal, Areli Nájera, Rafael Vázquez Castro y Sergio Puga.
0: Gracias por acompañarnos cada semana. Recuerden que nos encuentran como La Hora Nacional Oficial en YouTube, Facebook, Instagram, TikTok, X, Spotify y el número 5534-834239. Pueden enviarnos un correo electrónico a lahoranacional@segov.gob.mx.
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1: Y así con esta canción estamos arrancando una emisión más de La Hora de la Gente, hoy 13 de septiembre, la canción 15 de septiembre de José Alfredo Jiménez. ¿Te gusta esa canción, Andrea?
2: Me encanta, ya nos está dando pues la apertura José Alfredo de su ciudad, allá tras Lomita, donde dice, y es que estoy segura que todas y todos estamos escuchando a José Alfredo y decimos... La fiesta, el pozolito, sí. Pero la familia, pero ya tengo que estar lista y listo para lo que vamos a vivir este próximo 15 de septiembre.
1: Sí, sí, sí. Bueno, tú sabes que nos toca trabajar allá en Dolores Hidalgo, pero no se siente.
2: No.
1: Yo siempre, como que las personas te contagian este sentimiento, esta fiesta, este momento tan importante que no se siente, y yo lo disfruto.
2: Sí, la verdad es que sí. De pronto, a los que nos toca trabajar estos días feriados, a mí también en particular es uno de los días donde digo, adiós, yo ya tengo mi día reservado. Me voy con mis amigos de la prensa.
1: Al día siguiente, el 16, como que sí te levantas medio cansadón, sí. Y a los desfiles, pero no pasa nada.
2: Vale la pena.
1: Es parte.
2: Y pues en este domingo queremos que estos días, que semana cortita, los festejes bien y de buenas. Si nos acompañas tú allá en Dolores Hidalgo, pues bienvenido, bienvenida, ahí te esperamos.
1: O en cualquier parte de Guanajuato también, ¿no? Guanajuato capital, San Miguel, León, Irapuato. León.
2: Yo nunca he ido a otro grito que no sea el de Dolores.
1: Yo tampoco.
2: Si te soy honesto.
1: Sí. Es que Dolores es dolor.
2: Pues sí.
1: Con el debido respeto.
2: Con el debido respeto que nuestras ciudades se merecen.
1: Pero pues, bueno,
2: vámonos.
1: Hay historias de mi gente.
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1: Y ya estamos en historias de mi gente. ¿Te imaginas trabajar en una fábrica de chocolates? ¿Qué sería lo que más te impresionaría? Bueno, hace unos días pude platicar con María de la Luz Tapia, quien labora en una de estas fábricas que están en el noreste de Guanajuato. Y bueno, pues su labor prácticamente es estar innovando los productos dentro de un laboratorio.
4: Entonces es un área muy bonita porque todos los días uno hace cosas muy diferentes. Aparte de que uno sabe hacer lo que es el delis, el chocolate, aprendes a hacer cremas, mermeladas, o sea, es infinito. Es como una cocina, como una repostería, donde puedes hacer volar tu imaginación.
1: Y bueno, pues estas innovaciones o lo que hacen en los laboratorios se manda a Italia para que se revise y se dé el visto bueno si puede o no salir a la venta estos productos. Ella dice que se siente orgullosa de su trabajo, ya tiene más de 10 años en esta empresa de chocolates muy famosa, por cierto, y bueno, dice cómo a lo largo de los años ha ido escalando gracias a su esfuerzo y a su sacrificio.
4: Aquí en la empresa llevo 13 años, que es lo que tiene la empresa. Entonces yo inicié, pero en producción, en líneas manuales. Después de ahí me pasé al área de delis. Y de delis ya tengo 10 años en lo que es el laboratorio.
1: María de la Luz se dijo orgullosa, por supuesto, de su trabajo y también orgullosa de ser de este municipio de Doctor Mora, a Guanajuato, y dice que, bueno, pues seguirá trabajando en lo que más le gusta. Para Historias de mi Gente, Rafael Ira.
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0: Amigos de la Hora de la Gente, llegó el momento de las entrevistas, pero antes estamos escuchando esta canción de Nina Simone. Yo nunca había escuchado esta canción, Andrea Alcocer.
1: No, yo tampoco, y la verdad es que me gusta el género y creo que es algo distinto a lo que hemos escuchado aquí en la Hora de la Gente y le da pie a la invitada.
0: Así es, saludamos con gusto en esta noche a Rocío Corona, coordinadora del Archivo Histórico de Dolores Hidalgo. Coordinadora, bienvenida.
2: Muchas gracias.
0: ¿Cómo estás? Buenas noches.
2: Hola, buenas noches.
0: ¿Por qué esta canción?
2: Bueno, me encanta el jazz y Nina Simone se me hace que es la de las mejores intérpretes, y esa canción particularmente pues habla mucho del cuerpo, del agradecimiento de lo que tenemos y pues bueno, además, para hablar de independencias, pues Nina Simone y con la cuestión de la negritud y la esclavitud y todo, creo que va bien.
1: Perfecto, pues a ver, ya estamos a unos días de recordar este momento tan importante aquí en nuestro país y evidentemente la cuna de la independencia nacional nos tenía que acompañar. Platícanos, danos el pie de cómo es que Guanajuato, aún a pesar de los años, aún a pesar de que pareciera verse muy lejano, seguimos teniendo latente esta bravía de la independencia de nuestro país.
2: Bueno, creo que es un acto que evidentemente nos marcó como mexicanos y en la historia, y sigue siendo parte de nuestra historia nacional, justamente como un parteaguas, ¿no? La independencia de México. Y creo que esta región de Guanajuato es particularmente interesante, justamente porque en ese momento histórico, o sea, siglo XIX, inicios, y si nos vamos desde el XVIII, pues era una región particularmente especial en todo el territorio de la Nueva España. ¿Por qué especial? Bueno, había grandes haciendas de beneficio, haciendas agrícolas, era una zona muy, muy boyante, y en una zona donde se conjunta una buena economía, pues siempre va a haber también una cuestión de pensamiento más movido, podríamos decir. Entonces yo creo que esta región en ese momento, pues toda la serie de cambios que se venían haciendo desde la corona española impactaron fuertemente e hicieron eco. Era una región que conjuntaba a, bueno, una población de españoles que en realidad era mínima proporcionalmente, pero españoles peninsulares, pero tenía una población de criollos, tenía una población de muchísimas castas, negros, y bueno, todas las castas y mezclas que se hacen, e indígenas. Así que creo que este era pues el lugar idóneo, ¿no? Era como la semilla y faltaba que se regara agüita, y que de ahí surge todo este movimiento.
0: Coordinadora, si hoy yo me pongo a pensar sobre este movimiento que inició la madrugada del 16 de septiembre, ¿cómo es que las personas se ponen de acuerdo? Porque hoy podríamos nosotros pensar, ¿no? Pues te mando un WhatsApp, nos vemos claro, ahí en la madrugada.
1: Armamos un grupo.
0: Claro. ¿Cómo fue, pues, esta coordinación? Porque para un movimiento así, la coordinación es importantísima.
2: Fíjate que esa es una pregunta bien interesante, porque si hablamos de coordinación, tenemos que remontarnos un poco de años atrás, a lo mejor un par de años, ¿no? 1808, tenemos un evento histórico muy importante que surge en la península, es decir, en España. Están las abdicaciones que se conocen en la historia como abdicaciones de Bayona, que, bueno, renuncia Fernando VII a favor de su padre, y bueno, después se le ceden los derechos a Napoleón, lo cual fue pues una tremenda cisma político. Napoleón pone en España a su hermano José I, conocido como Pepe Botellas aquí en uh-huh. México, pero eso va generando que en distintos lugares de la Nueva España, como la Ciudad de México, como Morelia, como Querétaro, la gente se empieza a organizar. Y la gente, principalmente, ahora diríamos, no sé, los letrados, los intelectuales, la gente, digamos, la sociedad, la clase social alta empieza a organizarse y a discutir de, bueno, si ya no tenemos a un rey en España, pues entonces nosotros podemos ser autónomos, ¿no? Y empiezan a hacer estas juntas de conspiración Obregón, que son las que conocemos más o menos, que después son descubiertas, la de la Ciudad de México es descubierta, bueno, en Morelia también hay juntas de conspiración, y en Querétaro, que es la que da después justo pie al movimiento de independencia, pues también se juntan, conocemos a la corregidora con su esposo, los Domínguez, y ahí se juntaba también Ignacio Allende, una serie de intelectuales o militares, ya fueran sacerdotes, militares.
1: ¿Y dónde se conocían en la iglesia? ¿Estudiaban juntos? ¿Cómo fue lo que dice Rafa, ¿no? ¿Cómo fue este conocernos y ponernos de acuerdo?
2: Claro. Bueno, tenemos también la que tener en cuenta que era una población muchísimo menor que la que tenemos ahora, entonces pues te juntas con los vecinos, ¿no? La gente letrada pues se juntaba con la gente letrada y así se van conociendo. Es bien interesante porque uno podría decir, ay, pero bueno, de Dolores se va a Querétaro. Pues sí, la gente se movía y la gente conocía. Allende invita a Hidalgo, Hidalgo se mueve de Dolores hacia Querétaro y van haciendo las juntas. Entonces, bueno, tenían casi todos algún tipo de cargo, el de la milicia, el cargo de organizar las subdelegaciones, las intendencias. O sea, creo yo que en la historia tampoco hay cosas que hayan cambiado tanto, pues así como nos conocemos nosotros, ¿no? Nos reunimos con tu familia, con el tío, con el primo que te invita, y de esta manera pues es que van haciendo estas reuniones. Ahora, si me das oportunidad, después que empieza el movimiento, creo que es bien interesante que esta organización la van haciendo casi que al día, ¿eh? Yo creo, si leemos los testimonios.
0: O sea, una agenda al día. Exacto. Hoy vamos a hacer eso.
2: Exacto. O sea, ya después que se descubren la conspiración y que dicen ya no nos queda de otra y hay que dar el grito de independencia, porque pues si no, obviamente iban a ser procesados y eso pues era un levantamiento y era una pena de muerte, ¿no? Entonces era nos levantamos y ya. Pero creo que después Hidalgo, que en un inicio es quien dirige el movimiento, va haciendo una agenda al día. O sea, cuando ve que lo van siguiendo después todas las castas, los indígenas, esclavos, va cambiando el discurso de decir, bueno, viva Fernando VII, ya después dice, y vamos a abolir la esclavitud, y pues es al día, como en la guerra, ¿no?
0: Coordinadora, ¿qué tiene Dolores Hidalgo que a lo largo de la historia, pues, tiene grandes personajes que han... Sí. Han comenzado muchas cosas, ¿no? Como Virginia Soto, José Alfredo Jiménez, Miguel Hidalgo, pues con esos tres, ¿no?
2: Sí, claro. Pues tenemos, ¿qué será? Yo creo que somos gente muy trabajadora. Además es un lugar muy bonito, ¿no? Ay, Dolores. Sí. Yo seguiré ahora que tengo el micrófono presumiendo que tenemos la plaza principal más bonita de todo el estado de Guanajuato, es la de Dolores.
1: Sí, la verdad. Sí.
2: La verdad. Justamente una parroquia como la de Dolores nos habla de un pasado. Luego pensamos, ay, la parroquia como si fuera una cosa muy chiquita, es una parroquia monumental, y eso nos habla también de qué se tenía pensado para Dolores. Se tenía pensado que en ese momento, si no hubiera sido la independencia, volvemos otra vez con los hubieras, estaba pensado para ser un pueblo de españoles, pero también había un gran contingente de indígenas, entonces se pensaba pues hacer una gran una población pues boyante, ¿no? Llega la independencia y después no. Entonces, claro, tenemos a José Alfredo, tenemos a Virginia Soto, tenemos además a otros personajes, ¿no? Que hacen el día a día y que pueden ser anónimos. Yo creo que somos gente trabajadora, gente que nos gusta vivir en comunidad. Y somos una ciudad limpia también, diríamos, que aprecia, creo yo, lo cotidiano. A mí eso me encanta de Dolores, que no ves esa como esa mampara de vengan a visitarnos y aparentamos una cosa. No, si vas a visitar Dolores, puedes ir al mercado, puedes ver la mejor verdura, la fruta fresca, las gorditas. Es decir, como que la como que en Dolores la gente abrimos las puertas, ¿no? Sí. No es una, no aparentamos. Puedes ir a la nieve, puedes ver que sigue siendo un sabor muy local, ¿no? Muy, muy, muy local, que Dolores sigue siendo de los dolorenses. Y yo eso lo aprecio muchísimo. Creo que esa es una gran potencia que tenemos.
1: Perfecto. Bueno, pues. Pues yo creo que nos queda muchas dudas sobre la mesa, pero no será la última vez que nos acompañes. Por favor, esta es tu casa, Rocío.
2: Muchísimas gracias.
0: Y bueno, pues te quedas con nosotros, tenemos más.
2: Gracias.
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6: Hola, hola, ¿cómo están? Soy Charo Morales, ya estamos en la hora de la gente. A ver, hoy les voy a contar un chismecín histórico de esos que uno escucha y dice, ¿cómo que yo no sabía esto? Todos sabemos que el 15 de septiembre salimos a celebrar, damos el grito, ondeamos la bandera, comemos pozolito y el 16 conmemoramos el inicio de la independencia. Pero aquí viene el dato curioso. Miguel Hidalgo no dio el famoso llamado la noche del 15. El movimiento comenzó en la madrugada del 16 de septiembre de 1810 en Dolores Hidalgo, cuna de la independencia nacional. Entonces, ¿por qué nosotros hacemos la gran celebración la noche del 15? Aquí, en este momento, entra un personaje que le pone sabor a esta curiosidad: Porfirio Díaz. Y ojo, Porfirio Díaz no cambió la fecha de la independencia. Eso sería demasiado fácil. Lo curioso es que él nació el 15 de septiembre de 1830. Sí, justo un 15 de septiembre. Durante el porfiriato, la celebración de la víspera de la independencia cobró especial importancia y terminó vinculándose también con el cumpleaños del presidente. Imagínense la escena. México celebrando, campanas, luces, música, fiesta patria. Y además, era el cumpleaños del presidente. ¿Conveniente? Bueno, digamos que la coincidencia era bastante afortunada. Y todavía hay otro dato que parece salido de una película. En 1896, durante el gobierno de Porfirio Díaz, la campana que tradicionalmente se identifica como la que utilizó Hidalgo en Dolores Hidalgo fue trasladada a la Ciudad de México y colocada en Palacio Nacional. Desde entonces, esa campana se convirtió en parte fundamental del ritual del grito en la capital. Así que la próxima vez que estemos reunidos el 15 de septiembre entre pozolito, tamales, banderas y el esperado ¡Viva México!, acordémonos de este pequeño detalle. La independencia comenzó en la madrugada del 16 de septiembre, pero la gran celebración quedó instalada en la noche del 15. Y detrás de esta tradición hay historia, curiosidades y hasta un cumpleaños presidencial. Miren nada más las sorpresas que nos guarda el calendario. Amigas y amigos de la Hora de la Gente, nos escuchamos en la próxima cápsula. Hasta pronto.
1: Y ya estamos listos con las fiestas patrias en la puerta, pero creo que sobre todo con los datos históricos. Y para eso ya llegó Daniel, Rafa.
0: Hola, Dani, ¿cómo estás? Buenas noches.
7: Muy buenas noches. Efectivamente, fechas patrias. Andy ya veo que trae las trenzas
5: Estoy un perfecto ese.
0: Las banderitas para irnos ya.
5: Rafa
0: ya
5: Zarape,
0: casi a Dolores, sí.
5: Yo
0: sí,
5: mi
0: sí.
5: camisa de manta. Mis guaraches.
1: Esos bigotes así.
0: Exacto. Mexicanos uh-huh. vestidos de mexicanos.
1: Un día normal.
5: Así es que vamos a hablar de un destacado insurgente que murió en territorio guanajuatense. Va la primera pista. Nuestro personaje, vean, luchó por la causa independiente iniciada en 1810, pero no nació en el actual territorio mexicano. Él nació cerca de Pamplona, allá por España.
0: ¡Órale!
1: No, a ver.
5: Vean, estudió derecho, disciplina que dejó para combatir la invasión de Napoleón Bonaparte. Vean ustedes ¿qué? Ese contexto histórico de ese okay. personaje. No, ¿verdad?
1: No. No.
5: Segunda pista, experto en la lucha de guerrillas, pero en esa lucha lo capturaron el ejército francés, duró 4 años encarcelado, de hecho se duró del fusilamiento. Cuando salió de la cárcel fue a Inglaterra y conoció ahí a Fray Servando Teresa de Mier, quien lo puso al tanto de la guerra de independencia.
1: Es que hay muchos nombres, o sea, ¿no? tengo en mente, pero
5: ay, no. Ahí ve, maquinando un poquito, okay. ¿no, Andy? Tercera pista, de tendencia liberal, llegó a la todavía Nueva España en 1817. Se integró a las fuerzas independentistas, derrotó a realistas en la hacienda de Jaral, ya aquí en Guanajuato, en Silao, en Lagos de Moreno, no así en León y Guanajuato, donde empezó a ser relegado. Y con esas derrotas fue capturado junto con el jalisciense Pedro Moreno.
1: No, ahora, no, ahora
0: yo
1: sí estoy
0: sí
1: fuera.
0: Paso.
5: Perfecto, estamos hablando de Martín Francisco Javier Mina Larrea, conocido para la inmortalidad como sí. Francisco Javier Mina. Veamos, él murió fusilado de espaldas, acusado de traición. Finalmente era español. El 11 de noviembre de 1817 en el Cerro del Bellaco o del Borrego, aquí cerca en Pénjamo. Y Mina solamente duró 7 meses en territorio mexicano, pero destacó por derrotar varias veces a los insurgentes. Su plan era que ganara a los realistas y después que lo apoyaran para derrocar en España a Fernando VII. Así es que ya saben, esos interesantes personajes y más información en el Archivo General del Estado.
0: Bueno, muy bien. Gracias, Dani.
5: Gracias a ustedes.
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9: Ana, ¿sabías que estos días la Universidad de Guanajuato se llenó de acentos, culturas y hasta dulces de otros países?
10: Claro que sí, abejita, y es que la UG recibió a 49 estudiantes provenientes de 9 países que durante este semestre formarán parte de nuestra comunidad universitaria.
9: ¿49?
10: Y no solamente eso, al mismo tiempo que recibimos estudiantes internacionales, 111 estudiantes de la UG comenzaron una experiencia académica en 18 países.
9: Eso sí es viajar con propósito.
10: Hay estudiantes de Francia, Japón, Alemania, España, Italia, Colombia, Estados Unidos, Corea y Brasil, además de estudiantes de distintas entidades de México. Y algunos de ellos eligieron Guanajuato por razones muy particulares. Por ejemplo, Joao do Nascimento, de Río de Janeiro, escogió la UG por su prestigio en metalurgia y por la tradición minera de Guanajuato.
11: Estoy muy contento de tener esa experiencia de intercambio. La ciudad es muy buena, las personas son cálidas, que siempre están ayudando, y yo tengo esta oportunidad para un desarrollo personal, para estudiar más, conocer la lengua, conocer la ciudad, y está muy padre.
9: Porque viajar también significa conocer otras culturas, pero recibir a alguien de otro país también puede convertir nuestra propia universidad en una pequeña ventana al mundo.
10: Exactamente, y este intercambio forma parte del Programa Institucional de Movilidad e Intercambio, que tiene más de 25 años de trayectoria.
9: Pero también puede traer el mundo a Guanajuato.
10: Así es, abejita.
9: Fuimos Ana Robles y la abejita UG. ¡Saludos a todos! ¡Hasta la próxima!
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1: Y bueno, llegó el momento favorito de todas y todos en casa. Rocío, ¿estás lista para jugar con nosotros?
2: Muy bien, muy lista.
1: Bueno, pues les recordamos a quienes están en casa que es un platillo rojo con las letras del abecedario. Tenemos que ir encontrando palabras de
2: muy
1: la
2: bien,
1: categoría
2: muy
1: que
2: lista.
1: Rocío nos pone. ¿Cuál sería esa esta noche?
2: Las fiestas patrias en Dolores.
0: Órale, va, muy bien. Bueno. Ya hemos estado ahí varias veces, así que me considero experto, ¿eh?
1: Quien no haya estado por allá, pues bueno, imagíneselo desde su municipio.
0: A ver.
1: Vámonos.
0: Échale,
1: listo,
0: pues.
1: Rocío.
0: Empieza, por favor, Rocío, eres la invitada.
1: Grito. Ok, el atrio, que es donde se da el grito.
0: La gente. Ay, no, los festejos, por supuesto, las festejos, fiestas.
2: La parroquia.
1: Ok, el concierto que pasa después del grito. No.
0: Liberación de presos.
2: Ajá. Independencia.
1: Ok. Ay, no puede ser. El estandarte.
0: Ay,
1: claro.
0: No puede ser que voy a perder. La unión de las y los mexicanos en la plaza,
1: ay, no.
0: Por supuesto.
1: Ya, por favor.
2: Ruido. Sí. Porque hay mucho ruido.
0: Ay, ya tengo la mía. Tres, o dos, o uno, o cero.
1: Ya, las ovaciones que hacen. De...
0: No.
1: Ay, no. No me tengo que ocurrir nada con ovaciones.
0: Bueno, es que...
2: bueno, muy bien, ovaciones, está bien, sí, la gente hace ovaciones.
0: La verdad es que es un festejo que a mí me gusta mucho, que creo que he ido tal vez unas 5 o 6 veces. Y nunca me canso, y siempre te sorprende y siempre te enchina la piel. Sí. Desde escuchar la canción del 15 de septiembre de José Alfredo, y los fuegos artificiales, la comida, la gente bailando. Diría yo que es una noche única, pero es más único en Dolores Hidalgo.
2: Sí, por supuesto. Dolores, creo que es una obligación de mexicanas, sí, y mexicanos, claro, ir al menos una vez
1: en la vida
2: a Dolores, sí, en un grito de independencia, porque en ningún lugar, creo que ni en el Zócalo, se vive de esa manera.
0: Bueno, pues muchas gracias, Rocío, por estar con nosotros aquí en esta noche. Ya en unos días, ya pues en esta semana nos estaremos trasladando allá a Dolores Hidalgo, seguramente pues para vivir un año más de este inicio de la lucha de la independencia de nuestro país. Pues
2: gracias a ustedes y nos dará un enorme gusto recibirlos.
0: Gracias. Y pues, Andrea, ¿ya nos vamos?
1: Ya nos vamos a desempolvar los sombreros, las botas y sobre todo los pulmones, porque hay que gritar Viva México pronto.
0: Veremos estas arengas, ¿no? ¿Cuántos hombres, cuántas mujeres menciona la gobernadora que se dice en este grito? Muy, muy pendientes y seguramente será historia de nueva cuenta.
1: Pues vámonos.
0: Así es. Buenas noches, Guanajuato.
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6: Versalles, 1995. En los estudios donde una vez grabaron los grandes de la chanson francesa, dos chicos que crecieron obsesionados con los sintetizadores vintage están creando algo que el mundo aún no sabe que necesita: electrónica para enamorarse. Nicolas y Jean Benoit se conocieron en el instituto, unidos por una obsesión compartida: los sonidos espaciales de los 70. Mientras sus contemporáneos hacían música para clubs, ellos quieren hacer música para planetarios. El proceso era casi artesanal. Grababan cada sintetizador por separado, como si fuera un instrumento solista. Después, en la mezcla, creaban paisajes sonoros que parecían venir de una película de ciencia ficción dirigida por un poeta. Cuando Virgin Music escuchó las primeras maquetas, no sabían cómo categorizarlo. ¿Era ambient? ¿Era pop? ¿Era música del futuro? La respuesta era sí a todo. Moon Safari se convirtió en la banda sonora involuntaria de aeropuertos, cafés, atardeceres urbanos y primeras citas. Air había logrado algo casi imposible: hacer música electrónica que sonaba humana, música del futuro que nos hacía sentir nostálgicos. A más de 20 años, el dúo francés aterrizó en el Auditorio Nacional de la Ciudad de México para tocar íntegro este álbum que definió una época.
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0: 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Aunque es un platillo típico de las fiestas patrias, nunca es mal tiempo para comerlo. Hoy en nuestro platillo sabio, nos acompaña la abue Angie para enaltecer nuestros sabores con un plato que nos aporta proteína, carbohidratos y toda la frescura de las verduras. Estamos hablando del pozole blanco con salsa de chile de árbol. ¡Tome nota!
2: Nietecitas y nietecitos, bienvenidas y bienvenidos a Revista del Consumidor Radio. Soy su abue Angie y hoy en el Platillo Sabio los voy a consentir elaborando un platillo tradicional con ingredientes de temporada de nuestro campo mexicano. Un delicioso pozole blanco con su respectiva salsa. Los ingredientes que vamos a necesitar para el pozole son 1 kilogramo de maíz pozolero precocido, 2 cebollas blancas, 2 cabezas de ajo grandes, 1 kilo de carne de puerco en trozos, 1 kilo de retazo de pollo, 3 cubos de consomé de pollo, sal de grano y 9 hojas de laurel. Para la salsa, 6 chiles de árbol del que pica, 12 chiles de árbol del que no pica, 2 dientes de ajo, 2 jitomates, 3 cucharadas de vinagre de manzana, sal molida y orégano. Para acompañarlo, col, orégano, rábanos, limones y tostadas. Vamos al procedimiento. En 3 ollas grandes ponemos a hervir suficiente agua y agregamos a una de ellas el maíz pozolero. Para dar sabor, cocemos el maíz con hojas de laurel, 1 cubito de consomé de pollo y sal. Además, agregamos 5 dientes de ajo y una cebolla previamente licuados y dejamos cocinar hasta que el maíz reviente. Colocamos en una de las otras 2 ollas el pollo y en la otra la carne de cerdo. En cada una agregamos 3 ajos, media cebolla, 3 hojas de laurel y sal. Tapamos y dejamos que cueza aproximadamente durante una hora. Una vez que todo se haya cocido, vertemos el caldo de puerco, el caldo de pollo y la carne a la olla donde está el maíz. Por último, lo dejamos hervir 5 minutos para que se mezclen los sabores y listo. Para la salsa, licuamos los chiles, el jitomate, los dientes de ajo, el orégano, el vinagre de manzana y la sal. Debemos estar atentos para quitar la espuma que se pueda formar. Para su emplatado, servimos el pozole bien caliente y lo acompañamos con carne deshebrada, col, rábanos, cebolla, orégano, limón, la rica salsa de chile de árbol y tostadas. ¡Y listo! Así de fácil es preparar nuestro pozole, nietecitos. Recuerden que el platillo sabio Profeco, además de tener buen sabor, es muy fácil de preparar. Aporta un balance nutricional y rinde para varias porciones. Anímense a prepararlo y cuéntenos en nuestras redes sociales cómo les fue, nietecitas y nietecitos. No olviden que también pueden ver esta receta en el canal de YouTube Profeco TV. Soy su abue Angie y me encantó compartir esta receta con ustedes en Revista del Consumidor Radio. ¡Hasta la próxima!
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5: ¿Sabías que Rock Me Amadeus fue la primera canción en alemán que llegó al número uno del Billboard Hot 100 en Estados Unidos? Falco se inspiró en la película Amadeus, ganadora del Oscar, para crear este homenaje moderno a Mozart. El video, lleno de pelucas, lujos y excesos, reforzó esa mezcla entre el siglo XVIII

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1: Playa bioluminiscente de Badú, Maldivas. Esta playa ofrece uno de los espectáculos naturales nocturnos más hermosos del mundo, conocido popularmente como el Mar de Estrellas. Al caer la noche, las olas que rompen en la orilla brillan con una intensa luz azul neón. Este fenómeno es causado por el fitoplancton marino que habita en estas aguas, el cual emite luz propia como un mecanismo de defensa cuando es agitado por el movimiento del mar. Caminar por la costa dejando huellas luminosas es una experiencia surrealista, exótica y completamente mágica.
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3: El primer festejo oficial, el primer registro de una conmemoración del 16 de septiembre, ocurrió en 1812 en Huichapan, Hidalgo. El general Ignacio López Rayón celebró la fecha con descargas de artillería para recordar el inicio de la lucha armada por la libertad.
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0: tal? ¿Cómo están? Muy buenos días, es un gusto saludarlos. Mi nombre es Enrique Rivera. Hoy es lunes 14 de septiembre de 2026. Damos comienzo a este espacio, Trio News Bajío. Son exactamente 6 de la mañana con un minuto y vamos por 60 de información que tenemos para todos ustedes. Menos ruido, más señales. Abrimos la conversación en este momento. Tenemos dos teléfonos de WhatsApp para que estén en contacto con nosotros. 218-1071, repito, el 477-218-1071 y el 477-393-7542. Hoy es lunes 60. Ya estamos en vivo a través de TikTok y estamos escuchando Money Money de Tommy James and the Shoulders. El nombre de la canción nació prácticamente mirando por una ventana. Tommy James llevaba tiempo buscando un título pegajoso hasta que desde su apartamento en Manhattan vio un enorme letrero luminoso que decía Mutual of New York Money. Así apareció esta letra, Money Money. La canción llegó a ser número uno en Reino Unido y número tres en Estados Unidos. Y casi 20 años después ocurrió algo extraordinario. Billy Idol llevó la versión al número uno del Billboard Hit.
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0: Livia Denis respalda posibilidad de alianza PRI con el PAN rumbo al 2027. Además, la gobernadora llama a mantener coordinación con Ejército y la Guardia Nacional. Sheinbaum visitará Guanajuato el 18 de septiembre. Irapuato, Celaya serían las sedes. Presa Solís llega al 100% de su capacidad y aumentan desfogue hacia Yuridia. Guanajuato llega a la mitad de su temporada de vendimias 2026. Fiestas patrias impulsarán turismo en Guanajuato durante el mes de septiembre. Habrá cambios temporales en rutas del transporte público por el desfile de León del 16 de septiembre. Detienen a hombre con 880 dosis del presunto cristal. Y por supuesto hablaremos de los deportes el día de fin de semana. Bueno, mucha actividad deportiva y del toro sigue haciendo historia en el ciclismo internacional.
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2: Minuto 28 de esta primera parte ya.
3: ¿Qué pues?
0: Bueno, pues esto sucedió el pasado fin de semana en un campo de fútbol en el municipio de San Francisco del Rincón, en donde estaba transmitiendo en vivo un partido de fútbol y de repente empezaron a sonar balazos. Al momento, un muerto, 6 heridos. Presuntamente el ataque era contra 2 jóvenes que estaban en las gradas y que lamentablemente una persona terminó por fallecer. Así que 6 heridos. Una vez más, el fútbol en los campos se vio manchado de sangre en Guanajuato. Vamos a otros temas. La gobernadora de Guanajuato, Livia Denis García Muñoz Ledo, se pronunció a favor de construir alianzas electorales rumbo al 2027, incluida la posibilidad de que PAN y PRI compitan juntos en algunos espacios. Señaló que este tipo de acuerdos deben definirse entre las dirigencias de los partidos y que respaldarán lo que determine, obviamente, Acción Nacional. La mandataria explicó que está de acuerdo con que los partidos se sientan a dialogar y definan en qué municipios, distritos o procesos les conviene participar de manera conjunta. Subrayó que la decisión no corresponde al gobierno estatal, sino obviamente a las estructuras partidistas. El posicionamiento se dio este domingo en León durante la participación de la gobernadora Livia Denis en la encuesta interna del PAN para elegir al defensor de la patria, la familia y la libertad, proceso en el que participan Jorge Espadas, Alan Márquez y Luis Ernesto Ayala. La gobernadora evitó revelar cuál de los tres aspirantes votó por cuál de esos tres, aunque aseguró que ya tiene definida su decisión y destacó que los tres representan perfiles distintos en experiencia, juventud y trayectoria y sobre todo cercanía con la ciudadanía. El pronunciamiento se da en medio del debate nacional sobre una posible reedición de la alianza PAN-PRI de cara a las elecciones del 2027. En otro tema, la gobernadora del estado encabezó en Irapuato la ceremonia por el 179 aniversario de la gesta heroica de los niños héroes de Chapultepec. Muy buenos días, realizada en las instalaciones de la 12ª Región Militar. Durante el acto destacó valores como la lealtad, la disciplina, el servicio y el amor a México. La mandataria recordó la defensa del castillo de Chapultepec ocurrido el 13 de septiembre de 1847 durante la intervención estadounidense y subrayó que aquel episodio representa un referente del compromiso con el país. La ceremonia incluyó honores a la bandera, lista de honor, guardia de honor, toque de silencio y los himnos del heroico Colegio Militar y Nacional. Libia Denis aprovechó el encuentro para insistir en la necesidad de mantener la coordinación entre el gobierno estatal, Ejército Mexicano, Guardia Nacional y municipios. Señaló que la suma de capacidades institucionales pues es clave para fortalecer la seguridad y generar mejores resultados para las familias guanajuatenses. La gobernadora destacó que esta colaboración forma parte de la estrategia Confía, particularmente del esquema Fortaleza Guanajuato, blindar fronteras, que contempla puestos de control, vigilancia en carretera e intercambio de información entre corporaciones. Además, recordó los convenios con San Luis Potosí, Jalisco y Michoacán para reforzar vigilancia y límites estatales y combatir delitos como el robo del autotransporte. En la ceremonia participaron mandos de la 12ª Región Militar, Guardia Nacional, autoridades del Congreso y Poder Judicial, así como integrantes del Gabinete Estatal y del Centro Nacional de Inteligencia. El gobierno del estado reiteró que la coordinación interinstitucional continuará siendo uno de los ejes de su estrategia de seguridad. Bueno, ya habíamos platicado que la presidenta Claudia Sheinbaum visitará Guanajuato después del 16 de septiembre. Ya quedó confirmada, será el 18 de septiembre. Así lo confirmó, de hecho, la gobernadora del estado, Libia Denis García Muñoz Ledo, aunque la sede aún no está definida. Irapuato y Celaya se encuentran entre las opciones consideradas para recibir a la mandataria federal. La gobernadora señaló que la presidenta de la República ya notificó formalmente la fecha de la visita y que solo está pendiente la confirmación del municipio. El encuentro se dará en el marco de la gira de Sheinbaum que realiza en las entidades para presentar resultados y mantener contacto directo con los gobiernos estatales. Libia Denis adelantó que aprovechará la presencia de la presidenta para dar seguimiento a varios temas pendientes con la federación, entre ellos los proyectos ferroviarios para Guanajuato, el acueducto, la tecnificación del campo y asuntos relacionados con seguridad. La mandataria estatal aseguró que Sheinbaum será recibida en un marco de respeto institucional y colaboración entre ambos gobiernos. La visita del 18 de septiembre se perfila así como una nueva oportunidad para revisar proyectos estratégicos y fortalecer la coordinación entre Guanajuato y el gobierno federal. Bueno, después de estas lluvias, la presa Solís de Guanajuato pues alcanzó prácticamente el 100% de su nivel de aguas máximas ordinarias. Con un almacenamiento estimado en 800 hectómetros cúbicos, ante esta condición, autoridades de Protección Civil incrementaron de manera preventiva el volumen de desfogue hacia la laguna de Yuriria. A partir del mediodía, el flujo que salía pasó de 30 a 50 metros centímetros cúbicos con una dirección hacia Yuriria. La laguna receptora se encuentra actualmente alrededor del 48.1% de su capacidad ordinaria, de acuerdo con el reporte oficial citada por un periódico local. Protección Civil mantiene vigilancia especial en el trayecto comprendido entre Acámbaro y Yuriria, principalmente sobre cauces y zonas cercanas a corrientes de agua. Debido al incremento del volumen del desfogue, las autoridades pidieron a la población evitar acercarse a estos puntos. También se recomendó mantener especial cuidado con niñas, niños y mascotas, así como seguir únicamente información de fuentes oficiales. Ante cualquier situación de riesgo, la población puede comunicarse al 911 mientras continúan las labores de monitoreo en dicha zona. Bueno, Guanajuato alcanzó la mitad de temporadas de vendimias en este año, luego de realizar 8 de las 16 experiencias programadas desde el pasado 1 de agosto. La Secretaría de Turismo e Identidad informó que todavía quedan 8 celebraciones durante septiembre y octubre, con actividades que combinan vino, gastronomía, música, naturaleza y cultura. Las siguientes fechas serán del 19 al 26 de septiembre en Dolores Hidalgo, mientras que en octubre habrá vendimias en Dolores Hidalgo, San Miguel Allende, Atotonilco y Silao. El cierre será los días 17 y 18 de octubre en el Parque Guanajuato Bicentenario con el evento Mientras Tanto Un Vino. Actualmente Guanajuato cuenta con más de 82 viñedos y más de 80 experiencias enogastroturísticas que integran recorridos, catas, gastronomía y actividades culturales. La estrategia busca beneficiar a productores vitivinícolas, restaurantes, artesanos, prestadores de servicio y comunidades vinculadas con este segmento turístico. El estado se mantiene como el cuarto productor nacional de vino y quinto productor de uva para vino, además de acumular más de 650 medallas en concursos nacionales e internacionales. Secturi busca aprovechar estos resultados para fortalecer el posicionamiento de Guanajuato como destino enoturístico. Las vendimias de Guanajuato concluirán el próximo 18 de octubre después de más de 2 meses de actividades y la apuesta estatal es convertir al vino en un producto turístico con mayor impacto regional y un elemento de identidad gastronómica y cultural para Guanajuato. Bueno, este estado espera recibir durante septiembre más de 2 millones de turistas y excursionistas impulsados por las celebraciones de fiestas patrias, actividades culturales, gastronomía, música y tradiciones en distintos municipios. La ocupación hotelera promedio para el mes se estima alrededor del 40%. Uno de los principales puntos de atracción obviamente será Dolores Hidalgo, cuna de la independencia nacional, donde cada año se conmemora el inicio de la lucha independentista. La celebración del grito se contempla con recorridos por el destino, consumo de gastronomía, artesanías y productos locales. La actividad turística en septiembre beneficia principalmente a hoteles, restaurantes, comercios, transportistas, artesanos, productores y prestadores de servicios, al distribuir la derrama económica entre destinos, municipios y regiones del estado. La Secretaría de Turismo e Identidad señaló que la estrategia busca aprovechar las fiestas patrias no solo como una conmemoración histórica, sino como una oportunidad para fortalecer la identidad guanajuatense y motivar a los visitantes a recorrer más destinos del estado. Bueno, la Dirección de Movilidad en el municipio de León informó que el transporte público está garantizado durante el desfile por el 216 aniversario de la independencia de México, aunque varias rutas del Sistema Integrado de Transporte modificarán totalmente sus recorridos el miércoles 16 de septiembre, principalmente entre las 6 de la mañana y la 1 de la tarde. Entre las rutas convencionales que tendrán ajustes se encuentran la 02, la 04, la 08, la 12, la 14, la 18, la 19, la 24, la 37, 54, 59, 74, 80 y 87, además de las auxiliares X05, X07, X09 y X15. Los cambios se mantendrán únicamente mientras duren las restricciones viales ocasionadas por el desfile. Para mantener la conectividad, autobuses convencionales sustituirán temporalmente las rutas troncales L01, L02, L03 y L04, mientras que la L07 tendrá un recorrido provisional por Francisco Villa, Mariano Escobedo y Miguel Alemán. La L08 será cubierta parcialmente por las rutas L06, L07 y X07. Y la L10 llegará hasta Zona Centro con un trayecto provisional. Las rutas suburbanas continuarán llegando al centro con ajustes mínimos. Los ascensos y descensos se mantendrán en los puntos habituales cuando las condiciones de circulación lo permitan. Personal de movilidad estará desplegando para orientar a los usuarios y supervisar el servicio durante toda esta jornada. En otros temas, elementos de la Policía de León detuvieron a un hombre y aseguraron 880 dosis de presunto crisal durante un patrullaje en la colonia Villa de las Flores. Los hechos ocurrieron sobre la calle Adormidera durante los agentes observaron que varios envoltorios con una sustancia aparentemente ilícita cayeron de la bolsa que portaba un sospechoso. De acuerdo con el reporte policial, al notar la presencia de los oficiales, el hombre intentó ingresar a un domicilio cercano. Testigos señalaron que no vivía en esa propiedad, por lo que los agentes continuaron con la intervención hasta que el sujeto salió del inmueble. Durante la inspección fueron localizados 380 dosis de presunto cristal y 2 bolsas con 25 gramos de la misma sustancia, cantidad que según la autoridad municipal equivale a otras 500 dosis. El detenido fue identificado por David Alejandro N. y el nombre y la droga asegurada quedaron a disposición de la Fiscalía General de la República para determinar su situación jurídica. Autoridades municipales informaron además que entre enero y agosto de 2026 las corporaciones de la seguridad en León han asegurado 269.131 dosis de distintas drogas. 6:16 de la mañana, vamos a una pausa, pero antes el clima.
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3: El día de hoy en León y Silao tendremos una mañana fresca, con cielo parcialmente nublado y aumento de nubosidad conforme avance la jornada. En León tendremos una temperatura máxima cercana a los 29 grados centígrados y mínima de 15 grados. Durante el mediodía comenzará a incrementarse la posibilidad de lluvia y para la tarde se esperan chubascos y tormentas eléctricas en algunos sectores. Algunos pronósticos locales elevan la probabilidad diaria de precipitación hasta alrededor del 95%. En Silao se espera un comportamiento muy similar, con temperaturas máximas cercanas a los 25 o 26 grados, mínimas alrededor de los 14 a 15 grados y posibilidad de lluvia durante la segunda mitad del día. En San Francisco del Rincón y Purísima del Rincón tendremos también una mañana fresca, seguida de una tarde templada y con incremento de nubosidad. Para los pueblos del Rincón las temperaturas máximas estarán aproximadamente entre los 25 y 26 grados centígrados, mientras que las mínimas rondarán los 14 grados. En Purísima del Rincón se marca alrededor de 50% de probabilidad de lluvia, con cielo parcialmente nublado durante la mañana y mayormente nublado por la tarde. En San Francisco del Rincón se esperan condiciones regionales semejantes, por lo que no se descarta algún chubasco aislado durante la tarde o noche. Por su parte, en Guanajuato capital tendremos una mañana fresca y con bastante nubosidad. Durante el día las temperaturas se mantendrán aproximadamente entre los 14 grados de mínima y los 23 a 25 grados de máxima. Conforme avance la jornada aumentará el potencial de precipitaciones y no se descartan lluvias acompañadas de actividad eléctrica, especialmente considerando que las mayores acumulaciones previstas para hoy en el estado se concentran precisamente hacia el este y sureste de Guanajuato.
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0: 6:22 de la mañana, es lunes sesentero y estamos escuchando Do You Love Me de Contours. Berry Gordy escribió la canción pensando originalmente en los Temptation, pero cuando llegó el momento de grabarla, ¿qué creen? No los encontró. Se habían ido a una presentación de música gospel. Gordy se encontró ahí de Contours en Hillsville y decidió darles la canción. Resultado, vendió más de 1,000,000 de copias, llegó al número 1 y al número 3 en el Hot 100 y todavía hay una segunda parte. 25 años después, Dirty Dancing le rescató y volvió a colocar la grabación original en el Hit 100, llegando al número 11 en 1988. Bueno, tengo algo importante que decirles antes de ir con mi estimada Paola Vázquez. Este 15 de septiembre vivamos el orgullo de ser mexicanos. Recordemos que en Guanajuato nació México. El gobierno de la gente te invita a disfrutar las fiestas patrias en familia, con alegría y sobre todo con responsabilidad. Que viva nuestra historia, que viva nuestra gente y que viva Guanajuato, pero sobre todo, que viva México. Vamos ahora con Paola Vázquez, la analista de las finanzas, la princesa de las finanzas. Mi estimada Pau, ¿cómo estás? Buenos días, gusto saludarte.
1: Hola, Quique, muy buenos días. Es un gusto saludarte y compartir este espacio contigo y con la audiencia de Trio News que nos escucha esta mañana. Esta semana se presentó el paquete económico 2027, con un presupuesto estimado en alrededor de 10.5 billones de pesos. Más allá de la cifra, el documento muestra una de las principales presiones que enfrentará México. El gobierno tiene más compromisos permanentes y menos espacio para decidir en qué gastar. Para el próximo 2027, Hacienda propone que los requerimientos financieros del sector público, una de las medidas más amplias del déficit, disminuyan de 4.1% del Producto Interno Bruto en 2026 a 3.9% en 2027. Continúa la consolidación fiscal, aunque más lentamente de lo previsto, pues anteriormente se estimaba reducir el déficit hasta 3.5% del Producto Interno Bruto. Después de considerar participaciones y aportaciones a los estados, pensiones y servicio de la deuda, solamente alrededor de 29% de los ingresos presupuestarios permanece disponible para gasto discrecional. El margen podría ser incluso menor, porque distintos programas sociales ya representan obligaciones permanentes. El tema no es solamente cuánto gastará el gobierno, sino cuánto espacio conserva para atender nuevas necesidades, impulsar infraestructura, fortalecer salud y educación o responder ante una desaceleración económica. Cuando una proporción creciente se destina a intereses, pensiones y compromisos adquiridos, disminuyen los recursos para inversión productiva. En medio de estas restricciones, el paquete mantiene la inversión física pública alrededor de 2.6% del Producto Interno Bruto para 2027, mientras la inversión privada muestra debilidad. Reducir la inversión pública podría afectar el crecimiento.
0: Así es.
1: Para Guanajuato y el Bajío, esto es especialmente importante. Una región industrial necesita carreteras, energía, agua, logística e infraestructura para atraer operaciones y conservar su competitividad. También se plantea una mayor utilización de inversión mixta en proyectos de energía, transporte, puertos y agua, aprovechando capital privado sin cargar todo el costo al presupuesto. Pero al mismo tiempo, el gobierno busca aument-

0: aumentar la recaudación sin crear nuevos impuestos generales ni elevar las tasas existentes. El esfuerzo descansaría en una fiscalización más intensa, mayor revisión de operaciones y un uso más amplio de herramientas tecnológicas. El equilibrio será fundamental, porque México necesita recaudar más, pero también recuperar inversión privada. Si las medidas reducen los incentivos para invertir, podría resultar contraproducentes. Hacienda proyecta una inflación cercana a 3% en 2027 y considera posible que la tasa de referencia del Banco de México disminuya hasta 6%. Aunque instituciones financieras y analistas mantienen estimaciones más cautelosas, el servicio de la deuda pública podría pasar de aproximadamente 3.7% del Producto Interno Bruto en 2026 a 4% en 2027. Incluso movimientos pequeños en las tasas pueden representar miles de millones de pesos adicionales en intereses y menos recursos para otras prioridades. En materia de crecimiento, Hacienda trabaja con un escenario cercano a 2% para 2027, mientras que el consenso de analistas se encuentra alrededor de 1.8%. El crecimiento entonces no parece ser el principal punto de vulnerabilidad. La mayor presión está en la acumulación de compromisos.
1: Así
0: México
1: es.
0: debe reducir su déficit, financiar pensiones, pagar intereses, sostener programas sociales, apoyar a Pemex y conservar recursos para infraestructura. Solo para Pemex se contempla una transferencia superior a 81 mil millones de pesos para el pago de amortizaciones de deuda y créditos. Por eso, para mí la lectura más importante del paquete económico no está solamente en cuánto gastará México, sino en cuánto de ese presupuesto ya está comprometido antes de definir prioridades. Y ese sería mi dato económico de esta semana, 29%. Esa es aproximadamente la proporción de los ingresos presupuestarios disponible después de cubrir algunos de los principales gastos ineludibles. Este número resume la presión fiscal que viene. Habrá menos margen para equivocarse, menos espacio para posponer decisiones y una mayor necesidad de utilizar mejor cada peso. Al final, un presupuesto no solamente revela cuánto dinero tiene un gobierno, sino cuánta libertad conserva para decidir qué hace con él. En 2027, el desafío será conservar esa capacidad de decisión, proteger la inversión y elevar la calidad del gasto dentro de un margen cada vez más estrecho. Quique, con esta reflexión cierro mi análisis. Que tengan un gran inicio de semana y nos encontramos el próximo lunes para seguir poniendo los datos económicos en contexto. Hasta pronto.
2: Gracias, Paola. Muchas, muchas gracias. Y bueno, vamos a otro tema. Este fin de semana, sobre todo en Culiacán, vestidos de blanco, miles de ciudadanos participaron en una marcha, Sinaloa Ponte de Pie, que partió desde la Lomita de Evansió hasta las calles de Culiacán, hasta llegar hasta la catedral. Escuchemos un poco de cómo se vivió justamente esta propuesta, esta participación el día de ayer, el pasado domingo. Bueno, las familias completas jóvenes, adultos, mayores, niños, madres buscadoras se sumaron a esta movilización con pancartas, fotografías de personas desaparecidas y mensajes como Culiacán está de pie, Sinaloa está de pie y queremos paz. Uno de los aspectos que marcó la jornada fue la presencia de niños y familias que expresaron su deseo de poder vivir y obviamente crecer sin miedo. La movilización estuvo precedida por una misa encabezada por el obispo de Culiacán, Jesús José Herrera Quiñones, quien llamó a la ciudadanía a promover la empatía, la compasión y el respeto.
1: Cuando yo miro al otro, debería de ser capaz de descubrir algo de mí mismo, en él o en ella. Eso es empatía, ponerme en el lugar del otro.
2: Estimaron que la convocatoria superó las expectativas y se hablan de más de 50,000 personas que se dieron cita para este desfile, esta protesta que hizo la ciudadanía con el tema de la seguridad en Culiacán, ¿no? Que la cosa no está nada bueno. De hecho, déjenme decirle rápido y antes de irnos a la pausa, que elementos de la Policía Estatal junto con personal del Ejército Mexicano realizaron un operativo y aseguraron diversos bienes durante la tarde del día de ayer en el interior del complejo Banus 360 de la Isla Muslana en Culiacán, mismo fraccionamiento donde vive Rubén Rocha Moya, gobernador con licencia del estado de Sinaloa. Las autoridades de Sinaloa informaron que en el operativo se aseguraron dos inmuebles, los cuales serán utilizados como casas de seguridad. Serán las próximas horas cuando se emita un orden de cateo que permite a las fuerzas federales revisar ambas propiedades. En el operativo también se aseguraron al menos dos vehículos, armas y objetos ilícitos. Este operativo inició a causa de una llamada anónima que se realizó al servicio de emergencia 089, donde se informó sobre personas armadas en las viviendas resguardadas, pero no hay detenidos hasta el momento. La Secretaría de Seguridad Pública de Sinaloa anunció que ambos inmuebles quedaron bajo resguardo de las autoridades y de igual modo anunció que se solicitaron una orden de la Fiscalía General de la República para intervenir de manera legal en estas dos propiedades. Unidades judiciales permanecerán en este lugar, en Banus 360, hasta que se concrete la investigación de ambos inmuebles. Así lo detalló la Secretaría de Seguridad Estatal durante la noche de este domingo. Las autoridades recordaron a la ciudadanía que pueden denunciar de forma anónima a través de un número 089. Es que, insisto, el tema en Culiacán está llegando a un límite y entre toda esta situación que se está viviendo, bueno, pues la ciudadanía ya empezó a protestar de una manera pacífica con esta manifestación y se da a la par pues este operativo en la misma zona residencial donde vive Rubén Rocha Moya, el ex gobernador o gobernador con licencia del estado de Sinaloa. Son casi 6:35 de la mañana. Vamos a ir a una pausa y todavía tenemos mucho más aquí en Trion News Página.

0: en estas fiestas patrias.
1: El primer festejo oficial. El primer registro de una conmemoración del 16 de septiembre ocurrió en 1812 en Huichapan, Hidalgo.
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8: Las Secretarías de Marina y Economía junto al Instituto Mexicano de la Propiedad Industrial aseguraron 90,535 productos apócrifos con un valor estimado de 8,220,709 pesos mediante 21 operativos en Querétaro, Hidalgo, Estado de México, Puebla y Tlaxcala. La Comisión Nacional de Acuacultura y Pesca formalizó la regionalización de sus oficinas de representación estatal y local para agilizar trámites y atención operativa. Cada coordinación regional tendrá la función de enlace territorial, de apoyo en la ejecución y seguimiento de la información. Agosto no solamente fue el mes más caluroso del año, sino también, de acuerdo con el Servicio de Cambio Climático Copérnicus, marcó un nuevo máximo desde que existen registros a escala mundial y volvió a colocar las temperaturas globales por encima de 1.5 grados centígrados respecto al nivel preindustrial.
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0: 6:39 de la mañana, 6:39. Regresamos, es lunes sesentero y en que estamos escuchando You Can Hurry Love de The Supremes, escrita y producida por el legendario equipo Holland Dusir Holland. You Can Hurry Love llevó a Diana Ross and The Supremes al número uno hit en 1966. Pero aquí, ahí les va un dato. 16 años después, Phil Collins la grabó nuevamente y también consiguió llevarla al número uno en Reino Unido. Una misma canción que de composición, dos generaciones completamente distintas y las dos en el número uno. Bueno, vámonos con Diego Sánchez de Action Training. Mi estimado Diego, ¿cómo estás? Buenos días. Coaching empresarial. Diego, buenos días. Gusto saludarte.
1: Hola, hola, ¿cómo están? Excelente semana. Quique, muchas gracias por abrirnos nuevamente el espacio aquí en Empoderamiento Diario. Mi nombre es Diego Sánchez y hoy vamos a hablar acerca del líder que de antes no espera que el problema se convierta en crisis. Y quiero comenzar con unas preguntas. ¿Cuándo es cuando comienza realmente una crisis en una empresa? Que puede ser en nuestra vida, ¿eh? O en nuestros bolsillos. ¿Cuándo se pierde un cliente importante? ¿Cuándo se bajan las ventas? ¿Cuándo renuncia alguien que es clave? ¿Cuándo explota un conflicto entre dos departamentos? ¿Cómo están esas respuestas? Generalmente, es ahí donde surgen las crisis. O probablemente no. Y la mayoría de las crisis comenzaron desde antes. Comenzaron cuando la conversación que todos evadimos y nadie tuvo. O comenzó cuando el cliente se comenzó a quejar y a comprar menos. O comenzó cuando el colaborador extraordinario dejó de participar en las juntas. O inició cuando la promesa no la cumplimos. O cuando el indicador que cambió ligeramente no le hicimos caso y nadie quiso preguntar por qué. El problema es que los seres humanos tenemos una enorme capacidad de acostumbrarnos y generalmente nos acostumbramos a lo que no funciona. Y a veces también nos acostumbramos a aquello que está deteriorando las cosas. Por eso una de las capacidades más importantes de un líder es aprender a ver antes. Robert Kiyosaki lo decía, que todos los líderes alcanzan a ver el futuro y si no les gusta, lo modifican. Así que no esperes a perder clientes. Hay un gran mentor que se llama Bernardo Stamateas que plantea una reflexión empresarial muy sencilla. Si perdiste varios clientes y apenas entonces descubriste que existía un problema, probablemente ya llegaste tarde. Su propuesta es revisar, anticipar y detectar las dificultades cuando aparecen, en lugar de permitir que crezcan, y esto lo podemos utilizar en todos los aspectos de nuestra vida. Aparte, me parece extraordinario como definición de liderazgo preventivo, porque muchas organizaciones tienen excelentes bomberos, pero muy pocos detectores de humo. Y celebramos al gerente que resuelve una crisis enorme, pero quizá deberíamos de reconocer más al líder que detectó una pequeña señal y evitó que la crisis ocurriera. Piénsalo. ¿Qué está intentando decirte hoy tu empresa, tu salud, tus finanzas? Tal vez sea una disminución pequeña en las ventas, ¿eh? O un aumento en las quejas, o una persona que antes proponía y ahora guarda silencio, o un cliente que te dice, no, todo bien, pero cada vez está comprándote menos. El liderazgo comienza cuando estamos prestando atención, y esto lo podemos hacer en nuestras relaciones, en nuestra salud, en nuestra economía, en la empresa, porque lo que no se habla también dirige la empresa y dirige la vida y dirige la relación. Existe otra señal que solemos ignorar: las conversaciones pendientes. Sabemos que alguien no está dando resultados, pero no hablamos con esa persona. Sabemos que existen problemas entre dos áreas, pero esperamos a que se solucionen solos. Sabemos que una conducta está dañando la cultura, pero pensamos, no importa, después lo manejamos, después lo hablamos. Y ese después puede resultar costosísimo. Es por eso que las expectativas necesitan hacerse explícitas. Cada persona debe comprender que se espera algo de él o de ella y que puede esperar también de los demás. Aquello que esperamos, pero nunca expresamos, puede terminar generando un gran resentimiento. Y esto conecta con algo que hemos estado trabajando en las anteriores semanas. La claridad también es una forma de respeto. Decirle a una persona lo que se necesita en el área y lo que se requiere mejorar no es falta de empatía. Dejar que fracase durante 6 meses porque nunca tuvimos el valor de decírselo, eso sí puede serlo. Así que hay que buscar el observar. Y observar no significa obsesionarnos con todo lo que está mal. Es analizar el problema y pasar rápidamente a la búsqueda de cualquier solución. Porque existen líderes que ignoran los problemas y existen otros que viven hablando de ellos. Ninguno de los dos está transformando ni la organización ni su vida. El liderazgo necesita convertir esa observación en acción. ¿Qué ocurrió? ¿Por qué ocurrió? ¿Qué podemos aprender? ¿Quién necesita participar? ¿Y cuál es la acción concreta? No 20. La siguiente, la llamada, la conversación, la decisión, el cambio de proceso, un compromiso. Porque muchas transformaciones importantes comienzan resolviendo correctamente el siguiente problema que tenemos enfrente. Así que esta semana quiero proponerte un ejercicio. No busques el problema más grande de tu empresa ni de tu vida. Busca la señal más pequeña que hoy estás ignorando. Ese cliente que está cambiando, ese colaborador que dejó de participar, ese indicador que comenzó a moverse, esa conversación que lleva semanas posponiendo contigo, con tu jefe, con tu pareja, con tu amigo. Y pregúntate, si no hago nada de esto durante los próximos 6 meses, ¿en qué se va a convertir? Y después haz algo, porque liderar no consiste solamente en resolver las grandes crisis, también consiste en que desarrolles la sensibilidad para impedir que los pequeños problemas lleguen a convertirse en ellas. Soy Diego Sánchez, esto fue Empoderamiento Diario aquí en Trión News. Gracias, Quique. Y recuerden, un buen líder sabe resolver problemas, pero un gran líder aprende a verlos cuando todavía son pequeños. Nos escuchamos la próxima semana. Estoy a tus órdenes en @soyDiegoSánchezL y @ActionTrainingCTC. Nos vemos pronto. Un abrazo.
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0: 6:46, mi estimado Paco Montes, ¿cómo estás? Buenos días. Hay nuevo líder momentáneo y lo de Del Toro sigue haciendo historia en el ciclismo internacional. ¿Cómo estás, Paco? Buenos días.
3: Y que amigos, qué placer saludarles, muy buenos días, y de verdad que han tenido un excelente fin de semana. Y bueno, arrancamos con la jornada 8 de la apertura 2026, donde, bueno, pues el equipo de Puebla venció 1-0 a Necaxa. Por cierto, Martín Barini dejó de ser director técnico de los Hidrorrayos. Ahora el nuevo estratega del equipo de Aguascalientes es Juan Reynoso, y es que, bueno, pues el las peruano. Cosas no le salieron a Barini con el equipo Hidrocálido. Y también, bueno, pues el equipo de Pachuca venció 3-0 a los Potros de Hierro del Atlante. Querétaro 1-0 venció a Tijuana. Toluca sigue demostrando el poderío y goleó 5-2 a los Rojinegros del Atlas. También el partido que sí decepcionó, Quique y amigos, fue el Clásico Regio, 0-0, o sea, aburridísimo. No hubo tantas emociones, no hubo muchas sensaciones de gol, y bueno, pues quedaron 0-0. El que sí estuvo, pero tremendamente emotivo, fue el Clásico Joven. Cruz Azul venció 4-3 a las Águilas del América, pero en un partido que parecía sencillo para los cruzazulinos, en los últimos minutos se les puso pero color hormiga, Si le dan un poco de minutos más al América, seguro hubiera empatado. Y en gran parte el hecho de que pudieran revivir las Águilas fue por Rodolfo Cota, Entonces, bueno, pues 4-3 quedó el partido. De todas maneras, muchas cosas que debe de corregir y mejorar fue el Wiki. 2-1 Santos en partido de malos. Bueno, pues Santos le ganó a los Bravos de Juárez. Y 3-0, ya lo dices, Quique, las Chivas Rayadas de Guadalajara no tuvieron ayer rival y vencieron con toda la jerarquía a los Pumas de la Universidad Nacional Autónoma de México, jugando bien, demostrando el buen nivel futbolístico. Y para hoy, bueno, pues el partido, ahí estaremos en la transmisión a partir de las 18:50 horas por Fox, en el partido León contra el Atlético de San Luis. Ahí estaremos para cerrar esta jornada 8. Y bien mencionas, el líder del torneo es el equipo de Guadalajara con 17 unidades, seguido de Toluca. América también está ahí peleando en el tercer lugar con 16 puntos. Cruz Azul ahí está en la cuarta plaza En León está en estos momentos en el lugar 12. Si León llega a ganar, bueno, pues dependiendo la diferencia de goles, pudiera dormir hoy en la séptima posición o en la sexta. Vamos a ver ahí cómo le va al equipo de Javier Gandolfi, que bueno, de entrada, pues ya no contaría otra vez con Sebastián Vegas por el asunto de la expulsión después del partido ante los Pumas de la UNAM. Ya no hubo nada en relación a la comisión disciplinaria, simplemente lo que marcó la cédula del árbitro, y el único expulsado de aquel momento, del jueves, después del partido en donde hubo este momento complicado, bueno, pues fue Sebastián Vegas, y que así que, bueno, pues es parte de lo que en este caso se vivió en este fin de semana en la Liga MX. ¿Te gustó lo de la Liga MX? ¿Te gusta obviamente que esté Chivas ahí al frente, Quique, seguro?
0: Me gusta porque está jugando bien y sobre todo porque dos jóvenes, tanto Sandoval como Cambero, están haciendo un gran, gran, gran trabajo, sobre todo Sandoval. Ahora, te iba a preguntar de hoy en la noche, mi Paco, bueno, San Luis es antepenúltimo de la tabla, o sea, no debería de haber problemas para que el cuadro verde y blanco lograra la victoria, ¿no?
3: Sí, yo creo que hoy la verdad es de esos partidos, porque a León le vienen algunos enfrentamientos, pues mira, no quiero decir a modo, porque luego después se dice, ¿no?, que es un equipo levantamuertos en muchos casos, el Club León, y bueno, eso lo sabemos históricamente, luego termina siendo bastante gracioso eso, pero sí creo que León hoy debería de ganar con toda la autoridad, ¿eh? O sea, sin ninguna bronca. Y es que mira, después de San Luis, le toca recibir el 27 de septiembre, después de la fecha FIFA, perdón, le toca el 20 de septiembre visitar Querétaro. O sea, va con Querétaro, que aunque pues de repente está sacando ahí unos buenos resultados, pues también es un equipo como del peso, ¿no? O sea, al final no creo que habría problema en la jornada 9. Después estaría enfrentando a Juárez, que pues también está por la calle de la amargura, y en la jornada 11 jugaría ante Puebla. Ya, o sea, yo creo que estos tres partidos, bueno, cuatro partidos contando el de hoy, son claves, Quique, para que el equipo se pueda, pues de alguna manera, enfilar a la fiesta grande, porque después, para la jornada 12, tendrá que recibir a América, a la 13 tendrá que visitar Tigres, en la 14 tendrá que recibir a Toluca, en la 15 tendrá que visitar al Cruz Azul, en la 16 recibe a Chivas, y bueno, pues ya nada más en la 17 visita a Santos, que pues es de los más débiles, pero después de esos cuatro partidos se vienen 5 partidos durísimos para la fiera, Quique.
0: Sí, muy duros. Entonces hoy es ganar para justamente sumar más puntos, estar más arriba y tratar de tener un colchón y buscar pues lo que pueda rescatar ante esos partidos complicadísimos.
3: Sí, y por cierto, en la Liga MX Femenil, bueno, el Club León Femenil estará visitando a la Bella Airosa, estará jugando ante las Diosas del Viento. En estos momentos el equipo de León Femenil, pues vaya que ha demostrado que puede competir. Está en la posición 6 de su grupo, del grupo A. Recordemos que clasifican los cuatro primeros equipos de cada grupo. Si gana la fiera, bueno, pues podría quedar otra vez en la posición 5, aunque bueno, pues ya están sacando ahí de verdad las garras: Tigres, Rayadas, Juárez, Toluca. Se le está poniendo complicado al equipo de Alejandro Corona, pero hoy importante vencer a Pachuca, que también hay que decirlo, no le está pasando bien, No está en su mejor versión el equipo hidalguense, que nos tiene acostumbrados siempre a ver que están peleando por el título o por la fiesta grande. Y bueno, ya mencionabas lo de Isaac del Toro, que el mexicano conquistó este domingo el Gran Premio de Montreal. Después de una espectacular remontada en los kilómetros finales, del Toro cerró la diferencia con el francés Paul Sexas, y a 300 metros de la meta lanzó el ataque definitivo para quedarse con la victoria, superando además al estadounidense Brandon McNulty, quien completó el podio. Es el triunfo número 33 en la carrera profesional de ciclista mexicano y llega justo antes del Campeonato Mundial de Ruta, que se disputará la próxima semana también en Montreal. Isaac del Toro está encendido y México ya sueña precisamente con ese arco iris. Entonces vamos a ver cómo se dan las cosas. Y dentro de las cosas históricas del deporte mexicano, la futbolista mexicana Rebeca Bernal debutó ayer con el Manchester United femenil en la Women's Super League y se convirtió en la primera mexicana en disputar esta competencia. El debut llegó ante el Chelsea, aunque las Red Devils cayeron 5-0 en Old Trafford. Así que es un día histórico para el fútbol mexicano, para el deporte mexicano en general. Y también, bueno, pues hubo un gol de Raúl Alonso Jiménez, con el cual vencieron los de Wolverhampton al Sheffield United al minuto 90. Fue un gol ahí prácticamente cerrando la pinza. Y en Portugal, Santiago Jiménez volvió a reencontrarse con el gol desde los 11 pasos, pero bueno, pues termina metiendo gol ya Santi Jiménez. Y en la NFL, pues los resultados fueron los siguientes: los Leones de Detroit 31-30 vencieron a los Santos de Nueva Orleans, los Bengalíes de Cincinnati ganaron 33-27 a los Bucaneros, los Colts a los Ravens, perdieron con los Ravens 41-23, los Jaguares 34-10 a los Browns, los Titanes perdieron 23-10 con los Jets, los Tejanos perdieron 36-31 con los Bills de Buffalo, los Acereros ganaron 20-13 a los Falcons, las Panteras perdieron 59-37 ante los Osos de Chicago, los Vikingos 39-22 vencieron a los Empacadores, los Raiders ganaron 27-13 a los Delfines, los Cargadores perdieron 26-14 con los Cardenales de Arizona, las Águilas vencieron 24-22 a los Commanders, y mis Vaqueros de Dallas, otra vez arrancamos con la calle de la amargura, 28-20 perdimos ante los Gigantes de Nueva York, y para hoy en el Monday Night, los Jefes de Kansas City ante los Broncos de Denver, Quique.
0: A ver qué pasa y cómo cierra la jornada. Mi Paco, te agradezco mucho.
3: Abrazo, Quique, gran día, gran arranque de semana para todas y todos, y nos escuchamos mañana.
0: Hasta mañana, que descanses.
3: Abrazo, Quique.
0: Ahí está el buen Paco Montes con información de los deportivos. Ya nos vamos mañana, recuerdo 6:00 a.m. aquí en Trio News por el 107.1 de FM. Nos leemos en redes sociales, @Quique Rivera, @Fórmula Bajío, @Trión Bajío. Gracias a toda la gente que hace posible este espacio. Toño Ríos aquí en la producción. A continuación, Ciro Gómez Leiva, menos ruido, más señales. Muy buenos días.

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0: ¿Qué tal? Muy buenos días, un gusto estar con ustedes este lunes 14 de septiembre. Los saludamos con el gusto de todas las mañanas. Unas 50,000 personas marcharon ayer en Culiacán para exigir paz y seguridad. Paz y seguridad en la ciudad, en el estado de Sinaloa. Participaron colectivos distintos, se sumó la Iglesia Católica, la gobernadora Graciela Domínguez, contrario a lo que hacía el ex gobernador Rocha, aseguró que la participación ciudadana habla de que es importante estar en las calles, recuperar los espacios públicos. Vamos a tener una crónica de lo ocurrido ayer y vamos a hablar con la madre buscadora, con Cecilia Flores, que el fin de semana se reunió junto con otros, con otras personas, familiares de desaparecidos, con la gobernadora Graciela Domínguez. Vamos a hablar con ella. Una estudiante española fue asesinada en un, pues en lo que parece ser un asalto. La mataron con una navaja el sábado en la Casa de la Cultura de Cuautla, Morelos. Simplemente la mataron, una muchacha de 21 años, estaba haciendo trabajo académico. De acuerdo con las primeras investigaciones, la joven llegó a Morelos hace poco más de un mes. Vamos a tener los detalles, terrible y muy retomada, resonada la nota de este asesinato por la prensa y por los medios. En España, 116 personas fueron asesinadas en el país el fin de semana, entre ellas esta joven española. Guanajuato con 13 homicidios y Sinaloa con 11 tuvieron el número más alto. Hoy, esta tarde, un poco como nos los adelantó el viernes aquí, las dirigentes de Morena, Ariadna Montiel y Citlali Hernández, van a dar a conocer a los coordinadores estatales y a quienes eran los candidatos de ese partido a los gobiernos de Guerrero y Michoacán. Van a ser el número 6 y 7 de los 17 candidatos que tendrá Morena para la elección del próximo año. La comunidad judía de México condena de manera enérgica las expresiones antisemitas que se registraron en la Ciudad de México el viernes. Dicen que es inaceptable que en México se hagan manifestaciones con expresiones de odio hacia los judíos. Esto lo aseguran en un comunicado que vamos a leer en unos momentos. El dólar interbancario comienza la semana ligeramente arriba de donde estaba el viernes, pero está en el rango, se está vendiendo en 17 pesos con 11 centavos. Esto es parte de lo que tendremos hoy, más las entrevistas con los personajes esenciales de la vida pública en México, más lo que se vaya acumulando en las próximas 3 horas. Les recordamos que, como todas las mañanas, estamos en comunicación con ustedes, en contacto con ustedes en X, en Instagram, en TikTok, en Facebook, en todas las redes y plataformas sociales que estamos transmitiendo por YouTube, por todas las plataformas, por todas las redes sociales. Y por ahí esperamos sus comentarios, sus observaciones, sus críticas. Bienvenidas siempre, quédese con nosotros. Estamos por la mañana, hacemos una pausa y al regresar con todo esto, comenzamos.
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22: 7:09, Manuel, buen día.
23: Ciro, por la mañana, buenos días a todos en Grupo Fórmula. Pues estamos atentos, Ciro, por si hay alguna información adicional a la que se ha dado el fin de semana en Morelos, específicamente por el asesinato de esta joven de 21 años, Claudia Tacorante Aguilera, estudiante de origen español, Ciro. Ella estaba más o menos, como bien dices, hace como un mes en el estado de Morelos, haciendo un intercambio estudiantil con la Universidad Autónoma del Estado de Morelos. Ahí estaba matriculada. Y la noche del sábado, Ciro, en lo que fue la fiesta nacional de la planta medicinal, supuestamente, pues fue asaltada. Esa es la versión que se está investigando de origen, atacada con un arma blanca, y la Casa de Cultura local, sitio donde se llevaba a cabo este evento, es la que informa precisamente de los primeros hechos. Ya mucha información, como bien dices, ha estado resultando de la universidad de donde era precisamente ella originaria, allá en España, de la Universidad de Granada, y todos los minutos de silencio que se han hecho precisamente hacia las 11 de la mañana el día de hoy en diferentes puntos de esa universidad.
22: Y vamos a ir con esa información en unos momentos, pero antes, muy concurrida la marcha el fin de semana en Culiacán, se habla de unas 50,000 personas, un número en cualquier lugar del país. Es un número muy alto de personas, pero tratándose de Sinaloa, no sé si había antecedentes en estos últimos 2 años, muy, muy concurrida. También vamos a tener un reporte. Y antes, el sábado, se dio un encuentro de familiares de personas que buscan a sus seres desaparecidos. Se reunieron, tengo entendido, el sábado en la noche con la gobernadora, con Graciela Domínguez, Manuel.
23: Es correcto, efectivamente se dio este evento el sábado, esta reunión el sábado, diferentes representantes de colectivos, de personas de búsqueda de desaparecidos, con algunos funcionarios y específicamente con Graciela Domínguez, donde aparentemente fue una reunión positiva, sino de acuerdo con lo que hemos podido saber, por lo que publicó en sus redes sociales Cecilia Flores, precisamente la titular del colectivo Madres Buscadoras de Sonora.
22: ¿Siente que están cambiando las cosas en algo en Sinaloa? Cecilia, buen día, gusto en saludarla siempre, buen día.
0: Hola, buen día, Ciro, muchas gracias por la atención. Pues pensamos que por el hecho de ser mujer, esperemos, porque pues ya sabes que no ha pasado así en otras ocasiones, pues le damos la confianza, tenemos que darle la confianza para ver cómo hace su trabajo. Por lo menos tuvimos muy buena atención por parte de ella y todo el personal, y esperemos respuestas favorables, porque mi exigencia ante ella es que la desaparición de mi hijo Alejandro, que tiene 11 años que desapareció en Los Mochis, Sinaloa, pues ya se ha investigado de verdad, porque en realidad los CMP no tienen nada en las carpetas, solamente lo que nosotros hemos investigado.
22: ¿Y qué le dijo sobre eso, sobre esa parte concreta? ¿A qué se comprometieron? ¿Van a poner recursos, personal, seguridad? Más allá del buen trato que por lo visto recibieron, algo concreto, Cecilia, que las lleva a pensar en un nuevo tiempo o en un acompañamiento autoridad en este trabajo, en esta tarea.
0: Comentaron que harían... pues se dedicarían, enfocarían en ese tema de Alejandro, de que pues ya 11 años y qué es lo que está pasando, porque la persona que desapareció a mi hijo está en la cárcel. Lo tienen ellos en la cárcel. ¿Cómo puede ser que no hagan una mediación con él para que diga dónde está mi hijo? Lo pueden hacer, es cuestión de que ellos quieran. Eso fue lo que yo pedí, que pues lo investiguen de verdad, que declare dónde dejó a mi hijo, que es lo único que yo quiero. Esa persona ya está en la cárcel ahí, por homicidio.
22: Ahí se habla de los derechos de las personas, de
0: sí,
22: que la autoridad
0: pero ¿y el
22: tiene,
0: derecho de
22: tiene
0: mi hijo?
22: Límites. No, de acuerdo, pero es lo que suele decir, es lo que suele decir la autoridad, que no pueden ir más allá si la persona no quiere hablar, no quiere dar más información. Son personas detenidas. No sé si en el caso de esta persona ya está sentenciada incluso o sigue bajo proceso.
0: Sí, así está sentenciado ya.
22: Ya está sentenciado, pues si no quiere hablar más, ¿qué se puede hacer, Cecilia?
0: Es lo que no sé. La verdad, lo que no sé es que, no sé, la autoridad puede hacer muchas cosas si ellos quieren, porque en Sonora eso fue lo que pasó. Yo solicité que se declarara la persona que ya estaba detenida por otros hechos y pues que dijera solamente dónde estaba mi hijo.
23: Y entonces, ¿cuál fue el compromiso, doña Cecilia? Buen día, le saludo a Manuel Feregrino. ¿Cuál fue el compromiso, si es que hubo alguno, por parte de la gobernadora?
0: Sí, el compromiso de la gobernadora fue que iba a poner la atención en ese tema y que iba a hablar con los CMP a ver qué es lo que ellos tenían y qué más podía avanzarse.
23: Nada más.
0: Así es, nada más es todo. Pues el compromiso de que van a hacer mejor su trabajo, de que van a empezar a estudiar los casos. Pues yo les digo que no se tarden mucho, son 11 años. Ya creo que es suficiente. Sí.
22: Usted regresa a lo suyo y pusieron una fecha para hacer una evaluación, para una nueva reunión.
0: Sí, dijeron que uno o dos meses más se haría otra reunión y ya darían ellos resultado de todas las peticiones que pedimos.
22: Uno o dos meses, en octubre o en noviembre.
0: Ajá.
22: Bueno, pues lo veremos y le estaremos preguntando. Queríamos escuchar, leímos lo que publicó usted en sus redes, pero queríamos escucharlo de viva voz. Y como siempre, le agradecemos esta información, Cecilia Flores.
0: Sí, no, muchísimas gracias de verdad por la atención y pues esperemos un verdadero cambio, que hagan su trabajo.
22: Vamos a ver, uno o dos meses, nos dice usted. Vamos a ver, vamos a 14 de septiembre. Vamos a ver. Le agradecemos. Buen día. Gracias, Cecilia.
0: Gracias. Igualmente, bendiciones. Sino.
23: Bueno, gracias. Señor, gracias.
22: Sí, hay una actitud distinta sin duda por parte de la gobernadora Graciela Domínguez. Ahora, ¿cuál es el marco que tiene ella para, por ejemplo, lograr lo que quiere doña Cecilia Flores en este caso, Manuel?
23: Pues
22: una persona que está detenida y que está sentenciada de información sobre en dónde podrían estar los restos de su hijo. Si esa persona no quiere decir nada, no hay forma de presionarlo para que lo hagan.
23: Pienso que no, Ciro, y además pienso que el documento, el expediente de acusación de esta persona debe estar ya muy revisado por parte de la familia de doña Cecilia Flores, etcétera, sus abogados, como para saber si hay algún indicio, pues que allí estuviera. Es interesante saber entonces a este compromiso de tener en una o dos meses una reunión de Graciela Domínguez, la gobernadora, allá en Sinaloa con Cecilia y con otro grupo de personas, pues cuáles serían los alcances que pudiera lograr, qué sería la información a la que pudiera hacerse, que no se conozca porque no esté integrada o porque a lo mejor tengan por ahí algún testimonio, Ciro, que no haya sido tomado en cuenta. No lo sé. Se ve complicado, Ciro. La verdad es que se ve complicado, planteado desde una sentencia de un personaje que está sentenciado precisamente por la desaparición de una persona.
22: Vamos a hacer pausa. Bueno, regresamos con el tema de esta muchacha española asesinada en Cuautla. Otra vez, Morelos. Otra vez Morelos dado en una tragedia de derechos humanos, de inseguridad, desde hace, ¿qué te gusta? Cuando menos 3 décadas.
23: Más o menos, Ciro. Sí, más o menos.
22: Y también ya pasaron por ahí todos los gobiernos, todos los partidos, y la situación sigue siendo terrible, muy en especial. Bueno, en buena parte del estado, pero muy en especial en la zona oriente, en la zona de Cuautla. Vamos a regresar con esto y a ver también cómo lo está tomando la prensa española. Hoy en la mañana era noticia, hoy en la mañana aquí en España, la noticia estaba en los principales noticieros, tanto de la radio como de la televisión. Y bueno. Vámonos a pausa. Morena anuncia que hoy en la tarde va a dar a conocer a quienes van a ser sus coordinadores, ¿cómo se llaman? De defensa.
23: De la transformación.
22: En defensa de Juan, en Guerrero.
23: Y en Michoacán.
22: Donde, pues, se confirmará que no será Félix Salgado Macedonio, pero vamos a ver quién queda finalmente. Y en Michoacán también, dos decisiones difíciles, controvertidas para Morena, pero retoman después de 3 semanas de que dejaron este proceso en pausa, un poco como nos lo adelantó aquí el viernes.
23: Sí, Citlali Hernández.
22: Y al rato, en la tarde, van a anunciar entonces a sus candidatos, a los gobiernos de Guerrero y de Michoacán. Guerrero, donde pues deberían ganar. Siguen diciendo, 6 años después, que aunque pongan una vaca, ganan la elección. En cambio, en Michoacán puede ser otra historia. Vamos a pausa, son las 7:20, volvemos.
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0: 724, ¿qué dice la autoridad de Morelos o qué ha dicho la autoridad de Morelos sobre el asesinato de esta joven española el sábado en la noche, ¿verdad?
1: El sábado en la noche, Cirusí.
0: En Cuautla, Morelos.
1: Pues que se está investigando como con el protocolo de feminicidio, como tiene que investigarse, Ciro, que es un asunto, bueno, pues por supuesto desafortunado, que se está poniendo toda la atención por parte de la Fiscalía del Estado de Morelos, que se ha avisado naturalmente para el momento de la declaración, se ha avisado a las autoridades españolas, simple y sencillamente para tener el conocimiento de lo que, pues, a decir de la autoridad de España pudiera comentarle a la Fiscalía del Estado de Morelos. Está, Ciro, precisamente con nosotros nuestra compañera Teresa Flores de Cuernavaca, allá Morelos, precisamente con la información pues que se ha generado el fin de semana desde la noche del sábado por este asesinato de esta joven, Ciro, de nombre Claudia Tacorante Aguilera, 21 años, Ciro.
0: Te escuchamos, buen día.
1: Adelante, Teresa.
2: Buen día. Hola, Teresa, Manuel, buen día. Los saludo desde el estado de Morelos. Así es, una estudiante de nacionalidad española fue asesinada con un arma blanca en el municipio de Cuautla, presuntamente tras ser despojada de sus objetos de valor. Se trata de Claudia Tacorente Aguilera, estudiante de 21 años, quien realizaba una estancia de intercambio académico en la Universidad Autónoma del Estado de Morelos. Ya se han pronunciado diversas instancias en torno, pues, a este feminicidio. Fue la propia Universidad Autónoma del Estado de Morelos quien expresó su profunda indignación ante el feminicidio ocurrido pues en las inmediaciones de la Casa de la Cultura de Cuautla. La máxima casa de estudios activó los protocolos y mecanismos institucionales correspondientes para poder mantener abiertas los canales de comunicación y la atención con la familia a través de la Universidad de Granada y con las autoridades consulares españolas. La UAM demandó a la Fiscalía General del Estado y también, por supuesto, a las autoridades competentes, pues una investigación inmediata, exhaustiva y con estricto perspectiva de género para poder garantizar

0: la justicia y evitar la impunidad. Mientras tanto, el fiscal general de justicia en la entidad, Fernando Blumenkron Escobar, señaló que se activó el protocolo de delito del delito de feminicidio y notificó también ya al consulado de España, asegurando que se agotarán todas las líneas de investigación para poder identificar y detener al responsable, sea mexicano o extranjero. Afirmó que se fortalece la coordinación con autoridades federales y estatales para poder combatir el feminicidio y la violencia contra las mujeres. ¿Y por qué digo que fue en las inmediaciones de la Casa de la Cultura? Porque se ha señalado por parte de testigos que la joven caminaba precisamente metros antes de llegar a la Casa de la Cultura en Cuautla, cuando fue atacada por un sujeto quien presuntamente la despojó de sus pertenencias y posteriormente pues emprendió su huida. La joven lesionada logró ingresar a la Casa de la Cultura para poder pedir apoyo y fueron cuerpos de emergencia quienes arribaron al lugar. Sin embargo, confirmaron que la estudiante pues de nacionalidad española ya no contaba con signos de vida. Estaremos atentos en torno a las indagatorias que realicen las autoridades correspondientes en el estado de Morelos en torno pues a este feminicidio que desafortunadamente se registró en la entidad.
1: Y no hay más, no hay más que eso.
0: Teresa. No hay personas detenidas, no hay una investigación clara, pues ya serán las la Fiscalía General de Justicia de buscar videos de cámaras de videovigilancia que se encuentren en la zona. Hay que recordar que Cuautla, bueno, es uno de los municipios que hoy en día está completamente blindado por parte del Estado y de la Federación en torno a este plan Cuautla que pues se implementó incluso por parte y petición de la presidenta de México, Claudia Sheinbaum Pardo, en donde se encuentran pues elementos de los tres órdenes de gobierno en este municipio de la región oriente. Sin embargo, pues se registró este feminicidio este fin de semana.
1: Bueno, muchas gracias, Teresa.
0: Estamos pendientes desde el estado de Morelos.
1: Muchas gracias. ¿Y qué dice la fiscalía, Manuel?
2: Esto, Ciro, vamos a escuchar lo que dice la fiscalía, el fiscal Fernando Blumenkron.
3: Que vamos a dotar las líneas de investigación que sean necesarias. Y eso nos llevará a determinar si esta persona que la agredió es de Morelos, de Cuautla o de cualquier otro.
4: Fiscal, por ser extranjera, ¿qué protocolos se activan en
3: este? Inmediatamente se tuvo contacto con el consulado de España, ya por parte de la Fiscalía Especializada, es parte de lo que hace el Ministerio Público, es un protocolo. También esto nos permitirá tener contacto con los familiares de ella, para que también ellos estén aquí y les vamos a dar todo el apoyo necesario.
4: ¿Y desde el tiempo va a ser?
2: Eso, Ciro, eso
1: nada,
2: sustancialmente, ¿no?
1: Nada, para efectos, nada. Nada, y no dicen los especialistas, los criminólogos, que las primeras horas son determinantes en estos casos.
2: Así es.
1: Aquí estamos hablando ya de 36 horas.
2: Uh-huh.
1: Y no hay nada más que la frase de siempre de estamos investigando y no habrá impunidad y daremos con los responsables. Lo de siempre.
2: Pues lo de siempre, Ciro. Ahora sí que lo de siempre, pero pues ahí se estacionó la información en este momento. Te digo que más bien la información pues tuvo su continuación en los diferentes momentos, ¿no? Imágenes que si quieres podemos estar viendo sobre lo que hicieron varios estudiantes allá de la Universidad de Granada por Claudia Tocoronte Aguilera, de 21 años.
1: Sí.
2: Diferentes momentos donde guardaron un minuto de silencio en diferentes entradas de los planteles, ¿no? No sé si podamos ver alguna imagen, Andrea, de las imágenes que tenemos preparadas.
1: Y eso fue hoy.
2: ¿No? Sí, eso fue a las 11 de la mañana de hoy, Ciro. 11 de la mañana de hoy, allá en diferentes planteles.
1: España.
2: La verdad es que
1: tres,
2: se dio en diferentes
1: tres de planteles. De la madrugada, tiempo
2: sí.
1: De México. Sí, sí, sí,
2: sí.
1: Estoy en Granada, en la zona de Andalucía, en el sur de España. Entonces, hay... Puedo decir que conmoción nacional, pero es una nota que está en los medios de información.
2: Llama la atención, por supuesto.
1: Que se está comentando, supongo que está en las redes sociales, y que ha generado ya, al menos en esa universidad, en la Universidad de Granada, esa primera reacción. Y otra vez México, pues noticia internacional. ¿Por qué? Porque en México mataron a una muchacha española de 21 años que estaba haciendo trabajo académico. Se dirá que todos los años van miles y miles de españoles y de europeos a México y no les pasa nada. Pues sí, ¿Pero por qué ocurrió esto? Y además en una zona tan difícil. ¿Hace cuánto hablábamos de la detención de los alcaldes y funcionarios en esa zona? ¿Hace dos semanas?
2: Hace dos semanas, porque la semana pasada hablamos de los de Puebla, ¿no? Pero hablábamos de los de Morelos hace dos o tres semanas.
1: Bueno. Bueno, pues vamos a ver si antes de que termine el programa surge más información por parte de la autoridad. Interesante, La Crónica publica hoy una encuesta, ¿ya la viste?
2: No.
1: En su primera plana. Y dice empate técnico en Michoacán. Interesante, el día que se van a dar a conocer, se va a dar los a conocer soldados. Al candidato de Morena. ¿Qué es lo que pone Crónica en esta encuesta? Dice Grecia Quirós tendría alrededor del 32% de los votos. Y Carlos Torres Piña, él como candidato de Morena, tendría 25%, ¿no? Si se enfrentaran, le ganaría por poco, pero le ganaría a Grecia Quirós a Carlos Torres Piña, si es que Carlos Torres Piña va a ser el candidato de Morena. Muy atrás vendría Alfonso Martínez, el alcalde de Morelia, quien sería el candidato del PAN. En fin. Interesante encuesta.
2: ¿Qué tal, eh?
1: Rompe un poco la... Dice, es una encuesta telefónica, 520 encuestas del 5 al 9 de septiembre.
2: Fresca. Es correcto, Ciro. A las 7 de la noche va a ser esto. Primero va a ser, perdóname, a las 5 de la tarde. Primero a las 2 de la tarde se va a dar la respuesta o la información que tiene que ver con Guerrero. A las 5 de la tarde la información que tiene que ver con Michoacán.
1: Bueno, ¿qué más?
2: Vamos a pausa, estamos por la mañana, gracias por sus comentarios, ya los estamos recibiendo en @CiroGomezL en nuestra cuenta de X, por Facebook, Instagram y Thread Ciro Gómez Leiva, por X y por TikTok @radio_fórmula. Estamos por la mañana, hacemos un corte, volvemos.
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14: Una docena de migrantes fueron rescatados y tres presuntos secuestradores fueron aprehendidos en Ciudad Juárez, Chihuahua. De las personas en situación de movilidad, 10 eran mexicanos y 2 eran centroamericanos. La jefa de gobierno, Clara Brugada, afirmó que el sacrificio de los niños héroes deja un legado imborrable para los mexicanos sobre la defensa diaria de la patria. La mandataria local asistió a la ceremonia conmemorativa por el 179 aniversario de la gesta heroica del Castillo de Chapultepec. La Asociación Nacional de Universidades e Instituciones de Educación Superior formalizó un convenio de colaboración con la Auditoría Superior de la Federación para que estudiantes, futuros auditores, liberen sus horas de servicio al participar en tareas de fiscalización, revisión y vigilancia del ejercicio de los recursos públicos en México.
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1: 7:39, Sofía, buen día.
16: Conferencia en Palacio Nacional y hoy va a continuar la presidenta hablando sobre su informe, dando reportes de algunos de los temas, y hoy elige el tema de vivienda para hablar de este informe de este segundo año, así que entre los presentes hoy en Palacio y los que van a hablar hoy allá en Palacio está el titular del Infonavit, Octavio Romero Oropeza.
1: Bueno, ¿en qué quedó el tema de el patrimonio de Octavio Romero, Manuel? ¿En qué lo dejamos la semana pasada?
2: Lo dejamos,
1: ¿y qué información surgió en los últimos días?
2: Lo dejamos sustancialmente, Ciro, en la información que daba cuenta justamente del número de predios que tenía en propiedad, la cantidad que me parecía que era muy amplia, ¿no?, de metros cuadrados de estos terrenos, no tanto el caso del dinero, que todo se había comprado en efectivo, que tenía un departamento, y si mal no recuerdo, esa era la información por la cantidad de propiedades. Lo que hizo el fin de semana es tratar de explicar que era producto de su patrimonio de 30 años de trabajo, que era producto también del trabajo que había hecho en lo público y en lo privado, eso dice él, ¿no? Eso dice él, y que su salario mostrado en su declaración de bienes patrimoniales tenía que ver con su salario bruto, Ciro, no con su salario neto. Por eso entonces era más alto que el de la presidenta de la República. Pero pues que era eso, Ciro, que era eso, producto de su trabajo, de su esfuerzo, a lo largo de 30 años de adquirir esas propiedades de hace muchísimos años. Luego explicó por ahí que en algunas de ellas no le corresponde el total, el 100% del total de las propiedades, sino una parte, pero por ahí se fue el señor Octavio Romero López, Ciro.
1: Bueno, le pedimos a Vania Pérez Morales, quien fue presidenta del Sistema Nacional Anticorrupción, una opinión sobre este caso, y nos gustaría mucho escucharlo sobre el caso de Octavio Romero, sus bienes. ¿Qué ha leído sobre o cómo lee, cómo interpreta este caso Vania Pérez Morales, expresidenta del Sistema Nacional Anticorrupción? Gusto en saludarla, buenos días.
17: Mucho gusto en saludarles, Ciro. Les agradezco muchísimo la llamada y un saludo a tu auditorio. Un tema muy, muy relevante que debería de prendernos varias alarmas, como dices. ¿Qué es lo que está pasando con el hoy director del Infonavit? pues nos hace ayer, además, saca un comunicado a la opinión pública respecto a por qué gana más o por qué gana menos o muy similar que la presidenta. Me parece un poco, sinceramente, una burla para la ciudadanía respecto a que dice que en su sueldo bruto pues es nada más una diferencia de 3,000 pesos, pero que porque él tiene nivel de subsecretario. Lo que me parece muy relevante es que él hace una explicación como si nosotros, los ciudadanos, no tuviéramos no solamente memoria histórica, sino además no conociéramos que pues las posesiones que las personas tienen pues deben de contarse no solamente en el contexto, sino deben de contarse además a partir de la inflación. Y porque de pronto ahí nos dice que pues podría equivaler 1,000,000 pesos del pasado en 10,000 pesos de ahora. Un poco me parece que hasta burlesco, porque no es así. Deberíamos de considerarlo respecto a la inflación. Pero también hay una cosa que debemos de considerar. No es delito en nuestro país ser rico. No es delito también tener diferentes posesiones. Lo que no está bien, Ciro, tiene que ver con pues que el dinero se haga a costa del servicio público. Hay un tema muy relevante respecto a Infonavit. No ha declarado posibles conflictos de interés con las compañías que tenían que ver con su pasado como director de Pemex. Muchos de los contratistas que tenía Pemex se los trajo al Infonavit. Eso por eso como un tema principal. Segundo, hay que decir y hay que ver el contexto que él fue el director de Pemex casi durante casi todo el sexenio pasado. Sí. Y estamos hablando que si bien él develó el tema del huachicol tradicional, el huachicol fiscal se gestó durante su gestión. El día de hoy no hemos visto si ha sido llamado a pues atestiguar dentro de las carpetas de investigación relacionadas con huachicol fiscal. Y no hay un tema menor ahí. Él viene de Tabasco y muchos de los temas relacionados con Pemex, incluso con las malas finanzas de Pemex, pues se podrían atribuir a él. Tenemos por ahí un contrato que eventualmente yo denuncié desde el Sistema Nacional Anticorrupción, que era el contrato que le dio a la prima del expresidente Andrés Manuel López Obrador, Felipa. Sí. Y bueno, hay un historial respecto a este señor extenso, Ciro.
1: Y ahora sí que
17: bueno,
1: vaya,
17: a ver,
1: Pérez Morales.
17: A ver.
1: Y después, ¿y? Lo va a investigar la Secretaría, ¿cómo se llama ahora la Secretaría, Manuel?
17: La Secretaría de
1: Anticorrupción. Buen rostro de anticorrupción del gobierno. ¿Y qué sigue? Ya habló el señor Romero, ya se explicó a sí mismo el asunto y...
17: Sí, a ver, es muy preocupante lo que está ocurriendo, porque incluso sabemos que esta declaración tuvo que publicarse a partir de que la presidenta dijo, oigan, necesitamos máxima publicación de los servidores públicos, máxima publicidad, perdón, respecto a ello. Primero, decir que un servidor público debe de presentar su declaración patrimonial todos los meses de mayo, y cuando hay discrepancias respecto a lo que se llama en la Ley Justamente General de Responsabilidades Administrativas, lo que se llama evolución patrimonial, es decir, la Secretaría Anticorrupción y Buen Gobierno debería de hacer una evolución si el dinero que él tiene es correspondiente con lo que estuvo ganando en el servicio público. Él podría decirnos mil cosas, porque además la explicación que hace es una explicación, me parece, que muy burda y nos trata a los ciudadanos como párvulos. Y me parece que el día de hoy debería de tener una investigación abierta en la Secretaría Anticorrupción y Buen Gobierno, y en su caso también en la Fiscalía Especializada en Materia de Combate a la Corrupción. Pero el tema resalta porque durante su gestión como titular de Pemex, pues se llevaron a cabo varios temas relevantes. Uno de los temas relevantes es, por ejemplo, el Fondo Noruego, dejó de invertir en México. En el 2025 se retiró el fondo noruego y dijo, nos vamos a retirar porque en Pemex hay corrupción. En el 2024, perdón, hay corrupción en Pemex. El día de hoy hay un mecanismo que se está revisando por parte del Pemex respecto al Estado mexicano debido a las omisiones que cometieron por los derrames de petróleo durante la gestión del señor Oropesa. Y esto tiene que ver justamente con la vinculación de la prima Felipa. Además, esto tiene que ver con muchas de las empresas que están vinculadas al trabajo de la gestión de este señor, pues tienen que ver con su paso por Pemex y también por una cantidad estratosférica de dinero que además va a parar a empresas que tienen origen en Tabasco. Entonces, me parece que la investigación que se debe de estar abriendo no tiene que ver solamente en su ejercicio en el Infonavit, sino en su ejercicio durante Pemex y durante Infonavit, que dicho sea de paso, derivado a una denuncia que hizo un ciudadano que se acercó a mí cuando yo estaba en el Sistema Nacional Anticorrupción, el día de hoy ya ha avanzado hasta la Auditoría Superior de la Federación y esperemos que la auditoría también esté haciendo una auditoría a fondo durante el periodo de este señor, porque hay varias irregularidades que han señalado diferentes medios de comunicación respecto a su gestión y donde él no declaró un conflicto de interés. Entonces, en resumidas cuentas, Ciro, debería de haber una investigación seria por parte de la Secretaría Anticorrupción y Buen Gobierno.
1: En este programa, Vania, nosotros manejamos una frase, casi un aforismo, dice que en los temas que tocan las entrañas o el alma de la Cuarta Transformación, el régimen de la Cuarta Transformación no se investiga a sí mismo. Y no veo por qué el caso de Octavio Romero vaya a ser una excepción. Un poco de ruido y no mucho más. No sé si se convierta la gran excepción, el antes y después. Pero en estos temas el régimen no se investiga a sí mismo.
17: Sí, porque además, Ciro, con justa razón lo dices, hay un tema ahí pues que subyace y tiene que ver con que Oropesa nos lleva a las entrañas de la 4T. Es una persona que acompaña al presidente Andrés Manuel López Obrador durante toda su carrera política. Son amigos desde hace muchísimo tiempo.
1: Fue, si no mal recuerdo, creo que fue el oficial mayor. Manuel, a ver, revísenlo ahí.
2: Sí, el oficial mayor.
17: Pues, fue el oficial mayor durante...
1: Fue el jefe, el oficial mayor entre 2000 y 2005, que López Obrador fue jefe de gobierno del Distrito Federal. Luego, pues, un operador de toda la vida con López Obrador. Se dice, en trabajos, reportajes, libros que han salido por ahí, que él seguía siendo en buena medida el hombre de los dineros de López Obrador y de la confianza en el manejo del dinero de López Obrador, personas cercanísimas, sus confianzas. Llega López Obrador a la presidencia y lo nombra director de Pemex. Y
17: la exesposa.
1: Viene el cambio de gobierno y le entregan el Infonavit, perdón, decía Vania, y a su esposa.
17: La exesposa, una de las operadoras más importantes de Tlalpan. Tiene un rato que se divorció de ella, pero una de las principales operadoras de territorio de Andrés Manuel, fundadora también del partido en Tlalpan. Entonces, tienen una larga data y efectivamente te hablo primero de la parte que debería de estar pasando, pero también de la realidad de lo que ocurre hoy en México. Él nos lleva no solamente a las entrañas de la 4T, sino yo me atrevo a decirte en esta mañana, Ciro, que nos lleva a las entrañas del huachicol fiscal. Octavio Romero Oropesa tiene relación también con aduanas.
1: A ver quién lo investiga, lo veremos. No, pero él dice que su patrimonio es de trabajo. ¿De cuánto era el sueldo, Manuel? ¿Cuánto decía? Menos de 200,000 pesos mensuales,
2: sí,
1: ¿no?
2: Sí, 188,000 pesos, una cosa así, Ciro, ahorita te digo.
1: Ponle, vamos a cerrarlo en 200.
17: 188,000.
2: 188,000, ¿no? Sí.
1: para efectos de hacer una aritmética sencilla, póngale 200 por, ¿qué te gusta? Que le toquen 13 pagos al mes, 2,5 millones, 2,600,000 brutos, quítale una tercera parte de impuestos, le quedan 1,800,000. En 6 años, si no gastó nada, tendría 10, 11 millones de pesos, si no hubiera gastado nada, si no tuviera gastos y nada. Pues, ¿de dónde salen para adquirir? ¿De dónde sale con ese sueldo para adquirir los bienes? No sale. Ni no obteniendo las mejores hipotecas y los. No sale, pues, con un sueldo de 200,000 pesos, no te sale un patrimonio de, ¿cuánto decía él? De 30 y tantos, 40 millones de pesos, si es que ese es su patrimonio, Yo no creo que ese sea su patrimonio. Yo creo que su patrimonio debe ser mucho, mucho mayor, pero ni siquiera pensando en un patrimonio de ese tamaño salen las cuentas. Pero, pues, de Pemex pasa al Infonavit. En fin, Vania, vamos a seguir con el tema. Y hoy está en Palacio Nacional.
17: Esa vamos a escucharlo.
1: Lo están investigando, salieron reportes en la prensa. Venga, Palacio Nacional, aquí lo. Y háblenos de desarrollos, construcciones, financiamientos. Bienvenido a Palacio Nacional, señor Romero. Y que le hagan una o dos preguntas sobre su patrimonio. Sí.
17: Sí, un Infonavit además señalado por corrupción. El sexenio pasado fue una de las instituciones con más corrupción, junto con Pemex. Entonces, Ciro, Manuel, yo esperaría que los ciudadanos no nos quedemos como espectadores. Me parece que la única oportunidad que tenemos para que estos servidores públicos pues por lo menos se avergüencen es señalándolos públicamente. Y el día de hoy vemos que han podido más las denuncias periodísticas que lo que se hace en las instituciones públicas. Porque, como dices, parece que nada va a pasar.
1: Más o menos, pasan un mal rato los gobernadores, las gobernadoras, señaladas por ahí la presidenta. Pasa por sus territorios, les da un coscorrón y luego les da un abrazo. Entonces, eso de que están pagando por los trabajos periodísticos, yo no veo a ninguno, ¿sí? Pero en fin, ojalá, vamos a ver qué curso toma el caso y ojalá podamos volver a platicar con usted más adelante.
17: Claro, Vania, que sí, Pérez, claro, Morales, que sí, Ciro, hay muchos temas.
1: Expresidenta del Sistema Nacional Anticorrupción. Muchas gracias.
2: Gracias, Vania.
17: Pendientes. Un abrazo. Gracias. Un abrazo, saludos, Manuel. Un abrazo, gracias. Ciro. Vania, gracias. Hasta luego.
1: Sofía, le dieron la palabra al señor Romero Oropeza, Octavio Romero Oropeza.
16: Todavía no, pero está en la lista para pasar.
2: Está formadito, Ciro.
1: Bien. ¿Qué más?
2: Bueno, no sé, ¿con qué comenzaron entonces?
16: Es que es los datos del informe en temas que tienen que ver con vivienda, así que ya habló la Secretaría de Desarrollo Agrario, ya habló la vocal del Fondo de Vivienda del ISSSTE y después vendrá el titular del Infonavit. Son todos los temas relacionados con vivienda.
2: Ahí está, Ciro. Así es, así está el acomodo allá en Palacio Nacional. Así que nosotros vamos a hacer una pausa, pero regresamos para escuchar en un ratito más cuando hable el señor, supongo, que tocará el tema. Entonces, pues ya veremos cómo lo desarrolla. Bueno, vamos a pausa. Estamos por la mañana, hacemos un corte. Gracias por sus comentarios. @ Ciro Gómez L en nuestra cuenta de X, Facebook, Instagram y Threads. Ciro Gómez Leiva por X y por TikTok. @ Radio-Fórmula por Facebook, Radio Fórmula. Estamos por la mañana, hacemos una pausa. Volvemos.
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0: 8 de la mañana saludamos a las personas que a partir de este momento se suman a nuestro programa a través de Telefórmula. Muy buenos días. Y a quienes han estado aquí en el programa desde hace una hora en Radio Fórmula, a través de YouTube, a través de radiofórmula.com.mx y de nuestras plataformas y redes sociales. Pues de nueva cuenta, buenos días, Lourdes. Buen día.
1: Sí, Manuel, buenos días. Esta es la información. Unas 50,000 personas marcharon ayer en Culiacán para exigir paz y seguridad. En la manifestación participaron colectivos de búsqueda de personas desaparecidas, familiares de víctimas de la violencia, empresarios y agricultores. Después de la movilización, la gobernadora Graciela Domínguez aseguró que esta participación ciudadana habla de que hay que salir a las calles y recuperar los espacios públicos con toda libertad de manifestarse, de opinar, de que sus voces se escuchen. La gobernadora de Sinaloa, Graciela Domínguez, se comprometió a hacer mejor su trabajo, nos trató bien y en uno o dos meses nos volveremos a reunir para que nos dé una actualización sobre el paradero de mi hijo, aseguró por la mañana Cecilia Flores, líder del colectivo Madres Buscadoras de Sonora. Dijo que espera que no tarden mucho en hacerlo porque ya van 11 años desde que desapareció su hijo Alejandro. No hay manera de que Octavio Romero Oropesa, con un sueldo de 200,000 pesos al mes, llegue a un patrimonio de 40 millones de pesos. La explicación sobre su declaración patrimonial es muy burda. Nos trata a los ciudadanos como párvulos. Se debe abrir una investigación en su contra que terminará en las entrañas de la Cuarta Transformación. Aseguró por la mañana Vania Pérez Morales, expresidenta del Sistema Nacional Anticorrupción. Claudia Tacoronte Aguilera, estudiante de la Universidad de Granada en España, fue asesinada el sábado en la noche en el interior de la Casa de Cultura en Cuautla, Morelos. Claudia estaba de intercambio académico en la Universidad Autónoma del Estado de Morelos. De acuerdo con las primeras investigaciones, la estudiante fue atacada con una navaja durante un asalto. 116 personas fueron asesinadas en México durante el fin de semana, de acuerdo con cifras preliminares publicadas esta madrugada por la Secretaría de Seguridad y Protección Ciudadana. Los estados más violentos entre viernes y domingo fueron Guanajuato, donde se registraron 13 homicidios dolosos, y Sinaloa, donde las autoridades reportaron 11 asesinatos. En estos momentos, el dólar interbancario se cotiza en 17 pesos con 14 centavos.
0: Manuel.
2: Bueno, y si bien dice Octavio Romero Oropesa, Ciro, que él gana en un sueldo mensual bruto 188,499, no es más que el de la presidenta, porque son, dice, 191,800,
0: ¿no? No nos perdamos en eso, ciérralo, por eso decía, ciérralo en 200,000 pesos.
2: ¿Sí?
0: Multiplícalo por 13 o por 14, por el aguinaldo y el bono. Te suman entre 2,5 millones y 3 millones de pesos al año. ¿De dónde? Quítale impuestos.
2: Impuestos, Ciro.
0: Algún gasto debe tener el señor Romero, aunque le paguen coche, todo, gasolina, aunque coma en el Infonavit todos los días. Pero pues no te alcanza, hombre.
2: Pues no.
0: Para tener esos patrimonios. Y antes estaban en el gobierno del Distrito Federal, y antes estaba en Pemex ganando pues un sueldo parecido, quizá ligeramente más alto. No te alcanza, punto, no te alcanza. Pero lo va a tocar la mano de la 4T a Octavio Romero. Raquel Buenrostro va a hacer una de esas investigaciones que hacía cuando era la titular del SAT. Quizá nos sorprendan, quizá nos demos una gran sorpresa, pero pues yo pensaría que no. Vamos a pausa, son las 8:05. Muchas gracias por sus comentarios. Y bueno, vámonos a pausa porque hay varios temas para arrancar. La Semana Patria, Manuel.
2: Sí, señor. Es correcto, así que aquí estamos por la mañana, arroba Ciro Gómez L en nuestra cuenta de X. Así que hacemos un corte y volvemos.
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19: El sonido viaja unas 4 veces más rápido a través del agua líquida que por el aire que respiramos normalmente.
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0: 8:09, Sofía, salió el tema de Octavio Romero en la mañanera. Está hablando Octavio Romero, ¿qué pasa con él? El ya exdirector de Pemex y hoy director del Infonavit.
1: Ya habló Octavio Romero, pero únicamente...
0: ¿Ya acabó?
1: Ya terminó, pero simplemente dio algunas cifras del estado de el Infonavit, el tema de las carteras vencidas, los créditos colocados, es decir, puros temas relacionados con el Infonavit, pero ya van a empezar las preguntas. Entonces, seguramente en unos minutos, esperemos, le pregunten sobre su declaración patrimonial.
0: Bueno, regresamos en unos momentos. Miriam, buen día.
2: ¿Qué tal, Ciro? Buenos días. Recordemos que hace ya, Ciro, casi 2 meses presentamos en este espacio el video de cómo es golpeada una recepcionista del Hotel Park Life Parador Santa Fe por un huésped de nombre Octavio Jorge Cortés Jiménez. Ciro, vamos, lo presentamos el 15 de julio aquí en este espacio. Él fue detenido en Estados Unidos, en San Diego, iba en una lancha junto con otros 8 tripulantes de manera ilegal cruzando hacia Estados Unidos el 12 de agosto y fue llevado a la autoridad migratoria hasta donde nos quedamos. A los siguientes días, a los 2 días, fue presentado ante un juez y se supone que iba a ser deportado a México. Pero eso, Ciro, no ha sucedido, así que le preguntamos al abogado de la víctima, de la recepcionista, Edgar Adaya, ¿qué es lo que está sucediendo? ¿Qué les ha dicho la autoridad? ¿Y por qué no ha sido traído a México?
0: Buen día, abogado.
3: Buen día, Ciro. Miriam, efectivamente, nosotros hemos dado seguimiento puntual con la Fiscalía en lo que respecta a la integración de la carpeta de investigación, así como la puesta a disposición del agresor ante la autoridad jurisdiccional. Sin embargo, la única respuesta que nos ha dado Fiscalía hasta este momento es que ellos presumen que esto va a tardar de 1 a 2 meses, a palabras literales que me refiere la Fiscalía, y esto es lo que sabemos al momento. No sabemos más sobre la situación migratoria de Octavio. Al principio nos habían dicho que probablemente iban a ser en cuestión de horas y posteriormente fueron aumentando el tiempo. Desconocemos el porqué, digamos, del tiempo estimado que dan, o si ellos también lo desconocen, pero quien realmente tiene la comunicación con autoridades migratorias de Estados Unidos es la Fiscalía General de Justicia de la Ciudad de México.
0: Nada, entonces a esperar, y no hay mucho más que hacer aquí, Edgar.
3: Es lo que nosotros estamos prácticamente litigando con Fiscalía, porque no hay comunicación oficial por parte de ellos. No sabemos si al final pretendían calmar, no sé si a la sociedad, pero al final de cuentas nosotros de nuestro lado estamos presionando a Fiscalía para saber cuál es la situación migratoria de este personaje allá en Estados Unidos. Digamos que el obstáculo que nosotros de momento tenemos es la comunicación, obviamente, con autoridades de otro país, y nuestro tope, digamos, es la autoridad mexicana en este sentido.
2: Oiga, abogado, esto tiene ya casi ya un mes que lo detuvieron en Estados Unidos. Entrevistamos a la víctima, a la recepcionista. ¿Cómo está ella ahora en este mes de espera desde que se da la detención? Y además, ¿ya se integró a su trabajo? ¿Cuál es la situación con ella?
3: Se siente molesta, ella se siente molesta. Hace unos días, de hecho, me escribió preguntando cuál era la situación de este personaje. Sin embargo, pues le referí lo que estamos platicando en este momento, y ella comenta que no quisiera que esto llegara a Navidad. Literal me lo dijo así, y ella todavía se encuentra de incapacidad y ya próximamente a recuperar su trabajo.
0: Próximamente a recuperar su trabajo, pero no va a regresar al hotel, ¿o sí?
3: No, ella ya está buscando otras opciones de empleo para continuar con su labor.
0: Sí, Miriam, ¿algo más?
2: Sí, abogado, nada más, usted me dice que no le ha dicho nada a la autoridad. Sin embargo, como defensor de la víctima, ¿tienen derecho a interponer algún tipo de recurso para saber cuál es la situación legal del imputado en Estados Unidos, bueno, del señalado?
3: Pues sí, sí nos han dicho, y lo que nos han dicho es lo que ya comentamos, Miriam, de 1 a 2 meses, pero esos 1 a 2 meses, digamos, ya pasó un mes, vamos a ver si es cierto que se viene, al otro mes ya podría estar ya deportando al agresor a México. Y dos, sí, lo haríamos no bajo un recurso propiamente hablando, sino bajo un escrito como cualquier ciudadano, en este caso por parte de la víctima, bajo el ejercicio del derecho de petición, ¿no? A las autoridades mexicanas para saber el estatus actual de la deportación de este personaje.
0: Quedamos atentos al tema. Gracias, Edgar Adaya, abogado de la recepcionista del Hotel Park Life Paradise, allá en Santa Fe, a casi, pues, ¿a qué es, Miriam? Más de 2 meses
2: de estos
0: hechos.
2: Más de 2 meses, porque fueron los hechos, recordemos, fueron el 29 de junio, y aquí los dimos a conocer el 15 de julio, ¿no? Es donde, cuando presentamos todo el caso, los videos, hablamos con el abogado, pero ya 2 meses de que lo presentamos públicamente, y la promesa de la autoridad de traerlo lo antes posible, pero bueno, algún recurso legal, supongo, estará atorado ahí en Estados Unidos, como el de la audiencia, que esperemos que sea una cuestión de agenda y no otra razón. Bueno, ¿no?
0: Gracias, abogado. Buen día, Edgar Adaya.
3: Gracias, sí, gracias, buen día.
0: Gracias, Miriam Manuel. Gracias.
4: Bueno, policía, Ciro, de la Secretaría de Seguridad Ciudadana, han informado de un operativo en el que han colaborado con la Secretaría de Marina, Secretaría de Finanzas. Es un establecimiento, Ciro, ubicado en el callejón. Es un operativo de recolecta de productos en la calle de Flamencos, en la colonia Centro, donde se ofertaba una amplia variedad de artículos de uso íntimo para adultos, de los cuales no se contaba con la documentación correspondiente para acreditar su legal adquisición y comercialización.
0: ¿Qué es uso íntimo? ¿Qué es de uso íntimo para adultos?
4: Pues productos de uso sexual, Ciro, de acuerdo con lo que dice la información y con lo que podemos ver en las imágenes y en algunas fotografías, pues vaciaron la tienda, porque dice que como resultado de todo esto, pues más o menos tenían unos 6.900 artículos con valor de 2.070.000 pesos. El problema es que no tenían la documentación correspondiente para acreditar su legal adquisición y comercialización dentro de territorio nacional. Entonces, este operativo se dio pues en las últimas horas del fin de semana, y da cuenta la Secretaría de Seguridad Ciudadana sobre este operativo.
0: Uf, bueno, ¿qué más?
4: ¿Qué más, Sofía? ¿Por qué te ríes?
0: Manuel, bueno, Sofía.
1: No, estaba esperando a ver si preguntan en Palacio Nacional por el tema de Octavio Romero, pero no, están en otros temas, y es que ayer fue la final de México Canta, este concurso de canto organizado por el gobierno federal para promover canciones que no tengan letras con contenido que haga apología del delito. Entonces, en eso están en Palacio Nacional, esas son las cosas que están preguntando, teniendo ahí a Octavio Romero sentado frente a ellos.
0: Y Octavio Romero muy tranquilo.
1: Exactamente.
0: Bueno. Bueno, pues vámonos a pausa y regresamos. Vamos a regresar con el tema de las candidaturas. Hoy Morena, como lo habíamos informado al inicio del programa, anuncia que anunciará en la tarde a quienes van a ser sus representantes territoriales o coordinadores, como los llaman ellos, sus precandidatos al gobierno, tanto en Guerrero como en Michoacán. Vamos a revisar los nombres. Ya tienen candidatos en Colima, Querétaro, Sinaloa, Campeche, ¿y cuál es el quinto estado? Porque fueron 5.
1: Eran
0: Colima y Aguascalientes. 5, y hoy tendrán el 6 y el 7. Primero va Guerrero y luego Michoacán.
4: Primero va Guerrero, sí, y luego va Michoacán, primero efectivamente. Va. Así van en ese orden.
0: ¿Quién va a ser la candidata? Porque será mujer.
4: Es mujer en Guerrero.
0: ¿Quién va a ser?
4: No sé, Ciro.
0: ¿Quién va a ser?
4: No sé, no me animo.
0: A ver.
4: No sé, Ciro.
0: A ver.
4: No sé.
0: Finalmente son 2, ¿no? ¿O son 3? ¿Quedaron 2 o quedaron 3?
4: Pues la verdad es que yo al final no sé si la baraja la abrieron un poquito más, pero por lo menos nosotros ubicamos a 2, quizá 3 candidatas, porque está la presidenta municipal de Acapulco, ¿no? está Estela Damián y está Beatriz Mojica. Son las tres personas que yo ubico, Ciro, ¿no? ¿No? No sé si eran más.
0: Sí, sí. ¿Aparecerá Félix Salgado? No, ¿verdad? Imposible. Imposible.
4: No, no, muy difícil, ¿no? Y mira que ha estado haciendo sus asambleas informativas, pero pues realmente son como informativas, suponemos que solidarias con el movimiento de la 4T, para influir seguramente con de alguna manera.
0: Bueno. Pausa, son las 8:20, volvemos.
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1: 8:24, Moisés, buen día.
2: Ciro, muy buenos días. Manuel, buenos días.
3: Moisés, buen día.
2: Buenos días. Ciro, el viernes se registró una lamentable manifestación de aproximadamente...
1: A ver, creo que no tenemos un problema ahí con el micrófono de Moisés, ¿está bien?
3: Yo creo que sí, Ciro, yo creo que sí, lo vamos a cambiar precisamente
1: ahora,
3: para que podamos escucharlo.
1: Lo escuchamos, va a hablarnos de un hecho que a mí me llamó muchísimo la atención, una acción antisemita en Polanco, que motivó una respuesta inmediata de la comunidad judía en México. Moisés, a ver, ¿qué doy el micrófono?
2: Sí, Ciro, buenos días.
3: Ahora sí,
2: buenos días, Sofía. Sí, como lo comentas, el viernes se registró una lamentable manifestación de aproximadamente 60 personas en Avenida Presidente Masaryk, donde la consigna fue simple, Ciro, y bajo el slogan "Fuera de los judíos de México". 60 personas se movilizaron justamente por Avenida Masaryk en el mismo día del Año Nuevo Judío, que empezó el viernes, terminó el día de ayer. Ante esto, el Comité Central de la Comunidad Judía de México desplegó un comunicado, Ciro, condenando los actos y las expresiones antisemitas.
1: Perdón,
2: en
1: nada
2: la
1: más,
2: de México.
1: Moisés, sí, era, Ciro, una marcha, ¿por qué?
2: Empezó como una marcha pro-palestina, Ciro, en contra de lo que...
1: Una bandera ahí.
2: De lo que sucede en Medio Oriente, pero la consigna terminó siendo otra, Ciro, con frases como "fuera judíos de México" y "boicot a los judíos". Se distorsionó esta manifestación, y ante estas expresiones la comunidad judía de México desplegó el comunicado condenando los hechos. Dicen: "Es inaceptable que en nuestro país se realicen manifestaciones con expresiones de odio y rechazo hacia los judíos de México por su identidad o religión. Ninguna causa puede justificar este tipo de señalamientos contra una comunidad". A esta condena, Ciro, también se sumó la Conferencia del Episcopado Mexicano, que expresó también su absoluta solidaridad y respaldo a la comunidad judía de México. Ante una manifestación, Ciro, sin precedentes, con sí un antisemitismo abierto, dejando de lado los temas que suceden en Medio Oriente y especificándose en el boicot contra los judíos y exigiendo la salida de los judíos de México, Ciro.
1: Y eso fue. Entonces, una manifestación pro-palestina que devino en gritos antisemitas, muy poco comunes, por cierto, en México, y rápidamente, como suele hacer la comunidad judía en México, no deja pasar estas cosas, dio una respuesta a través de un comunicado y punto. Moisés.
2: Sí, me parece que no pasó más que eso, la marcha se disipó rápidamente también por las autoridades y no sucedió más que eso. Es importante, creo, mencionar el contexto en el que se da toda esta situación, que es justamente en las festividades de la comunidad judía,
1: sí, sí,
2: en el marco del Año Nuevo Judío, Ciro.
1: Bueno, y ahí quedó.
2: Sí, no en una zona donde
1: no hubo
2: también...
1: un segundo comunicado.
2: No, ahí quedó. Hubo el respaldo de la Conferencia del Episcopado Mexicano. En una zona también, Ciro, donde Polanco es conocida también por la cantidad de personas judías,
1: sí,
2: que viven,
1: sí,
2: en la,
1: sí,
2: zona.
1: Sí, sí. Bueno, pues ojalá haya quedado

0: eso ahí, una marcha, además en un momento, Moisés, en el que, a diferencia de hace un año, de hace un año y medio, que estaba muy encendido el tema palestino por lo que ocurría en Gaza, hoy no es un tema ni en México, ni en Estados Unidos, ni en Europa, no un tema que esté dominando las protestas ni el discurso. Hay atención en muchos otros temas, el triunfo de la ultraderecha en una región importante de Alemania, la crisis de los migrantes en la parte africana del territorio español, en Ceuta y Melilla, pero el tema palestino no es en este momento el tema de las protestas internacionales, ni mucho menos, Moisés.
1: No.
0: Y si nos acordamos, recordamos mayo, abril del año pasado, que sí era movilizaciones por todos lados, en este momento no la hay, y se hace una movilización en la Ciudad de México de menos de 100 personas.
1: Me parece, Ciro, que no ha dejado de ser tema, sin duda ha disminuido
0: por
1: otros temas, como lo mencionas, la ultraderecha en Alemania o la crisis en Medio Oriente relacionada con Irán, el tema de Rusia, Ucrania, bueno, también está Irán dominando la conversación, pero me parece que no ha dejado
0: los migrantes en
1: Ceuta, correcto. Sí. Pero sí, como lo vemos en elecciones internacionales, este conflicto Israel-Palestina sí, de cierta forma sí es importante para ya todos los discursos electorales de todos los países. Se exige un posicionamiento al respecto. Y bueno, esta vez toca en México. No es la primera marcha pro-Palestina. Es habitual que hayan de vez en cuando, pero sí es la primera marcha en este sentido llama abiertamente al boicot judío y a la expulsión de los judíos de México, Ciro.
0: Bueno, gracias Moisés.
1: Al contrario, Ciro.
0: Manuel.
2: Bueno, pues comentarios, Ciro, personas que saben del tema, que están familiarizadas con el tema de Guerrero, dice, pues creo que, dice, tu programa podría, Ciro, tu programa podría pensar en que Beatriz Mojica será la representante de la Cuarta Transformación para buscar la elección allá, la gubernatura del estado de Guerrero, en lugar de Evelyn
0: Salgado. ¿Le va a ganar a Estela Damián?
2: Que le va a ganar a Estela Damián, Ciro. Dicen que le va a ganar a Estela Damián. Así que pues lo vamos
0: a ver. Estela Damián la habrían sacado de la Consejería Jurídica de Presidencia.
2: Exacto,
0: para mandarla
2: a la nada.
0: A la derrota.
2: Es una buena pregunta, Ciro. Es para mandarla a la nada, ¿no? A la nada por lo pronto, ¿no? Es una buena pregunta, pero pues ahí es lo que nos dicen, gente que te digo que tiene conocimiento de cómo se han dado las cosas en el estado de Guerrero, ¿no? Por lo menos un par de personas que nos dicen, sí, Beatriz Mojica será la candidata ganadora. Bueno, pues lo estaremos viendo.
0: ¿Y Michoacán?
2: Michoacán, no, Ciro.
0: ¿Va a ser Raúl Morón? ¿Va a ser Carlos Torres Piña?
2: Carlos Torres Piña, pues la verdad es que el candidato favorito del gobernador es Carlos Torres Piña, ¿no? Ha sido un candidato insistente que ha tenido que ir a diferentes posiciones, ¿no? Porque de repente no lo ha podido acomodar en una circunstancia de ganador, pero me parece que puede ser el favorito, Ciro, pero no arriesgaría, ¿no? No arriesgaría ahí todavía porque me falta información en el caso de Michoacán.
0: Y Raúl Morón y su grupo, ¿quién iba a ser el candidato?
2: ¿Quién iba a ser el candidato hace 5 años?
0: Bueno, fue el candidato y perdió la candidatura.
2: Se la quitaron.
0: Por no haber reportado gastos.
2: Sí.
0: Aquella crisis ya en el año electoral, en el 2021, también quedaría fuera.
2: Es correcto. Sí, también quedaría fuera. Bueno, pues ahora sí que estaremos atentos, Ciro, insistir en que va a ser a las 2 de la tarde cuando se dé a conocer el dato Guerrero, y a las 5 de la tarde cuando se dé a conocer el dato Michoacán.
0: Bueno, Sofía.
3: Ciro, pues está hablando Octavio Romero, pero no sobre su declaración patrimonial, está hablando de temas de créditos, le preguntan cuántos...
0: A ver, vamos a verlo 30 segundos para ver un poco su...
4: Un muchacho de 18
0: su lenguaje
4: años, pero uno
0: corporal.
4: De 50 es de esa magnitud. Y le alcanza perfectamente para adquirir la vivienda.
0: Bueno, no nos tocaron segundos. Los 20 segundos. Bueno, pero pues él está en lo suyo, ¿no? Él está en lo suyo. Dicen, a mí me trajeron a hablar aquí de créditos y viviendas. Yo voy a hablar de créditos y viviendas. Y no sé si le van a preguntar sobre su caso, pero si le pregunto sobre su caso, ¿cuándo subió el video? Ayer, el sábado, ayer, ¿no?
2: El video lo subió ayer, Ciro. Ayer.
0: Su patrimonio, pues trae el discurso muy bien elaborado. No creo que tenga mayores problemas. Bueno, nada más. Vamos a pausa.
3: Nada más.
2: Ya no le han insistido aprovechar lo que está ahí. ¿Cómo les gusta hacer
3: no,
2: el cuento
3: bien,
2: ahí?
3: No, nadie ha mencionado el tema. Ya habló la presidenta de su gira este fin de semana, pero simplemente dijo que pues han tenido muy buena convocatoria, incluso en el caso de Hidalgo, donde se presentó lluvia, de todos modos hubo mucha gente. Hoy no hizo mención a ninguno de los incidentes que hubo en alguno de estos lugares, como se hizo la semana pasada con Colima. Hoy fue una revisión muy general, algunas fotografías de cómo estuvo la gente en esos lugares, pero no profundizó mucho más en el tema. Y siguen con temas de vivienda, los créditos que se daban antes, el tipo de casas que se construían antes, y en eso están.
0: ¿Mañana no hay conferencia?
3: No, ni mañana ni el miércoles.
0: ¿Y qué vas a hacer, Sofía?
3: Pues aquí estar platicando de lo que quieras.
0: Bueno, entonces vamos a pausa mientras tanto, Manuel.
2: Vámonos a pausa, Ciro, a propósito de las protestas de los integrantes de la normal del Meche, Ciro, que se dieron el fin de semana allá en Hidalgo.
0: Del Meche.
2: Mientras se daba la gira de la presidenta. Lo que ha habido es un comunicado muy temprano. Yo creo que eso responde a lo que decía Sofía, ya no tocar el tema por parte de la presidenta, pero sí un comunicado de las 5:00 de la mañana de la Secretaría de Educación. Otra vez, Ciro, otra vez con una cantaleta de no somos nosotros, son los neoliberales, hemos invertido tanto dinero. Lo de siempre, Ciro, ellos nunca son responsables de absolutamente nada. Es lo que sacó el comunicado la Secretaría de Educación Pública.
0: Vamos a pausa, son las 8:35, volvemos.
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14: Una nube promedio pesa aproximadamente 500 toneladas, aunque flota en el cielo gracias a su densidad y al viento.
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16: Pozole verde. Especialidad guerrerense preparada con maíz, carne y una rica base de tomate verde, pepita de calabaza, chile poblano y epazote. Un platillo reconfortante, lleno de sabor herbal, que no puede faltar en la mesa de las celebraciones patrias mexicanas.
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16: El origen del nombre México. Fue durante el proceso de independencia cuando se formalizó el uso del nombre México, derivado del náhuatl que significa en el ombligo de la luna. Anteriormente, bajo el dominio español, el territorio era oficialmente llamado el Virreinato de la Nueva España.
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18: De acuerdo con el Gabinete de Seguridad, durante el fin de semana se registraron 116 homicidios dolosos. Según los datos proporcionados por fiscalías estatales y dependencias federales, las entidades con más asesinatos fueron Guanajuato y Sinaloa, con 13 y 11 decesos respectivamente. El gobernador de Sonora, Alfonso Durazo, rindió su quinto informe de gobierno en el que destacó una reducción de 68.2% en el promedio diario de homicidio doloso, la salida de la pobreza de 456 mil sonorenses y la construcción de 10 hospitales, uno más que los 9 edificados en 30 años. Aseguró que la entidad registra resultados que revierten rezagos históricos. La Universidad de Granada guardó un minuto de silencio y condenó el asesinato en Cuautla, Morelos, del estudiante española de intercambio Claudia Tacorronte, dentro de la Casa de Cultura del municipio, con un arma punzocortante.
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0: Bueno, han seguido en México y en, yo diría, en muchos otros países, en Estados Unidos, no se diga en España, las evaluaciones traumáticas sobre los resultados de la semana pasada de la prueba PISA. Y tuve oportunidad de tener un intercambio en estos días con el ex secretario de Educación Pública, gran crítico hoy de lo que es el sistema educativo mexicano, con Aurelio Nuño, quien además publicó tanto en su columna en La Aurora de México como en redes sociales su opinión sobre los resultados, los muy malos resultados para México en la prueba PISA. Él los agrupó en cuatro puntos. Puso uno, la inédita caída de la cobertura educativa; dos, la desaparición de las escuelas de tiempo completo; tres, el deterioro de los planes, programas y materiales educativos; y cuatro, el regreso del control sindical y la destrucción de lo que sí estaba dando resultados. Ya con más calma, con más análisis, Aurelio Nuño, gusto en saludarte. Buen día, Aurelio.
20: Muy buenos días,
0: la
20: Ciro,
0: inédita caída.
2: Hola, Aurelio.
0: Vamos por punto, la inédita caída de las coberturas educativas que PISA ni siquiera, dices, registra, porque son los niños que ya no llegan a la escuela, Aurelio.
20: Así es, Ciro. Mira, los resultados de PISA son devastadores para México. Yo he escuchado mucho que se ha intentado minimizar los resultados, sí, y ha dado distintos argumentos. Primero, cosas absurdas, ¿no? Como que las pruebas estandarizadas no sirven para comparar. Pues es al revés, precisamente las pruebas se estandarizan para poder comparar. Que si PISA no mide todo, efectivamente no mide todo, pero mide tres cosas esenciales que son la base de cualquier educación, que es la capacidad lectora. Si alguien no puede comprender a profundidad un texto y hacer un análisis crítico del texto, pues difícilmente va a poder entrar a otras áreas del conocimiento y a muchas cosas elementales de la vida cotidiana. Lo mismo sucede con las matemáticas y con conocimientos básicos de ciencia, que eso es lo que mide la prueba PISA. Entonces son los conocimientos esenciales y básicos. Y lo que tenemos es una caída, sobre todo si se mide contra el 2018, porque en el 2022, que ya gobernaba Morena, ya había existido una primer caída muy grande, que en aquel momento se culpó a la pandemia, pero que ahora, 3 años después, pues es todavía peor, ¿no? En donde ya la pandemia no puede ser una excusa ni un pretexto. Y la caída no es menor, o sea, en matemáticas son 21 puntos, eso es significativo en la escala de PISA; en comprensión lectora son 12 puntos, en ciencias son 5 puntos, en un proceso de esta caída muy grande. Otra de las cosas que se ha argumentado, por ejemplo, es que aumentaron en la escolaridad de los jóvenes de 15 años, que son los que hacen la prueba, y que ese aumento va con quienes vienen de las familias más marginadas, y que eso explica la caída, ¿no? Eso tampoco es cierto, Ciro, porque la cifra que se está dando es que se aumentó la escolaridad entre 2015 y 2025, lo cual es cierto, pero los tres años donde se aumentó la escolaridad es de 2015 a 2018, que pasó de 63% a 76%. O sea, en tres años se aumentaron 13 puntos de cobertura en los jóvenes de 15 años que están o en tercero de secundaria o en primero de bachillerato. Y a partir de 2018 no creció, sino cayó un punto a 75 puntos. Entonces, encima estos resultados se dan no con un crecimiento de la matrícula, sino con una reducción de la matrícula. Y ahorita voy a los cuatro puntos que señalabas, pero creo que la parte que es todavía más lamentable de esta caída es que no solamente es el continuo de una caída que se ha profundizado, sino que precisamente hoy tenemos claridad en los datos y son muy contundentes de que la reforma educativa que hicimos entre 2012 y 2018 había logrado parar la caída en PISA y había empezado a aumentar y había revertido y había empezado a aumentar los aprendizajes en las escuelas públicas, sobre todo en matemáticas. Hoy, este mismo año, 2026, se publicó un artículo extraordinario en una revista académica especializada en economía de la educación que publicaron tres de los mejores economistas de la educación que hay en América Latina, un colombiano que es Bedoya y dos mexicanos de Hoyos y de Estrada, y demuestran con gran robustez en sus datos y con gran contundencia que la reforma había logrado dos cosas. Primero, había logrado contratar docentes que tenían una formación mucho más sólida y elevada de los que se contrataban antes cuando dominaba, digamos, el control sindical. Y lo más importante, que el efecto completo de la reforma había logrado aumentar de manera significativa, particularmente los aprendizajes de matemáticas en las escuelas públicas y también en menor medida, pero los de comprensión lectora. Y eso se puede ver en los resultados de PISA. Por cierto, ellos trabajan con los datos de PISA con mayor profundidad, pero si tú ves las escalas de PISA, venía una caída desde el 2009 y en 2018 se empieza a revertir. Entonces, no estamos simplemente con la profundización de un problema, sino que encima estamos frente al costo de algo que ya estaba empezando a dar resultados y que los gobiernos de Morena destruyeron. Y yo agrupo la destrucción, que además es clara, es medible, está en los datos y en las acciones muy claras, en cuatro enormes problemas que se han generado en estos 8 años, Ciro. El primero, que digo, ni siquiera lo llega a medir PISA, porque son las niñas, los niños y los jóvenes que ya no están llegando a la escuela. Estamos teniendo por primera vez en 100 años, y esto es muy grave, una caída en las coberturas educativas, es decir, en el porcentaje de estudiantes que tendrían que estar o en el preescolar, o en la primaria, o en la secundaria, o en el bachillerato, y no lo están. Y esto es muy grave.
0: ¿Y dónde están, Aurelio? ¿Dónde están? ¿Dónde está un niño que debería estar en la primaria y no está?
20: ¿En las calles o trabajando? Mira, hay otro estudio muy robusto y muy contundente que hacen otros economistas de la educación, una profesora del Colegio de México, por cierto, en donde demuestran que cuando Morena quitó el programa Prospera, que era un programa social que daba becas a los jóvenes y a los niños de las familias más marginadas del país, y se sustituyó por las becas de Morena, en todas esas zonas que son las más marginadas del país, vino una caída en la matrícula, al mismo tiempo que hubo un incremento, Ciro, en el empleo juvenil informal. Es decir, en automático, y es casi de la misma dimensión. Quitas Prospera, entran las becas de Morena y hay un abandono escolar de niños de primaria, de secundaria y del bachillerato particularmente que se mueven hacia el mercado informal. ¿Por qué sucede esto, Ciro? Y aquí es donde hay una gran paradoja. Morena efectivamente ha aumentado las becas y ha aumentado de manera muy considerable el monto de las becas, lo cual está muy bien. Se pasó de 50 mil millones de pesos, que era lo que se invertía en becas en 2018, y ahora se invierte un poco más de 100 mil millones de pesos. Pero hay una trampa detrás de esto. esa ampliación se ha hecho a costa de los más pobres. Las becas de Prospera, antes de que llegara Morena, y te pongo un ejemplo concreto, un estudiante de bachillerato recibía, y esto ya a pesos de 2026 para que sea comparable, recibía 16,400 pesos de beca al año. Hoy solo recibe 9,500, Ciro. La caída es de casi la mitad. Y esa caída, para muchas de las familias más marginadas, ha implicado que los niños y los jóvenes tengan que salir de la escuela para trabajar porque no es suficiente lo que se está dando. Entonces, ha habido un aumento de las becas, pero aquí sí, a la inversa de su lema, no van primero los pobres. A ellos les están quitando casi la mitad de lo que recibían antes de las becas, y eso está generando un efecto muy negativo para mantenerse en la escuela, y es uno de los principales elementos que te explica la caída que hemos visto en las coberturas.
0: Sí. Y se puede, cuantificar, lo han cuantificado. ¿Cuántos niños jóvenes que deberían estar en las aulas dejaron de hacerlo en los últimos 3-6 años? ¿Alguien lo ha cuantificado?
20: Sí, claro, claro. Y está en las cifras, además, está en las propias cifras del gobierno. Es 1,500,000 menos. Tú tienes una caída en las coberturas de preescolar. Esto es brutal, Ciro, de 72%. Preescolar tenía una cobertura de 72% en 2018. Hoy tiene una cobertura de 61%. Una caída de 13 puntos. Eso es abismal. En primaria, que estábamos prácticamente ya con una cobertura universal, en 2018 había una cobertura de 96%. Hoy cayó a 93%. Esos 3 puntos parecen poco, Ciro, pero son 500,000 de niñas y niños que antes estaban en la escuela y hoy no están. En secundaria, dejó de crecer. Ahí se mantiene un poquitito abajo. Estaba en 83 y ahora está en 82 y cacho. Pero hay un problema. Por primera vez dejó de crecer, ¿no? Es decir, desde que Vasconcelos creó la SEP en 1921, y no estoy exagerando, están los datos. O sea, desde el gobierno de Obregón hasta el gobierno de Peña Nieto, todos los gobiernos de México aumentaron los lugares en las escuelas. Aquí por primera vez o se cayeron o dejaron de crecer. Y en el bachillerato la caída es de 2 puntos, con mucho énfasis en las zonas más pobres. En las zonas más pobres la caída es de casi 10 puntos. O sea, donde operaba Prospera, ahí la caída en la cobertura del bachillerato es de 10 puntos. Sí. Bueno, esto que se ha hablado poco, y todavía ni siquiera esto se reporta, llega a PISA, porque son los que se quedaron fuera de las escuelas, es dramático, porque además rompe con 100 años de algo que sí había hecho bien el sistema educativo, que sí había hecho bien el país, y con los gobiernos de Morena se cayó por completo. Luego el segundo problema, Ciro, que el mayor ejemplo son las escuelas de tiempo completo, pero no solamente...
0: La desaparición.
20: Completa, la desaparición completa, Ciro, y aquí es donde viene también la trampa. Este incremento presupuestal que hicieron para las becas, que repito, eso está muy bien, pero que lo hicieron quitándole la mitad del dinero casi a las becas de los más pobres, con el efecto que ya describí, pero también para financiarlo no trajeron dinero de otro lado. No lo trajeron, por ejemplo, pues porque están subsidiando Pemex. El año pasado el gobierno mexicano le dio 500,000,000,000 de pesos a Pemex porque la tienen quebrada después de que desaparecieron la reforma energética. Con esos 500,000,000,000 de pesos se podría hacer muchísimo en educación, que se lo están quitando. Bueno, como no trajeron el dinero de otro lado, no solamente lo hicieron quitándole la mitad del dinero de las becas de los más pobres, sino destruyendo programas fundamentales. El más importante, las escuelas de tiempo completo. ¿Qué eran, Ciro, las escuelas de tiempo completo? Las escuelas de tiempo completo eran escuelas con jornada ampliada, porque las primarias en México solamente tienen una jornada de 4 horas, que es muy poco. Las escuelas de tiempo completo tenían jornadas de 6 u 8 horas. Además, tenían comida nutritiva. Y la evidencia, que es abrumadora, hay estudios de UNICEF, hay estudios del BID, hay estudios del Banco Mundial, hay un estudio del IMCO aquí en México, en el que demuestran que en esas escuelas de tiempo completo, primero, las niñas y los niños aprenden más, de manera muy significativa. 2, tienen mejor nutrición. Y 3, permiten a las familias, sobre todo a las mamás, desarrollarse profesionalmente. Porque la jornada es amplia, y eso ayudaba a incrementar el salario de las familias. Las familias que estaban en las escuelas de tiempo completo tenían en promedio 30% más de ingreso familiar, gracias a que las mamás podían trabajar. Bueno, las escuelas de tiempo completo, cuando iniciamos la reforma educativa en 2012, solo había 4,000 escuelas. Las escuelas fue un proyecto piloto que se creó durante el gobierno del presidente Zedillo. Los presidentes Fox y Calderón le pusieron, aumentaron poquitito, 4,000 escuelas. Y como fue parte esencial de la reforma, durante esos 6 años se hicieron 21,000 escuelas de tiempo completo, Ciro. Llegamos a 25,000 que atendían.
0: Y se borraron de un plumazo, Aurelio.
20: De un plumazo. Se 4 millones de niñas y niños en las zonas más marginadas del país, que ya equivalía al 26% de la matrícula de primaria, se quedaron sin eso. Y ojo, se acabaron con esas escuelas en 2019. Los jóvenes de 15 años que acaban de presentar o presentaron en el 2025 esta prueba PISA son los niños que ya cursaron las primarias.
0: ¿Son esa generación?
20: Son esa generación, Ciro. Pues a ver, ¿cómo no quieren tener estos resultados? Es claro y es evidente. Luego, cosas adicionales.
0: Aurelio, vamos a tener que cortar, vamos a tener que mandar a pausa. Y quisiera pedirte, ahora sí que una segunda intervención, si puedes, mañana, en los próximos días, para tocar los otros dos puntos, ¿no? El deterioro de los planes, programas y materiales educativos y toda la parte que ya hemos hablado contigo en otras ocasiones, el regreso del control sindical. Entonces nos ponemos de acuerdo, lo dejamos aquí. Muy interesante ya el análisis, con más elementos, con más calma, ya no tan en la coyuntura del día siguiente de los resultados. Entonces nos ponemos de acuerdo, si puedes mañana le damos la segunda pasada, y si no, en los próximos días. Muchas gracias, Aurelio.
20: Al contrario, Ciro, encantado, gracias por el espacio y por
0: gracias. Su
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0: 9 de la mañana. Deyanira, buenos días.
1: Buenos días, Ciro. Vamos con un resumen de la información. Unas 50,000 personas marcharon ayer en Culiacán para exigir paz y seguridad. En la manifestación participaron colectivos de búsqueda de personas desaparecidas, familiares de víctimas de la violencia, empresarios y agricultores. Después de la movilización, la gobernadora Graciela Domínguez aseguró que esta participación ciudadana habla de que hay que salir a las calles y recuperar los espacios públicos con toda libertad de manifestarse. La gobernadora de Sinaloa, Graciela Domínguez, se comprometió a hacer mejor su trabajo. Nos trató bien y en uno o dos meses nos volveremos a reunir para que nos dé una actualización sobre el paradero de mi hijo. Aseguró por la mañana Cecilia Flores, líder del colectivo Madres Buscadoras de Sonora. Dijo que espera que no tarden mucho en hacerlo porque ya van 11 años desde que desapareció su hijo Alejandro. No hay manera de que Octavio Romero Oropeza, con un sueldo de 200,000 pesos al mes, llegue a un patrimonio de 40 millones de pesos. La explicación sobre su declaración patrimonial es muy burda. Nos trata a los ciudadanos como párvulos. Se debe abrir una investigación en su contra que probablemente terminará en las entrañas de la Cuarta Transformación. Aseguró por la mañana Vania Pérez Morales, expresidenta del Sistema Nacional Anticorrupción. Claudia Tacoronte Aguilera, estudiante de la Universidad de Granada en España, fue asesinada el sábado en la noche en el interior de la Casa de Cultura en Cuautla, Morelos. Claudia estaba de intercambio académico en la Universidad Autónoma del Estado de Morelos. De acuerdo con las primeras investigaciones, la estudiante fue atacada con una navaja durante un asalto. Octavio Jorge Cortés, el golpeador de la recepcionista del hotel Park Life Paradox, será extraditado en uno o dos meses. Esa es la única respuesta que hemos obtenido de la Fiscalía de Justicia de la Ciudad de México, informó por la mañana Edgar Adaya, abogado de la recepcionista agredida. Y en estos momentos, el dólar interbancario se cotiza en 17 pesos con 14 centavos.
0: Sofía, volvió a hablar la presidenta Sheinbaum de la prueba PISA, precisamente mientras escuchábamos a Aurelio Nuño aquí.
2: Sí, volvió a defender los resultados, dice la presidenta. Lo sostengo, no estamos de acuerdo con la prueba PISA por cómo se aplica, pero incluso, dice la presidenta, dentro de la prueba PISA se reconocen fortalezas de la educación en México que no se reconocen en otros países. Menciona lo que ya había mencionado el viernes, reducción de desigualdades educativas, el compromiso de los maestros, defiende también la educación pública, que hay escuelas con de educación pública que tuvieron mejores resultados de escuelas de educación privada. Y al terminar todo esto, la presidenta dice, siempre hay espacio para mejorar, pero todo esto no lo toman en cuenta, dice la presidenta, los que solo están buscando cómo golpetear.
0: No, no es golpeteo, no es golpeteo. Es que también cada vez que, por ejemplo, los resultados de la evaluación del INEGI sobre la victimización de la semana pasada es desastroso. Son indicadores desastrosos. Se señalan y el gobierno siempre va a buscar dentro de los 25 datos que se presentan uno que no es tan malo y va a decir no nos fue tan mal. Y quienes se concentran en los otros datos que quieren golpear, no. México no avanza en educación y evidentemente, lo dice la prueba PISA, los mayores retrasos se dan en las personas, los niños, los jóvenes de menores recursos. ¿Qué tiene de bueno eso? ¿O eso no hay que decirlo? ¿Dónde está el gran reconocimiento a México? En la evaluación de la prueba PISA, ¿dónde? Buscándole, encontrando un ángulo. Pero bueno, entendemos además que el gobierno no haga la autocrítica, pero cuando menos que no se diga que a México no le fue tan mal. Mañana vamos a seguir conversando con Aurelio Nuño para terminar esta colaboración, la colaboración que tuvimos hace unos momentos. Nos vamos a pausa. Ya hablaron de Octavio Romero, ya habló Octavio Romero.
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26: Continuamos con Ciro Gómez Leyva por la mañana.
27: Nueve, Sofía.
28: Ciro, dice la presidenta, le voy a pedir a Octavio que aclare lo de su declaración patrimonial, porque hay medios, hay comentócratas que buscan tergiversar todo y adecuarlo a lo que ellos quieren, hacer propaganda política de la derecha, dice la presidenta, y después toma la palabra Octavio Romero para decir esto.
29: Como señalaba la presidenta, la semana pasada me tocó a mí esta campaña de difamación de algunos medios de comunicación, particularmente Reforma, el periódico Reforma, el Universal y TV Azteca, que algo no les gustó de este gobierno y andan buscando. Y lanzaron una campaña, primero diciendo que el director del Infonavit ganaba más que la presidenta de la República. Es tan sencillo para un periodista, para cualquiera de ustedes, en estos gobiernos de la Cuarta Transformación, verificar, porque todo está publicado en las páginas del gobierno federal. Yo tengo un sueldo equivalente a un subsecretario de Estado. Eso se puede verificar sin ningún problema. Y el sueldo de la presidenta también está publicado. Lo que no se hacía en la época neoliberal, en estos gobiernos de la 4T, todo está publicado. Era tan sencillo, pero inventaron, se les pegó la gana decir que el director del Infonavit ganaba más que la presidenta. Bueno, ya quedó claro, ayer hice un desmentido, en el sentido de que mi sueldo es...
0: A ver, pausa, pongan la pausa y ahora seguimos escuchando al señor Romero. Nada más aquí, primero me tocó a mí, la victimización, siempre es la victimización. Es que lo sacaron recibiendo dinero en efectivo, una campaña de la derecha. Bueno, le tocó a Octavio Romero. Dos, según entendí, es una acción concertada de Reforma con Televisión Azteca. Híjoles, qué raro, ¿eh? Y además el Universal metido ahí. Se pusieron de acuerdo Juan Francisco, Billy. Saludos a Juan Francisco y David Aponte del Universal, con Samarripa y los Junco, con Ricardo Salinas y Luciano Pasco. Se pusieron de acuerdo para ir sobre Octavio Romero, pues no, ¿verdad? Segundo, la anécdota siempre, ¿no? Dicen que el director de Pemex gana más que la presidenta. ¿A quién le importa eso? Si gana 5,000, 10,000 pesos más o menos, ese no es el punto. Es como hacen estos funcionarios para, con sueldos de 2,000,000 de pesos al año, hacer 96 vuelos en avión privado durante un año. O tener propiedades que no dan, no les alcanzan, si es que su ingreso ha sido únicamente el que reciben en el sector público. Pero, uno, me tocó a mí. Dos, es una campaña de la ultraderecha. Y tres, el primer dato es que yo gano más que la presidenta. Y si gana más que la presidenta, ese no es el dato central. Pero bueno, y con eso, Sofía, se toman los primeros 3 o 4 minutos. El señor Romero Oropesa, pongan el play otra vez, seguimos escuchando.
29: Ayer hice un desmentido, en el sentido de que mi sueldo es lo que es, se ajusta perfectamente al tabulador federal y es una mentira absoluta. Luego se metieron también a revisar mi patrimonio, los bienes inmuebles, y dieron por sentado. Yo tengo muchos años de funcionario público y siempre he declarado, mis declaraciones son históricas, y siempre he reportado lo que tengo y no ha crecido. Pausa otra vez. Básicamente.
0: Pausa otra vez, pausa. A ver, dice, tengo muchos años como funcionario público, ¿como cuántos, don Octavio? ¿Como cuántos? Del 2000 al 2006 con Andrés Manuel López Obrador, al 2005, porque creo que usted se fue a la campaña con él cuando López Obrador en septiembre, octubre del 2005 dejó el gobierno del Distrito Federal. Son 5 años. Luego 6 que estuvo en Pemex, 11, y 2 que lleva en el Infonavit, 13 años. No sé si antes, revisen por favor ahí en la redacción, tuvo algún cargo en el gobierno de Tabasco, con Roberto Madrazo, con Manuel Andrade, con algunos de los gobernadores neoliberales, creo que no. Entonces eso de que estuvo muchos años en el gobierno, pues 5 con López Obrador en el Distrito Federal, 6 en Pemex y 2 en el Infonavit. A 2,000,000 de pesos, vamos a tomar pesos de hoy por año, pues dan un total como de 25 millones, 28 millones. ¿De dónde salen patrimonios más altos? Van a decir entonces, como suelen decir, que heredaron, que tenían unos negocitos, que tenían unos terrenos, que tenían otras cosas. Pero eso de que lleva muchos años trabajando en el gobierno, creo que no. Y luego, otra mentira, dice, ahora se puede consultar cuánto ganan los funcionarios con los neoliberales. No, eso es absolutamente falso, al contrario. Los sueldos de los funcionarios están publicados desde hace muchos años. Se les olvida que hubo toda una política, una estrategia del 3, ¿cómo se llamaba? 3x3, Manuel. Sí. Se tenían que dar las declaraciones, tenían que ser públicas. Y si no existía un INAI, existía una serie de organismos que rápidamente entregaban esa información, cuando no se puede obtener es ahora. Pero bueno, o sea, cuento tras cuento, ¿eh? ¿Qué más dijo Octavio Romero?
28: Dice,
29: siempre he reportado lo que
0: tengo. Vamos a escucharlo.
29: Y no ha crecido, básicamente. De manera que yo poseo un predio rústico, un rancho, en Tabasco, y particularmente uno de los terrenos lo adquirí en 1984. Muchos de ustedes a lo mejor no habían nacido.
0: De nuevo, pausa, y aquí terminamos. No sé si dijo más adelante. Y ya, y va la misma historia. Primero, me tocó. Segundo, es una campaña de la derecha. Tercero, yo soy honesto. Y cuarta, pues,
1: es que tenía un patrimonio ahí de la familia, ¿verdad? Es que lo recibí.
0: Lo mismo, ¿no? Ahora resulta que los bienes de Octavio Romero, pues, no que eran pobres, no que no, ni que no tenían recursos, no tenían nada que esconder, pero siempre terminan justificando con que tenían un terrenito, tenían un dinerito, recibieron una herencia, siempre. Y aquí estamos viendo, Manuel, pues que el patrimonio de Octavio Romero viene de 1984, 16 años antes de que llegara al gobierno del Distrito Federal.
2: Y revisando, Ciro, precisamente, pues no hay más, ¿eh? Estábamos revisando, por ejemplo, hay una referencia de una nota de proceso, dice, en el ámbito legislativo fue diputado federal de 94 a 97, tres años, 94 a 97, ¿no? En la 56 legislatura. En el político, dice, y en el político presidió el Comité Ejecutivo Estatal del PRD Tabasco de 98 a 2000, 98, 99,
0: siendo
2: dos añitos
0: diputado,
2: más.
0: Es decir, sí, sí, sí.
2: Siendo otros cinco años. Luego, o mejor dicho, cinco años. Luego de ahí se va a la jefatura de gobierno, oficial mayor, como bien decías, de López Obrador. Ahora, cinco años.
0: Y vamos.
2: Llevamos
0: vamos
2: diez.
0: Ahora sí a meterle el elemento periodístico.
2: Tú sí, Ciro.
0: Y te pasó por la oficialía mayor del gobierno del Distrito Federal, donde ya vimos cómo volaba el dinero y cómo volaba en efectivo, y no tocó un peso. ¿No será? Y el patrimonio, y ahí la dejo porque si no van a demandar por daño moral y demás. ¿No será que por ahí, por esas épocas, es cuando vino el crecimiento del patrimonio? Lo digo como pregunta. Y no por un terrenito que adquirió en 1984. ¿Cuánto dinero no pasó por la tesorería o por la oficialía mayor del gobierno del Distrito Federal en manos de Octavio Romero? Y ahí nos podemos remitir al rey del cash y a todos los trabajos que han surgido sobre el tema. ¿Qué más dijo ya, Sofía? Haznos el resumen antes de ir a pausa.
28: Dice,
0: ¿qué concluyó?
28: Terminar,
0: me imagino que ya acabó.
28: Sí, ya terminó. Y dice que no les ha gustado este programa de la presidenta, este programa de vivienda, porque ha traído cosas buenas. Están enojados porque esto está ayudando a la gente y por eso buscan la manera de desvirtuar y señalar que hay actos de corrupción.
0: Son castos, son honestos, son impolutos. Y cuando alguien dice, pues, ¿cómo con esos sueldos tiene tantas propiedades? Es un ataque de la derecha. Y es un ataque porque no les gusta cómo estamos sirviendo al pueblo. Híjoles. Pero bueno, los apapachan en Palacio Nacional, entonces podrá seguir la misa en paz el señor Octavio Romero. Cinco años, oficial mayor del gobierno de López Obrador, el Distrito Federal. En una de esas. Bueno, vámonos a... Ahí la dejo, Manuel.
2: Está muy bien, pero ahí la dejamos. Rato, ahí la dejamos.
0: Me van a notificar. Al rato van a notificar. 9:20, volvemos.
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0: Continuamos con Ciro Gómez Leyva por la mañana.
1: 924, Maru. Maru Rojas, buen día.
2: ¿Cómo estás, Ciro? Muy buenos días.
1: Bien, buen día, Maru.
2: Los diputados no hicieron puente largo y no hicieron sesión semipresencial como se había anunciado. Hoy hay sesión presencial y a la 1:00 p.m. se declaran en sesión permanente los integrantes de la Comisión de Hacienda para fijar el calendario de qué días reciben al secretario de Hacienda, qué días a los subsecretarios de Ingresos y Egresos, para desmenuzar este paquete económico tan controversial basado en una deuda billonaria y que pues va a seguir recortando los recursos en diversas dependencias que, por ejemplo, aunque se le aumente el 10% al sector salud, se le reduce a la Secretaría de Salud su presupuesto normal, o sea, el que hoy ejerce recibirá mucho menos el próximo año. Y de esto vamos a estar pendientes hoy, porque hoy mismo pensábamos que en la mañanera, además de este tema político, íbamos a escuchar el anuncio de la presidenta para su gran reforma anticorrupción que nos dicen llegará a la Cámara de Diputados. Y se trata de un paquete de iniciativas en materia constitucional y legal también, o sea, iniciativas de leyes secundarias para el combate a la corrupción, a la impunidad, y que la administración de la presidenta Claudia Sheinbaum, junto con el diputado Alfonso Ramírez Cuellar, van a presentar para evitar huachicol fiscal, para eliminar privilegios políticos. Esto es, se va a fortalecer la igualdad ante la ley con la eliminación de la inmunidad procesal penal. O sea, ya no va a haber fuero para diputados, senadores y gobernadores. Una prioridad será eliminar este huachicol fiscal que te digo. Se modernizan los
1: ¿cuántos sexenios llevamos escuchando que eso? Ahora sí se acaba el fuero. Como 5 sexenios, ya se acaba el fuero. Pero ahora
2: y buscan
1: sí
2: eliminar casos como el que estamos viendo hoy en la mañanera, Ciro.
1: Muy bien. Muy bien.
2: Y
1: bueno,
2: decirte que la Auditoría Superior de la Federación de esta administración pues está poniéndose las pilas y hoy nos dicen que presentan más denuncias que en otros años. Llegaron, vieron carpetas que estaban allá archivadas, auditorías de los años 2022, 23 y 24, por ejemplo, en Álvaro Obregón, la alcaldía pagó más de 31 millones de pesos para sus funcionarios, perdón, y sus funcionarios no pudieron acreditar los bienes supuestamente adquiridos, si realmente existen o hubieran sido entregados. Era para compra de bienes que no se hicieron, y es de las alcaldías que en todo el país destaca más el gasto años 22, 23 y 24.
1: Bueno, ahora le toca a Lía Limón. Eso. Gracias, Maru. Gracias,
2: estamos
1: Maru
2: pendientes.
1: Rojas. Buen día. Gracias. Vania, buen día.
3: Buenos días, Ciro. Buenos días, Manuel. Hace una hora aproximadamente, el Instituto de Ciencias de la Educación de la Universidad Autónoma del Estado de Morelos publicó a través de sus medios oficiales la siguiente convocatoria y el siguiente mensaje. Con motivo de las actividades programadas para este lunes 14 de septiembre, les solicitamos que porten su credencial institucional durante todo el tiempo y en un lugar visible. Esto a través, acompañado más bien de una imagen que dice cronograma de actividades, homenaje en memoria de Claudia Tocoronte Aguilera. Sigo leyendo el comunicado. Este pequeño gesto nos permite reconocernos, cuidarnos y acompañarnos mejor y atribuye a que todas las actividades se desarrollen con orden, seguridad y en espíritu de comunidad que nos caracteriza. Y Ciro, pudimos hacer contacto con Kat, que es ella es integrante del colectivo Morritas de la Universidad Autónoma del Estado de Morelos y está en la línea.
1: Adelante, buenos días.
4: Vale. Buenos días.
3: Hola, Kat. ¿Tú conocías a Claudia? ¿Si es posible que nos puedas platicar sobre ella? ¿Hace cuánto llegó y cómo era tu convivencia con ella?

0: Claro, mira, lamentablemente la conocimos muy poco y queremos ser completamente honestas con eso, ¿no? Si bien no éramos amigas cercanas, sí llegamos a entablar varias conexiones. Claudio llegó aproximadamente a mediados de agosto, ya que nosotros, como estudiantes de la UAM, comenzamos clases el 19 del mismo mes. Así que apenas tuvimos oportunidad, ¿no?, de coincidir con ella como compañeras. Llegamos a intercambiar palabras, a conocerlas un poco. Era una persona muy, ya saben, aquí en México es dicharachera, y muy abierta a los temas sociales. También por eso llegamos a encajar con ella.
1: ¿En qué carrera
2: ¿Cómo que muy, cómo que muy abierta a los temas sociales?
0: ella también era activista en España, sobre todo con temas sobre la alza, ¿no?, de estos ecocidios, y también muy conectada con el feminismo, que también ella nos comentaba que era muy importante visibilizar en aquella parte del mundo.
1: Kat, ¿has tenido contacto con sus familiares? Que si sí, ¿qué te han comentado? ¿Qué te han dicho?
0: Sí hemos tenido contacto, lo que queremos llevar o sea, tocado con pincitas, porque apenas estamos acordando, ellos no saben cómo moverse aquí en México, no saben qué es lo que va a pasar, tienen esta idea de que va a llegar y se van a empezar a mover, ¿no? Y si bien con ella, al ser extranjera, sí se aplicaron los protocolos de manera muy rápida, también sabemos cómo funciona aquí la fiscalía. Entonces estamos teniendo estos intercambios.
2: Perdón, ¿en qué las han apoyado y cuál es la preocupación concreta que te han expresado sus familiares, los familiares de Claudia?
0: Justamente porque allá en España se está hablando mucho de un narcoestado que viene a reforzarse justamente con este feminicidio, ¿no? Porque hablamos de feminicidio, hay que activarlo para que sea muchísimo más rápido. También justamente ellos nos comentaban cómo es posible que a una estudiante le haya pasado esto, si debería de estar tal vez doblemente protegida. ¿Cómo nos hemos acercado también? Estamos movilizándonos nosotras aquí en Morelos justamente para encontrarles un lugar a donde llegar. También ellos para hacer este como reconocimiento de zona. Tenemos compañeras que están reconociendo la zona en Cutla y les están dando contexto también de lo que pasa allá.
1: Kat, además del homenaje que está, bueno, que organizó y que está preparando precisamente el Instituto de Ciencias de la Educación de la Universidad Autónoma de Morelos, ¿ustedes tienen planeado hacer otro tipo de movilización o hacer otro tipo de homenaje?
0: Estamos checándolo porque justamente a partir de los feminicidios de dos compañeras anteriores en el mes de marzo y en el mes de febrero de la misma universidad, se implementaron unos protocolos de seguridad que nos limitan mucho a las y los estudiantes ya a hacer cualquier tipo de expresión.
2: Bueno, pues agradecemos mucho esta información. Ojalá a ver si mañana, con un poco más de datos, si tuvieras interés y posibilidad de volver a hablar con nosotros. Pero te agradecemos mucho esta primera información. Gracias, suerte y un abrazo para todas ustedes.
0: Muchas gracias. Muchas gracias,
2: Allá en
0: hasta luego.
2: Morelos, en la zona de Cuautla. ¿Algo más, Vania?
1: Nada más, Ciro, pues vamos a estar pendiente a toda la información que surja el día de hoy.
2: Manuel.
3: Un montaje, Ciro, de acuerdo con lo que es el homenaje que se va a hacer precisamente para Claudia, es un montaje de mamparas a partir de las 10 de la mañana. Después va a haber palabras de algún representante del instituto, palabras de compañeras del instituto que está promoviendo precisamente este homenaje. Después se espera que hacia las 11:30 hablen compañeras, Ciro, como Kat, precisamente compañeras de Claudia. Un minuto de silencio a partir de las 12 del día, el homenaje en silencio que se va a hacer durante una hora entera, Ciro, ¿eh? Una hora entera, este silencio, una creación del mural en memoria de Claudia, donde van a estar pues estar pintando una buena parte de la tarde, y ya para las 4 de la tarde el encendido de velas y el acomodo de flores en las mamparas que se hayan estado trabajando. Es parte de este homenaje, o es el total, mejor dicho, de este homenaje que se va a llevar a cabo en un ratito más allá, precisamente en memoria de Claudia Tacoronte Aguilera. Vamos a pausa, estamos por la mañana, hacemos un corte, volvemos.
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15: Pemex informó que inició con la instalación de una envolvente metálica para reparar el ducto submarino en el campo Ekbalam, que derramó petróleo el pasado 10 de septiembre frente a Ciudad del Carmen, Campeche. Además, concluyó con la remoción del lastre. La organización civil Causa en Común documentó que en lo que va del 2026, un total de 212 agentes de seguridad pública fueron asesinados en el país, un promedio de uno al día. El cuerpo de seguridad más afectado es la Policía Municipal, con 85 casos. En agosto, las líneas de pobreza extrema por ingresos, esto es, la cantidad necesaria para cubrir el costo de la canasta alimentaria, aumentó 4.5% a tasa anual en el ámbito urbano, al alcanzar 2,562 pesos con 58 centavos, y en el ámbito rural creció 3.2% anual, al llegar a 1,910 pesos con 78 centavos.
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6: Continuamos con Ciro Gómez Leyva por la mañana.

0: Estamos escuchando a Benny Ibarra y lo escuchamos a él porque es uno de los cantantes que se va a presentar en, después del grito de independencia en Culiacán, Sinaloa. Finalmente es uno de los cantantes que van a estar allá. Se va a llevar a cabo el grito de independencia con verbena popular a partir de las 6 de la tarde. Están convocados pues todos los sinaloenses que quieran ir a este festejo, que lleguen a la explanada principal de ahí del Palacio Nacional. Ciro, hablamos con el director del Instituto Estatal de Protección Civil de Sinaloa. Decíamos ya en días anteriores pues que ellos calculaban la llegada de unas 20,000 personas a este festejo. Hablamos con él, vamos a escuchar parte de lo que nos dijo.
1: Comentarte que ya tenemos varias semanas, por instrucciones de nuestra gobernadora, la licenciada Graciela Domínguez Nava, donde analizamos los puntos estratégicos que nosotros pues ya tenemos muchos años operando lo que es la explanada del Palacio de Gobierno, donde en esta ocasión estamos esperando más de 20,000 personas, familias que van a disfrutar el grito aquí en esta hermosa explanada de gobierno. Y nosotros como instituciones de auxilio, bomberos, Cruz Roja, Protección Civil, pues tenemos todo un protocolo para la ciudadanía, para la atención, pero a partir de las 6 de la tarde, que usualmente siempre empiezan a llegar las familias, hasta las 2 de la mañana, que se pretende culminar lo que es el festejo, el grito y la gran fiesta.
0: ¿Hay algún operativo extraordinario que se vaya a realizar este 2026 a diferencia de los años anteriores?
1: No, es el mismo protocolo. Estamos nosotros listos y preparados para recibirles. Está un escenario pues bastante grandecito donde se van a presentar pues varios artistas.
0: Ciro, y entonces se va a llevar a cabo, y bueno, decíamos Benny Ibarra, Mercurio, Moenia, Caló, son otras personas, otros cantantes que van a estar en esta fiesta. El director del Instituto Estatal reitera, también ayer la gobernadora Graciela Domínguez dijo que está el festejo listo para que los sinaloenses lleguen. Dicen que son más de 20,000 personas, y bueno, además va a haber transporte gratuito para que los lleven desde los diferentes municipios hasta Culiacán. ¿Cuándo vaya a empezar este festejo? Y después de las 2 de la mañana, una vez que concluya. Entonces, pues a ver cuántas personas llegan y bueno, que les vaya bien, ¿no? Allá en Culiacán.
2: Pues mucha suerte en Culiacán. Ojalá el miércoles estemos dando un buen reporte. Ahí te lo encargamos.
0: Sí, Lourdes. Pendientes.
2: Sofía, ¿terminaron en Palacio Nacional?
3: Sí, está terminando en Palacio Nacional y alcanzan los reporteros a gritarle a la presidenta sobre el tema de justamente esta estudiante española asesinada en Morelos. Dice la presidenta...
2: Claudia Tacoronte.
3: Tacoronte dice la presidenta que ya está en contacto la Secretaría de Relaciones Exteriores con el Consulado de España sobre este lamentable homicidio y que está ayudando la Secretaría de Seguridad, todo el Gabinete de Seguridad Federal en este tema.
2: Híjoles. Bueno, gracias Sofía. Pareja, buen día.
4: Ciro, por la mañana, buenos días. Manolito, buenos días. Sofía, buenos
5: Pareja,
4: días.
5: Buen día.
4: Buenos días a todos. Ciro, se jugó el llamado clásico joven entre Cruz Azul América. Fue un buen partido, la verdad estuvo bastante bueno. Pero pues, fíjate, Cruz Azul lo ganaba cómodamente en el primer tiempo, 3-0. Inclusive se pudo poner 4-0. Se hubiera ido ahí al descanso con un 4-0, pero Nico Ibáñez falla un penalti. Y en el segundo tiempo pues, le permiten crecer al América. Y pues ahí sí les dio igual si perdían 5 o 6, pero les puso un susto. Pero vaya susto que le pusieron al Cruz Azul. Y por ahí llegaron los fantasmas de la Cruz Azuleada. y porque se pone América 4-3. Pero yo creo, por lo que vi en el partido, a pesar del susto que le pone la América Cruz Azul, la máquina fue superior. Entonces, bien por Cruz Azul, que en el primer tiempo mostró ese fútbol de torneos anteriores que les
2: ya jugó campo. Eric Lira con Cruz Azul,
4: ya,
2: metió un gol, ¿no?
4: Anotó el gol. El primer gol lo anota Eric Lira, el segundo es un poema de gol en táctica fija, tiro de esquina, si no sé si lo viste, pero qué jugada, no. La verdad, el segundo gol de Paradela, no hombre, es una jugada que para que se lo hagas un equipo tan importante y tan bien organizado como es América, pues es muy difícil, pero se lo hicieron. Y fue un golazo, porque cuando patea para Adela, pues, le patea al ángulo. Pero te digo, toda la jugada desde...
5: Creo que lo estamos viendo por
4: ahí,
5: ¿no?
4: Está, mira.
5: A ver si está.
4: No, esa no es.
5: Esa no es.
4: Esa anterior, okay. No, esa no es. Pero ahorita lo digo, es un poema ese gol de tiro de esquina. La verdad, aquí se
2: pues
4: ve el
2: trabajo. Pues creo que nos vamos a quedar con esos.
5: Con ese.
4: Ese no es. Es el segundo gol.
5: El segundo gol.
2: Tú síguele, pareja.
4: La verdad. Y Cruz Azul va a tener que jugar un partido que se llama Campeones Cup. Eso por ser campeón de campeones, y juegan este miércoles contra el Inter de Miami. Es un partido que organiza la MLS, pero no lo reconoce FIFA y no lo organiza la CONCACAF, porque es como un partido amistoso, digamos, pero lo va a tener que jugar Cruz Azul contra Inter de Miami, que lo interesante pues será enfrentar ahí a Lionel Messi.
2: Oye, ¿dónde es ese juego?
4: Ese lo juegan en Miami. En Miami a las 6 de la tarde el próximo miércoles.
2: Miércoles 16
4: allá en Miami. Hoy las Chivas se enfrentaron a los Pumas y fue así el triunfo de las Chivas sobre los Pumas, 3-0. Y el marcador, por lo que se vio en el partido, pudo haber sido mucho mayor. Pumas, la verdad, defensivamente, pues no traen nada. Y los goles los anota Sandoval 2 y Gutiérrez por Chivas. Yo creo que está elaborando un fútbol muy atractivo, y que en este momento lo posiciona en el primer lugar de la tabla general. Necaxa, en los demás resultados, Necaxa pierde con Puebla 1-0. Atlante lo golea el Pachuca 3-0. Tijuana cae con la sorpresa del torneo, que es Querétaro 1-0. Toluca golea al Atlas 5-2. Santos le gana a Juárez, que no ha ganado un solo, le gana 2-1. Y Juárez, pues la verdad, lástima, porque la afición de allá de Ciudad Juárez merece un equipo ganador. Monterrey y Tigres en el clásico regio, aburrido, queda 0-0. Te digo, el marcador lo dice todo. La verdad que va a deber muchísimo el clásico regio. En la tabla de posiciones, los primeros 8, Chivas está como superlíder, Toluca, América, Cruz Azul en los primeros 4 lugares, y fíjate lo que son del 7 al 8, está Querétaro, Tijuana, Puebla y el Atlas. Fíjate, eso yo creo que están dando buena sorpresa, pues ojalá que sigan así. En la jornada 9, viernes, Puebla contra Atlante, Juárez, Tigres. Sábado, Atlas contra los Pumas, San Luis Necaxa, Monterrey que recibe a Cruz Azul, y se juega el clásico nacional América Chivas. Domingo, Pachuca Tijuana, Toluca Santos, Querétaro contra el León. De los mexicanos en Europa, ahora están metiendo goles. Fíjate, Santi Jiménez se reencuentra con el gol en el triunfo del Porto de Portugal 4-1 sobre Casa Pía, y lo anota de penalti. Johan Vázquez pasa de héroe a villano porque marcó un buen gol en el minuto 50 y después salió expulsado en el minuto 85 con el Génova, que empata 1-1 con el Frosinone. Hormiga González inició como titular con Olympiacos. Tuvo 2 acercamientos y que no los pudo concretar. Mateo Chávez, titular con el AZ Almar, que iguala 1-1 con el Willem. Raúl Jiménez da el triunfo al Wolverhampton con gol en el minuto 90, 1-0 sobre el Sheffield United. En el ciclismo, Ciro, memorable, la verdad, estuve viendo ayer a Isaac del Toro, que gana el Gran Premio de Montreal 2026 y se convierte en el primer mexicano en conseguirlo. Utilizó 5 horas, 13 minutos, 16 segundos, es su victoria número 33 como profesional. En el US Open, termina el US Open, los campeones en la rama femenil y varonil. En la femenil, Elena Rybakina conquista su primer US Open venciendo a Sabalenka 6-4, 5-7, 6-2, y es la número 1 mundial. En la rama varonil, Alexander Zverev derrota a Ben Shelton 6-3, 7-6, 5-7 y 6-2, y se agencia también su primer US Open. en la Liga Mexicana de Béisbol se está jugando la Serie del Rey entre los Olmecas de Tabasco contra los Zorros de Tijuana, y los Zorros de Tijuana ganan el quinto partido 6-5 y se ponen a un solo triunfo para ser los campeones de la Liga Mexicana de Béisbol. Fórmula 1, el premio de España en Madrid, Ciro, lo gana Kimi Antonelli. Sí, sí, no sé si lo hayas visto, ese circuito de allá en Madrid. No, no sé.
6: en las afueras de
4: muchos,
6: de
4: Madrid. Muchos.
6: Y sabes que el automovilismo no es lo nuestro, pareja.
4: Oye, pero porque se hizo en Madrid y muchos de los, sí, de los corredores de este, la verdad se quejaron, ¿no? De este circuito, pero yo la verdad lo veía y lo veía, pues muy pocos rebases, no sé. Entonces la queja fue casi general para el circuito de allá de Madrid. El segundo lugar fue para Max Verstappen, tercer lugar para Lando Norris. Checo Pérez suma un abandono más, Ciro. Oye, en la NFL, resultados de la semana 1. Lástima, los Cowboys, una decepción, la primera decepción de este torneo, caen contra los Gigantes 28-20. Los Santos de Nueva Orleans 30 contra Leones de Detroit 31, pero fue por el triunfo. Santos de Nueva Orleans le falla la conversión de 2 puntos y pierde 31-30. Buen partido. Muy diferente Santos de Nueva Orleans al torneo anterior, ¿eh? Sí, muy diferente, se vieron bien. Se vieron bien. Y pues los campeones de Seattle, 13-10 sobre los Patriotas. San Francisco, 27-7 sobre los Rams. Bills de Buffalo, 36-31 sobre los Tejanos. Y los Jets de Nueva York, que no ganaban un solo partido. Los Jets ganan, y como visitantes primera semana, 23-10 sobre los Titanes de Tennessee, Ciro.
6: Y pues, muy bien, pareja. Muy bien, pues, muchas gracias.
4: Y digo, aquí lo sorprendente son esos lugares del 7 al 8. La verdad, qué bueno, que para que se ponga mejor este torneo de la Liga MX, que son Querétaro, Tijuana, Puebla y Atlas, ¿no? Le están dando un poquito más de emoción al torneo, porque ya se sabe quiénes son los que van a jugar la liguilla. Cero.
6: Bueno, pues muchas gracias.
4: Gracias, te mando un abrazo, sí, un abrazo.
6: ¿Quiénes van a ser? El América, el Cruz Azul, las Chivas y el Toluca.
4: Ahí está, pues esos serán los que estarán en los primeros lugares en este torneo, pero pues son los equipos que los hicieron para ser campeones, pero te digo, los otros cuatro que te menciono, también traen lo suyo, pero no creo que estén al nivel de esos cuatro que tú mencionas, Ciro.
6: Gracias, pareja.
4: Gracias a ti, Ciro. Gracias. Un abrazo.
6: Lourdes.
7: 9:53 por la mañana. Ahora me tocó a mí una campaña de difamación de algunos medios de comunicación. Están enojados porque el programa de vivienda de la presidenta Sheinbaum ha traído cosas buenas y buscan desvirtuar, señalando actos de corrupción. Pero no somos iguales y yo tengo cómo demostrar lo poco que tengo, aseguró esta mañana en Palacio Nacional el director del Infonavit, Octavio Romero. No hay manera de que Octavio Romero, con un sueldo de 200,000 pesos al mes, llegue a un patrimonio de 40 millones de pesos. La explicación sobre su declaración patrimonial es muy burda. Nos trata a los ciudadanos como párvulos, aseguró por la mañana Vania Pérez, expresidenta del Sistema Nacional Anticorrupción. La gobernadora de Sinaloa, Graciela Domínguez, se comprometió a hacer mejor su trabajo. Nos trató bien y en 1 o 2 meses nos volveremos a reunir para que nos dé una actualización sobre el paradero de mi hijo, aseguró por la mañana Cecilia Flores, líder del colectivo Madres Buscadoras de Sonora. En unos minutos, la Universidad Autónoma del Estado de Morelos realizará un homenaje a Claudia Tacoronte, estudiante de la Universidad de Granada en España, quien fue asesinada durante un asalto el sábado en Cuautla. Claudia llegó hace un mes al Estado como intercambio académico a la Universidad de Morelos. Los papás de Claudia se preguntan cómo es posible que le suceda eso a un estudiante en México, contó a por la mañana Kat, integrante del colectivo Morritas de la UAM. Sobre este tema, la presidenta Sheinbaum dijo en la conferencia mañanera que la Cancillería ya está en contacto con el Consulado de España y todo el Gabinete de Seguridad Federal está apoyando a la Fiscalía de Morelos. En estos momentos, el dólar interbancario se cotiza en 17 pesos con 11 centavos.
6: Sofía.
8: Ahora viene Sofía, Ciro, nada más.
6: Ya se fue, ya acabó la mañanera.
8: Ya acabó, pero aquí está Sofía.
3: Recordó la presidenta que mañana no hay conferencia, tampoco hay el miércoles, y el viernes la conferencia es en Guanajuato. Ahí arranca su gira este fin de semana, entonces el viernes tempranito va a estar en Guanajuato.
2: Manuel, gracias Sofía. Manuel.
8: Bueno, tanto Raúl Bolaños Cacho, Ciro, el presidente de la Cámara de Diputados, como Ricardo Monreal, el presidente de la Junta de Coordinación Política, dicen que ya están reunidos o ya se reunieron precisamente en este organismo para acordar el día de las sesiones, pues de esta semana, lo que nos decía Maru Rojas, actualizar el segundo informe de gobierno, el segundo informe de gobierno y dictámenes relevantes, Ciro.
2: No van a trabajar mucho.
8: No mucho.
2: Bueno, muy bien, pues nosotros nos vamos, gracias por sus comentarios, gracias. Se quedan con Chumel Torres y con su equipo. Buen inicio de semana, Semana Patria, buen lunes. Pásela muy bien.
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5: ¿Cómo están? Son las 10 de la mañana en punto. Estamos iniciando con Trión Zenit en este 14 de septiembre del año 2026. Un día muy especial para todos quienes trabajamos en la radio. Ahorita les voy a decir por qué. Ya estamos por acá listos con café en mano. Toño Ríos ya listo, preparado con su cafecito y toda la cosa como debe de ser. Un servidor también. Les tenemos buena música el día de hoy. Les tenemos regalos, les tenemos boletos para el cine, les tenemos boletos para el Rockstar Fest. Bueno, va a haber de todo. Pero sobre todo, buena música. Hoy tenemos 21 grados y llegaremos a una temperatura máxima de 26, probabilidad de lluvia. Sí, siguen las lluvias. A las 8 de la noche, una probabilidad de lluvia del 15% mínima. Mínima, pero hay que ponerle atención. Entonces, 8 de la noche, probabilidad de lluvia 15% para que tomen sus precauciones. Hoy, 14 de septiembre, es el Día del Trabajador de la Radio. Es muy importante, es un día en el que pues recordamos por qué estamos aquí, recordamos a quienes forman parte de este maravilloso mundo, no nada más quienes estamos frente al micrófono, hay mucha gente detrás a quien quiero reconocerle el día de hoy de manera muy especial, comenzando por la gente de operación. Los operadores son una parte fundamental para que la radio pueda llevarse a cabo, son estas personas que están detrás de una consola, de una mezcladora, poniendo cada elemento en su lugar y en su momento, dándole pie a los a la pauta comercial, dándole pie a la música, abriendo micrófonos, en fin, es una especie de pulpo que está frente a una consola y entonces está llevando a cabo la transmisión en tiempo y forma. Aquí nuestro operador es Toño Ríos, también nuestro operador Nacho Morales, nuestra operadora Vivian Gómez también, que forma parte de este staff de operación. Por supuesto, también la gente de preproducción o producción, por ejemplo, nuestro compañero Cristian Caro, que es productor grabador, él se encarga pues de realizar y de producir los spots comerciales que ustedes escuchan cuando llega un cliente aquí y solicita que se le anuncie en esta sesión de radio. Bueno, pues normalmente traen su spot ya hecho, que hay agencias que se dedican a eso, pero pues cuando no, aquí se les apoya con eso y Cristian Caro se encarga de eso. Luego sus spots, todo lo que ustedes escuchan, hay alguien que debe pensar en los tiempos, hay alguien que debe ponerlo justo en el momento indicado y hay alguien que debe de programar todos y cada uno de esos spots comerciales. Todo esto lo hace un departamento que se llama continuidad, que es para mí de los más complejos, que requiere mucha concentración, porque tiene que coincidir lo facturado con lo transmitido, porque tienen que coincidir los tiempos, porque tiene que atender también a todas las peticiones de las autoridades. Recuerden que el espectro radiofónico es propiedad de la nación y es prestado, entonces hay que atender a lo que nos pide la autoridad en materia de telecomunicaciones, y ellos también nos mandan pautas, las pautas de Secretaría de Gobernación, las pautas de Gobierno Federal, las pautas también de cuando se hace una transmisión especial, por ejemplo, ahora que va a ser la ceremonia del grito. Bueno, pues los medios de comunicación estamos obligados a transmitir el mensaje de la presidente o el presidente en turno, y en fin, pues todo lo que conlleva esa parte legal y esa parte institucional. Bueno, pues el departamento de continuidad es quien se encarga de atender todas esas peticiones. Y por supuesto, todo esto no podría funcionar sin la parte administrativa, desde la dirección general con Germán Subirán, también con Berenice Hernández en la dirección administrativa, la gente que está también en el staff de ventas, Magda Mesa, la producción. Somos muchísimos aquí que formamos parte de esto que se llama radio. Y a lo que quería llegar con mencionar entrenar a todos mis compañeros es decirles que la radio no se hace solamente con una persona. Hay mucha gente detrás, como les digo, preparando cada instante, preparando cada canción, preparando cada momento para que ustedes simplemente enciendan su radio y puedan disfrutar de su música y puedan disfrutar, puedan escuchar la información, puedan estar ahí atentos a lo que está sucediendo en León y en el mundo. Así que pues hoy, en este Día del Trabajador de la Radio, felicito nuevamente a mis compañeras y compañeros, también a los de otras estaciones de radio con quien me ha tocado compartir, con quienes no también, porque lo hacen de manera espectacular, son grandes profesionales de la radio, y pues bueno, a celebrar. A ver si entonces nuestros amigos del sindicato nos inviten a la comida. ¿Va a haber comida? ¿No han dicho nada? Ahorita le preguntamos a Cristian Cara si nos van a invitar a la comida. Antes sí me invitaban, ya no. Pero bueno, vamos a iniciar con la música aquí en Trión Zenit. Iniciamos con esto de Balú Brigada, que se llama So Called. Aquí en Trión Zenit, bienvenidas y bienvenidos a Plena Luz de la Música.

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6: Los astronautas no pueden eructar en el espacio porque no hay gravedad para separar el líquido del gas en el estómago.
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7: La cordillera de los Andes es la cadena montañosa continental más larga de la Tierra, cruzando 7 países de Sudamérica.
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6: La fecha real de la independencia. Aunque la independencia se consumó el 27 de septiembre de 1821, México celebra su fiesta nacional el 15 y 16 de septiembre. Esta tradición conmemora el levantamiento armado del cura Hidalgo en 1810 y el inicio de la gesta.
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8: En el espacio de Ciro Gómez Leyva, en Grupo Fórmula, la expresidenta del Sistema Nacional Anticorrupción, Vania Pérez, consideró una burla la explicación de Octavio Romero, director general del Infonavit, sobre su declaración patrimonial. Afirmó que el huachicol fiscal se gestó durante su paso por Pemex y pidió a la Secretaría de Anticorrupción abrir una investigación. La gobernadora del Estado de México, Delfina Gómez, encabezó en Toluca la ceremonia conmemorativa por el 179 aniversario de la gesta heroica de los niños héroes de Chapultepec y montó una guardia solemne de honor al pie del monumento a los cadetes del heroico Colegio Militar. En julio de este año aumentó el arribo de viajeros internacionales a México en 2.9% a tasa anual, con respecto a julio de 2025. De acuerdo al INEGI, 8.651.372 extranjeros llegaron a territorio mexicano.
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2: Seguimos con más aquí en Trión Zenit. Son las 11 de la mañana con 3 minutos y ya está con nosotros como cada lunes Elvira Tobameri. ¿Cómo estás, Elvira?
3: ¿Cómo estás, Luis? Súper bien por acá, ya arrancando la semanita con todo.
2: Excelente, eso es todo. Muy buenas recomendaciones. Hemos hablado de cosas bien interesantes. Hemos hablado, por ejemplo, la semana pasada de la importancia del networking en los niveles personales, en los niveles operativos, en los niveles profesionales. Y hoy vamos a platicar de algo bien interesante que a lo mejor hace unos, ¿qué? 10, 15 años no existía, no le dábamos importancia, porque a lo mejor las redes sociales no estaban tan presentes en nuestro día a día, pero hoy es fundamental cuidar lo que publicamos, cuidar lo que decimos y cómo lo decimos en las redes sociales. Y hoy hablaremos de cómo impacta en nuestro liderazgo la huella digital, Elvira.
3: Es correcto, Luis. Y bien dices, ¿no? Fíjate, Facebook inició en el 2004. Uh-huh. O sea, antes de eso, vean cualquier película, si se meten a cualquier plataforma y eligen una película de antes del 2004, hay otra dinámica, otra manera de comunicarnos, otra rapidez, otra interacción, y efectivamente el día de hoy vamos a platicar de cómo nuestro liderazgo personal se ve impactado por eso que dices, la huella digital. Que bueno, ¿qué es la huella digital? Yo les digo rápidamente, es el rastro de datos e información que vamos dejando al navegar y al realizar actividades en internet. O sea, puede ser activa, es decir, si subes una foto, si publicas, si le pones un like a algo o a alguien, todos los comentarios, las fotos, los formularios completados también. O sea, tú llenas un formulario para bajar una nueva aplicación o para hacer un review de un restaurante, todo eso va dejando una huella que se alinea y que está conectada a tu perfil. Esa es la activa, la que tú te das cuenta. Pero también hay una huella digital que es la pasiva, es decir, aquellos datos que se recopilan sin que te das cuenta. Por ejemplo, ¿no? Si te metes al historial de tus redes, la dirección de IP, si estuviste en un café, si estuviste, por ejemplo, en un aeropuerto y das un correo para que tener Wi-Fi gratis, si tú das tu ubicación, es decir, todo el tiempo mientras estás usando el celular o la computadora, aun tú te vas moviendo por la vida, para ti es transparente, pero vas dejando huella. Si sabías eso, ¿verdad?
2: Sí, claro, todo, todo. Y aunque lo borres, de repente dicen, siempre hay un tuit. Pues no viste lo que le pasó a Liz Vilchis.
3: Ay, no, a ver, cuéntanos. Sí, supe muy pues, rápidamente, cuéntale al auditorio.
2: Pues era esta chica muy, muy polémica que en algún punto tenía un programa que se llamaba ¿Quién es quién en las mentiras? Que era pues una producción del gobierno federal donde intentaban pues desmentir o explicar ciertos argumentos de cosas que se publicaban, y ella pues ella argumentaba, ¿no? Que pues todo el mundo le estaba tirando al gobierno, pero hace unas semanas recuperaron algunos tweets de ella de hace 12, 15 años, donde se expresaba muy mal de ciertos personajes dentro del gobierno, que ahora son funcionarios del gobierno, de otras mujeres, comentarios muy vulgares, comentarios clasistas, racistas, pues lo que tanto defienden ellos, ¿no? Entonces, pues sí tuvo que salir a disculparse, tuvo que aceptar que había emitido esos comentarios, pero que pues hoy en día trataba de ser una mejor persona. Siempre hay un twist.
3: Pero fíjate qué interesante, incluso si tú y yo o cualquiera de las personas que nos están escuchando se van al origen de su Facebook, de su Instagram y puede ir viendo cómo vamos cambiando, evolucionando, a qué le damos importancia. Ha habido temporadas en las que posiblemente publicaste mucho, luego otras en donde te quedas más como en silencio. Y bueno, efectivamente lo que publicamos en las redes tiene un impacto en la construcción de nosotros mismos, de nuestro liderazgo, porque uno de pronto dice, bueno, yo aquí soy esta persona y tengo otro departamento que publica algo en Twitter, pues bueno, en X, pues no, eres la misma persona. Y es algo impresionante cómo define la personalidad, la reputación, la credibilidad, incluso antes de que te conozcan, porque para muchos, y esto es algo que antes estaba como prohibido o no estaba muy claro, que tú pudieras meterte al perfil de alguien si lo quieres contratar, por ejemplo. Ajá. O sea, cada vez más en Europa, en Estados Unidos, tus redes sociales son parte de tu currículum. La gente te observa, ve qué publicas, qué rastro vas dejando. Y bueno, ¿dónde cobra o paga el buen manejo de la huella digital? Yo les voy a decir hoy. ¿Y? El primero. Cobra en la reputación y confianza, porque muchas de las personas, su primera impresión de nosotros, o sea, amigos, algunos seguidores, próximos empleadores, jefes, exjefes, pueden meter tu nombre en cualquier lugar, en cualquier red, y revisar qué información sale tuya, ¿no? Uh-huh. Para evaluar coherencia, valores, también la credibilidad, Luis. Las opiniones o comentarios desafortunados del pasado sí dañan la autoridad moral de ahorita, por ejemplo, de una persona, ¿no? Lo que estás diciendo en este caso, si tú en el pasado, y es una de las recomendaciones que voy a dar, no hay que, cuidarnos de insultar en público, hay que cuidarnos de entrar en una riña, porque eso, aunque lo borremos, en algún lugar siempre lo encontrará alguien, y más si es un detractor nuestro, ¿no?
2: Oye, el famoso screenshot, también, o sea, a lo mejor que lo borras, pero hay quien le hace captura de pantalla, y ándale, y agárrate.
3: Bueno, fíjate, una de las recomendaciones que se hacen es que tú evites publicar screenshots, o sea, conversaciones privadas, porque eso te conviertes en una persona que no tiene credibilidad, que será difícil confiar. Es decir, si una persona se la vive evidenciando en sus redes sociales conversaciones con otras personas, es muy fácil que en algún momento, si nos distanciamos o si nos molestamos, pueda entonces yo ser víctima de ese comportamiento, ¿no? Entonces, sí es muy fuerte cómo impacta nuestra reputación. Uno dice, no, esta es la red de mi vida personal. Esto no tiene nada que ver con el trabajo. Y lo hemos visto, ¿no? En temas de compliance, de cumplimiento, de ética, de valores, las compañías empiezan a poner especial atención. ¿Qué estás publicando? ¿Haces deporte? ¿Sales bebiendo? ¿Hay comentarios racistas? ¿Te enojas con los clientes? ¿Te atienden en un restaurante mal y tú tiras muchísimo, desacreditas? Todo eso empieza a armar para ti parte de tu credibilidad y tu coherencia, ¿no? Definitivamente la construcción de la marca personal positiva, porque lo que uno publica no es inocente nunca, ¿eh? Te da visibilidad a lo que crees importante, si hay contenido destructivo o constructivo, si eres respetuoso o respetuosa, ¿no? Si inspiras o si realmente denigras a los demás. No necesitas muchas palabras, las imágenes aquí son poderosísimas y eso impacta en tu marca personal. La red de contactos también, ¿no? Te puede ayudar o te puede, híjole, pues hacer que te bloqueen en algunos grupos tu comportamiento en redes y definitivamente tu legado digital. Yo les decía mucho a mis estudiantes, si yo me meto a tus redes, voy a saber mucho de ti. Tus papás siguen tus redes, ya ves que mucha gente tiene el perfil de Instagram y luego tiene otro que sus papás no conocen, sí, o que los profesores desconocemos, ¿no? Tienes la doble mirada de ti mismo y aquí, pues, esto siempre definitivamente se filtra, ¿eh? La gente puede decir, mira, tu hijo tiene este perfil, pero tiene este otro que es oculto, que lo tiene para pocas personas, y ahí también estás dejando tu legado digital, ¿eh? O sea, claro, impresionante. Y bueno, pues porque es importante cuidarlo, ¿no? La reputación en línea, lo que publicas hoy, forma parte de tu imagen pública. Futuros empleadores, compañeros, empresas, políticos, en este caso también muchísimo, tengan cuidado, pueden revisar tus antecedentes digitales antes de contratarte. Otra cosa, ¿no? Tu privacidad y seguridad. Ya te está dando risa, es que Luis, que publicaste. Te voy a revisar tus redes, ¿eh?
2: Tengo un conocido que estaba compitiendo por un puesto público. Entonces, ya cuando iba a hacerlo público, que se iba a lanzar para contender por este puesto público, que no ganó, pues, al final de cuentas, pero estaba bien apurado, yéndose hasta la prehistoria de sus redes sociales para revisar que no hubiera nada que lo comprometiera.
3: No, bueno, hasta la prehistoria. De hecho, si quieres, luego podemos hablar de relaciones públicas personales. O sea, el hecho de que te tomes una fotografía, tienes que cuidar qué sale, quiénes salen, si hay bebidas, si hay, si se está fumando, si se está comiendo, quién está parado, quién está sentado. Todo comunica, ¿no? De acuerdo. Entonces, tu huella digital, lo que propones, es más, si tú retuiteas, ay, perdóname, no puedo decir ya esa palabra, si tú, alguien postea algo y tú lo replicas, si tú lo, quiere decir que lo estás apoyando, y eso, ¿qué tanto le puede sumar o restar al tipo de persona que quieres construir? La mayoría de los seres humanos queremos tener una reputación que dé paz, que dé confianza, que dé credibilidad, que nos permita hacer negocios, prosperar. pero si tú revisas tus redes y ves las fotografías, algunas a lo mejor dices, no me siento muy orgulloso de este momento, las voy a eliminar, o ya no ando con esta persona y ya ando con una persona nueva. Ahí también quizá quiero abrir un perfil nuevo, porque se vale reinventarse, se vale mejorar y voltear a ver el pasado como aprendizaje, ¿no? Pero bueno, ¿cuáles son algunas de las cosas que a mí me gustaría que la gente se quedara? La primera, si hay que ajustar la privacidad de los perfiles, pidan apoyo, configuren las cuentas. En algunas ocasiones vale la pena que sepan cómo hacer privadas las cuentas, quién ve tu información, quién no. Hay recomendaciones sobre si vas a salir de viaje, siempre pongas tus fotografías hasta después de que hayas regresado, por temas también de seguridad.
2: Claro.
3: Pero hay que estar revisando, ¿no? O sea, si tú pones tu nombre, Luis, bueno, tú eres una persona pública porque aparte estás en medios de comunicación, pero ¿qué sale de ti? ¿Qué se ha comentado sobre ti? Todos deberíamos de meternos de pronto a revisar si yo pongo mi nombre, a qué me asocian, con quién me vinculan, qué fotografías salen. Todos tenemos huella digital y se van a sorprender los que nos están escuchando cómo, si la gente pone su nombre en las redes, puede saber de ustedes, ¿no? Bueno, configurar las redes, revisar periódicamente los permisos, las aplicaciones. Hace tiempo, por ejemplo, tener Facebook en el teléfono te hacía muy vulnerable al hackeo. Hoy ya subieron los temas de seguridad, de ciberseguridad con esa aplicación. El número dos, el primero es ajustar la privacidad de perfiles. El dos, que me encanta y que ahí hay un tema de coaching. Piensen antes de publicar. Publicar enojados, publicar que ya es una copa, publicar si estás triste. Recuerden, de verdad esto se va a quedar permanente, que no sea un espacio para desahogo. Yo cuando veo personas que se desahogan demasiado en redes, digo, bueno, déjame le marco, habremos de hacer una sesión de coaching o de terapia, porque desahogarse en redes no es más aliado, no paga a largo plazo. Muestra que eres una persona que a lo mejor está, que lo dobla la ansiedad o que no es confiable en temas emocionales. Todos vamos a pasar por malos días, pero que las redes no sean el espacio de publicar, para desahogarte o para insultar, okay, o para mostrar compras de cosas muy caras o para compartir datos de tu ubicación. Hay que pensar antes de publicar, sí, algo que tú digas, mi yo del futuro, ¿le sumará al yo del futuro? Esto muestra una persona en paz, esto muestra una persona que construye, esto muestra una persona con la que valdrá la pena relacionarse, o sea, que te sume, porque sí hay también mucho que puedes publicar que va a hacer que otras personas te vean como una opción para trabajar o para hacer negocios o para ser amigo. Y pues de las últimas recomendaciones que yo les hago, ¿verdad? Es siempre cuiden en algún momento si algo se sale de control, si algo ya no te está funcionando, si te estás poniendo muy ansioso cuando ves tu nombre, cuando ves a otras personas lo que publican, a lo mejor vale la pena estar a dieta de redes sociales. Hay un término que se acuñó hace poco que se llama cibercondria, que es cuando la gente se empieza a enfermar físicamente de lo que lee, de las enfermedades que ve, se empieza a sentir cada vez menos bien al estar en contacto con lo que publican otras personas. Recuerden, nadie tiene la vida tan perfecta como lo que publica, ni tan infeliz como el peor momento del día. Entonces, de repente yo sí recomiendo que las personas se alejen un poco de esta paranoia de estar observando las demás vidas,
2: sí,
3: y estar comparando con la propia, ¿no?
2: De acuerdo.
3: Porque ahí el tema de tristeza o de depresión, pues si empiezas a conectar con esas emociones, tú tienes la llave. Bajémosle, se llama nomofobia, es la ansiedad que nos da soltar el celular o soltar las redes sociales. Hay que soltarlas un poco, hay que soltarlas y ver que al final, respirando, conectando con lo presencial, teniendo actividades de conversación fluida, a veces vale la pena, de verdad, Luis, soltar las redes sociales y conectar con la vida propia, con los que están en casa, con uno mismo, con su salud, con sus planes y sus proyectos de vida. La vida es eso, tener proyecto hacia el futuro, sentirnos inspirados con lo que están haciendo otros, es muy lindo, pero cuando ya no me inspiro y ya me empiezo a sentir incómodo, es momento de parar un poquito el tema de redes.
2: Perfecto.
3: Que creo que estamos en un gran momento de vida. Tenemos las redes y tenemos la presencialidad. Hay que hacer un equilibrio entre ambos y cuidarnos muchísimo, sobre todo lo que publicamos.
2: Ah, qué bonito. Tienes mucha razón. Oye, este pensamiento que dices de mucha gente tiende a compararse, ¿no? Y ver lo que está publicando el otro. Y mira, ya compró, sí, y ya tiene, sí, ya hizo. Y entonces, eso sí causa como, pues, una depresión, una necesidad de también competir y de estar comparándose con el otro. Y pues muchas veces eso que ves en las redes sociales, pues ni es cierto, ¿no?
3: La mayoría de las veces, recuerden que las redes nos generan hipérbole, muestran solamente lo muy, muy, muy, muy maravilloso de una vida y perdemos un poquito la perspectiva. ¿Cuál sería mi recomendación? Bajarle al tiempo. Si ustedes tienen su medidor de cuánto tiempo pasan en el TikTok o en Instagram o en alguna otra red, pónganse como meta ir bajando a lo mejor una hora a la semana y luego 2 horas y empezar a complementar con actividades presenciales que al final hacen que uno regrese a las redes más fuerte, con otra perspectiva y obviamente con una capacidad reflexiva sobre aquello que publique, cómo le va a sumar al resto de mi vida, ¿no? No como es una reacción solo del presente. A construir vidas, que eso siempre paga y paga bien.
2: Eso. Muchísimas gracias, gracias Elvira por estar aquí con nosotros cada lunes hablando de estos temas de crecimiento personal, de desarrollo, de liderazgo, de bienestar. ¿Cómo te gracias. Podemos encontrar? Hablando de redes, ¿manejas alguna red social?
3: Claro,
2: para temas.
3: Sí, estoy en Facebook como Elvira Tobameri. Ahorita fíjate Luis, yo cuando lo estaba ahorita, cuando preparé el material, yo me he dado cuenta los momentos en los que soy muy activa en redes y ahorita, ¿qué crees que no ando tan activa? Pero si me escriben, siempre contesto por el chat. Estoy como Elvira Tobameri, Elvira Toba en Instagram, Elvira Tobameri en Facebook, en ex Toba Elvira, y me va a encantar leerlos y compartir toda esta información que recuerda, y le recuerdo a nuestro auditorio, está basada en fuentes, en universidades, en centros de investigación, porque aquí lo que compartimos queremos que sea de mucho valor para todos.
2: Eso es todo. Muchísimas gracias, Elvira. Te mandamos un fuerte abrazo y pues acá nos escuchamos la próxima semana con otro tema tan interesante como estos que nos compartes.
3: Gracias, Luis. Te mando un abrazote y que tengamos todos una gran semana.
2: Gracias, Elvira Tobameri. Seguimos con más aquí en Trión Zenit.
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4: El desfile militar tradicional. El desfile del 16 de septiembre se realiza ininterrumpidamente desde hace décadas. En él participan miles de elementos de las Fuerzas Armadas, mostrando su disciplina y equipamiento ante el público en un evento que cierra formalmente las celebraciones patrias.
5: Caminando por México.
6: Pátzcuaro, Michoacán. Bordeando su célebre lago, este encantador rincón michoacano destaca por sus plazas empedradas, casas de fachadas blancas y tejados de barro. Posee una profunda herencia purépecha que se manifiesta en sus coloridas artesanías y rica gastronomía tradicional. Durante la Noche de Muertos, el pueblo y la isla de Janitzio se iluminan con velas, creando un espectáculo ritual conmovedor.
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4: El estandarte de la Virgen. El primer símbolo oficial de la lucha independentista no fue una bandera tricolor, sino el estandarte de la Virgen de Guadalupe. Miguel Hidalgo lo tomó del santuario de Atotonilco para unificar y motivar a las tropas insurgentes del pueblo.
5: Aprendamos juntos.
4: El desierto del Sahara era una región verde cubierta de lagos y praderas hace apenas unos 6.000 años atrás.
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7: La presidenta Claudia Sheinbaum dio a conocer que se beneficiarán 12 millones de familias durante su administración con el Programa Nacional de Vivienda.
8: 12 millones de familias van a ser beneficiadas por todo el programa de vivienda en el sexenio. Y significará cerca de 1.2% del PIB anual de inversión. Y por supuesto, los empleos que genera son 2.4 millones de empleos asociados a lo que se contrató de viviendas y que muchas de ellas ya están en construcción.
7: Los festejos patrios de los días 15 y 16 de septiembre dejarán una derrama económica de 39.600 millones de pesos, estimó la Confederación de Cámaras Nacionales de Comercio, Servicios y Turismo. Informó Amy Arriaga. 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
2: 11 de la mañana con 49 minutos. Este fin de semana volví a escuchar el álbum que se llama Boleros Psicodélicos 2 de Adrián Quesada. De pronto el término bolero psicodélico suena medio extraño, pero es algo bellísimo. Este músico multiinstrumentista lleva años haciendo música, tiene un proyecto musical que se llama Black Pumas, que seguramente también ustedes han escuchado. Es el cofundador de Black Pumas, es un músico nacido en Texas y ha estado nominado 8 veces a los premios Grammy. Eso ya nos habla de una calidad interesante, que nos habla de pues un músico que maneja varios instrumentos, que produce y que ahora está haciendo esto que llama boleros psicodélicos. Ya es la segunda parte y lo que vamos a escuchar a continuación es una canción que se llama Tu Poder, donde se acompaña de Natalia Clavier, una cantante argentina que ya había trabajado con ella y ahora la volvió a llamar para esta segunda parte de Boleros Psicodélicos, que salió allá hace un año, en junio del año pasado. Es un gran álbum, de verdad, es un gran, gran álbum, mágico, de esos álbumes que están hechos para escucharse de principio a fin, porque te van contando historias y tiene diferentes momentos. Es una cosa bellísima. Así que pues la recomendación que tenemos para el día de hoy, así de manera muy especial, es este álbum Boleros Psicodélicos 2 de Adrián Quesada. Así que pues vamos a escuchar de este álbum esto que se llama justamente Tu Poder, que es una recomendación aquí en Trión Zenit.
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1: Muy bien, seguimos con más aquí en Trión Zenit. Son las 12 del mediodía con 6 minutos. Y fíjense que desde que Marlene anunció en sus redes, Marlene Rivas anunció en sus redes que Océano Sonoro formaría parte de este programa, el recibimiento fue espectacular, Marlene. ¿Qué onda? ¿Cómo estás?
2: Muchas gracias. Muy bien, muy emocionada, muy comprometida para entregarles la mejor información a toda esa gente que está expectativa, expectativa. Entonces, pues bien, feliz de estar por acá otra vez.
1: Muy buenos comentarios, mucho apoyo, traes buenos seguidores en redes sociales, pero seguidores no en cantidad, sino calidad. Muy bonitas palabras que te dedican y que te quieren y que siguen a Océano Sonoro y que están al pendiente de las publicaciones y pues muy bien, ¿eh? Muy bien, felicidades.
2: Gracias, gracias por las flores a todos los que comentaron por ahí.
1: Oye, vamos a comenzar con la información, pero antes damos la bienvenida a Nacho Morales. Ya tenemos aquí cambio de guardia. Llega Nacho Morales aquí a la alineación. Nacho Morales hasta las 6 de la tarde. Pero bueno, platiquemos algo que fue bien bonito, muy emotivo. El regreso de Celine Dion a los escenarios. Se decía que ya no podría cantar, se decía que ya no podría estar nuevamente frente a un público cantando en un escenario. Y lo logró y nos da mucho gusto.
2: En efecto, finalmente después de 4 años, después de que en 2022 ella recibiera el diagnóstico de una enfermedad bastante severa que la está atacando. La enfermedad es el síndrome de persona rígida, es una enfermedad autoinmune que ataca sus músculos, que es degenerativa y demás. Uh-huh. Bueno, en 2022 tuvo que cancelar una gira mundial y durante estos 4 años ha estado pues en un proceso muy riguroso de recuperación y finalmente este sábado por fin pudo regresar a los escenarios en París. Sí. Una presentación muy especial, muy emotiva ante los parisinos. Uh-huh. En un concierto en donde presentó 25 canciones, fueron 2 horas y 15 minutos de concierto, entonces pues creo que hablo por toda la comunidad de fans y por toda la comunidad musical que estamos muy contentos de que una cantante de su talla pudo haber tenido este regreso a escenarios.
1: Sí, muy querida, ¿verdad? Te decía fuera del aire, está este documental que se llama Soy Celine Dion, que está en Prime Video, donde habla pues de cómo estuvo viviendo hace unos años esta enfermedad. Hay unas escenas muy duras donde le están haciendo un tratamiento muy doloroso, se ve que está sufriendo mucho. Y entonces ahora verla, después de esas imágenes tan, tan desgarradoras y tan, tan fuertes, verla que pues ahora está frente a un escenario y lo logró, se me hace algo maravilloso. Una gran noticia ver de nueva cuenta a un artista tan importante con esa voz tan maravillosa como es Celine Dion, nuevamente y cantando en París. Bueno, qué cosa tan bonita, ¿no?
2: Sí, muy bonito. Y sí, estos 4 años han involucrado mucha dedicación de su parte para contraponerse ante esta enfermedad. Uh-huh. Estaba leyendo por ahí que parte de la recuperación involucró muchísimo trabajo físico, mucho trabajo pues de fuerza, e incluso uno puede ver en las fotos de la presentación que el estado físico en el que se presenta en esta serie de conciertos es bastante bueno. Uh-huh. Claro, porque tiene que tener todo este entrenamiento para contrarrestar un poco los efectos de la enfermedad. Uh-huh. Y este entrenamiento involucra sesiones de fuerza muscular casi de 2 horas diarias, si no me equivoco. Sí. Sesiones de pilates cada 2 días. Y también una parte muy importante que es entrenamiento vocal.
1: Claro.
2: Porque esta enfermedad también ataca los músculos que nos permiten hablar, que le permiten cantar a ella. Entonces, pues, sí, pudo haber sido completamente inhabilitante, pero vemos aquí cómo se está levantando de esto. Me parece a mí muy inspirador y por eso quería comentarlo hoy.
1: Exactamente, esas historias que inspiran, ¿no? De pronto quien esté pasando por algo, por una situación similar, a lo mejor de salud, a lo mejor de salud física o de salud mental, o que esté atravesando por algo complicado, ¿no? Ver que estas historias te inspiran y te dicen, pues hay que seguir adelante. Así que pues, qué bueno que regresó Celine Dion a los escenarios. Larga vida para ella, larga vida para su carrera. Y pues nos gustará que siga en los escenarios. Y ahora vamos a hablar de esto que es el Tiny Desk, que ya tiene varios años, pero me parece que recientemente, los últimos 2-3 años, ha tenido mucha visibilidad por los personajes que han pasado por ahí, ¿no? Y ahora están preparando una celebración al orgullo hispano en el mes de septiembre. ¿De qué se trata esto, Marlene?
2: Sí, es correcto. El Tiny Desk es esta plataforma de mini conciertos que suceden en una oficina por ahí de la empresa de NPR de comunicación en Estados Unidos, en National Public Radio. Y cada septiembre hacen una celebración especial justamente para conmemorar el orgullo latino. Uh-huh. Y hacen una curaduría muy buena de actos musicales latinoamericanos, y este año no fue la excepción. Quizás si recordamos años pasados, por ahí, por ejemplo, justo para conmemorar esto, de ahí salió el Tiny Desk de Catriel y Paco, por ejemplo.
1: Sí, muy bueno.
2: Sí, por ahí han pasado grandes nombres, como por ejemplo Juanes, uno que también es muy celebrado en la comunidad musical, el de C. Tangana, Nicki Nicole, muchos nombres. Y este año la lista también está de primer nivel. Te la voy a compartir.
1: A ver, ¿quién es?
2: Por ahí se va a estar presentando Mon Laferte.
1: Órale.
2: Que no es su primer Tiny Desk, pero sí es la primera vez que tiene un set completo ahí en oficina.
1: Que va a venir para León próximamente, ¿no? ¿Cuándo viene?
2: Aparte va a venir el 10 de diciembre.
1: Órale.
2: El 10 de diciembre va a estar por acá en León. Ya están disponibles los boletos. También mucha gente nos estuvo preguntando. Ya están disponibles los boletos. Va a estar en la Velaria, que es la primera vez que viene a la Velaria, que es uno de los recintos más grandes que tenemos. Entonces, atentos con los boletos, porque seguro en breve van a estar por ahí escaseando.
1: Okay.
2: Entonces, bueno, viene ella, viene Yendri, que es una cantautora italo-dominicana.
1: Órale.
2: Vienen por ahí los Mirlos también, que es una banda peruana de México, estará presentándose Panteón Rococó.
1: Mm-hmm.
2: Luego están por ahí los Tex-Maniacs. Estará también Alex Ferreira, que también lo hemos tenido acá en León. Hace un par de años estuvo en Foro Par Uno.
1: Uh-huh.
2: Luego viene Tim Bernardes, que es un cantautor brasileño. Estarán también los Tigres del Norte.
1: ¡Órale!
2: Luego también se va a estar presentando Draco Rosa, que es un cantautor, compositor con mucho renombre, porque él estuvo colaborando en la autoría de canciones icónicas, por ejemplo, de Ricky Martin.
1: Uh-huh.
2: Entonces, algunas canciones que están en su autoría, por ejemplo, son María, She Bangs, La Copa de la Vida, Vuelve, Lola. Entonces, bueno, espectacular esa selección.
1: Sí, él es como, está Robbie Draco Rosa, es como muy celebrado, muy importante dentro de la comunidad latina, de ese mismo grupo donde están Emilio y Gloria Estefan, como de ese nivel, ¿no? Ya de los latinos que le hicieron en grande en Estados Unidos y a nivel internacional.
2: Es correcto. Entonces él por ahí se va a estar presentando también por primera vez en el Tiny. Y finalmente va a estar Melissa Aldana y Gonzalo Rubalcaba. Melissa Aldana es una saxofonista chilena.
1: Uh-huh.
2: Entonces, a mí me encantan principalmente esta selección que hace el Tiny para celebrar el orgullo latino,
1: uh-huh,
2: porque nos recuerda la diversidad musical que tenemos en el continente. No solamente en México, no solamente en los países que más destacan de Latinoamérica, sino en todo el continente, y me parece una plataforma muy importante que abona a la representación de la diversidad, y sobre todo de la diversidad latina en Estados Unidos. Órale. En tiempos en donde eso no es muy bien recibido en el país vecino.
1: Oye, ¿y va a ser un solo concierto o van a ser una serie de conciertos, una serie de shows o va a ser todo el mismo día? ¿Sabes cuándo comienza? Sí.
2: Van a ser una serie de presentaciones. Ajá. Cada uno tiene su presentación individual.
1: Okay.
2: Y a partir de esta semana podremos estar viendo las presentaciones. Si no me equivoco, se estrena una por semana.
1: Órale.
2: Entonces, vamos a tener semanas con mucha buena música en vivo, gracias al Tiny.
1: Oye, ¿cuántos géneros, ¿no? ¿Cuánta música tiene Latinoamérica, ¿no? Cumbia, el merengue, el cha-cha-cha, el mariachi, ya yéndonos más para el sur, los ritmos andinos, la cumbia argentina también, ¿no? Ahorita que mencionabas a Catril y Paco Amoroso, el bossa nova de Brasil, la samba, sí. Bueno, es un montón, una riqueza musical increíble y qué bueno que se esté celebrando de esta forma con esta serie de presentaciones.
2: Es correcto, sí. Recordar un poco nuestras raíces, celebrar la diversidad, celebrar las mezclas y bueno, creo que el Tiny lo hace bastante bien. Para ti, ¿cuál es tu presentación favorita de las que has visto ahí del Tiny?
1: Hay muchas, pero la de Mac Miller, yo creo que la de Mac Miller es de las que más me ha gustado. Sí.
2: Muy celebrada también.
1: En paz descansa nuestro Mac Miller, va, pero bueno. Bueno, ¿algo más, Marlene? ¿Algo más que agregar a esta colaboración?
2: Bueno, que vamos a seguir hablando de estos temas por ahí en Océano Sonoro, en nuestras redes. Y recuerden que también los eventos que están sucediendo en la ciudad también los compartimos por allá. Acá, este fin de semana, quizás lo más destacado que tuvimos fue el Candelabro.
1: Ah, es cierto. ¿Qué les llovió? ¿Qué mala onda?
2: Les llovió, pero pues se pudieron celebrar los 2 días de festival. Por ahí la gente que acudió, con mucho gusto leemos sus comentarios, leemos su experiencia. También es uno de los festivales que más afluencia tienen en la ciudad.
1: Sí, también hubo eventos del Fórum Cultural, estuvo la presentación, me decías, de esta chica René, que también ya había venido para acá.
2: En el Top Music, sí.
1: En el Top Music, y que había estado un par de años, un año pasado, no recuerdo, en la Feria del Libro. O sea, sí, siempre hay actividad musical interesante aquí en la ciudad. Y por eso, para que no se nos pase nada, está con nosotros Marlene Rivas de Océano Sonoro. También sigan Océano Sonoro en redes sociales, porque ahí pues prácticamente todos los días hay información y ahí nos está pasando el chisme para que no nos perdamos nada. Marlene, muchísimas gracias. Muchísimas gracias.
2: No, muchas gracias a ti, Luis.
1: Seguimos en contacto entonces y acá nos escuchamos la próxima semana con más de Océano Sonoro. Gracias, Marlene.
2: Gracias, bye.
1: Gracias, vamos a una pausa, son las 12 del mediodía con 18 minutos, seguimos con más aquí entre Onceni.
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4: Gorditas de chicharrón. Masa gruesa de maíz rellena de chicharrón prensado guisado que se fríe o cocina al comal. Se abren por la mitad para agregar cebolla, cilantro y salsa picante, ofreciendo una explosión de sabor tradicional en cada sabroso bocado.
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4: Chiles en nogada. El rey indiscutible de septiembre. Chile poblano relleno de carne con frutas de estación, bañado en una rica salsa de crema con nuez de Castilla y decorado con granada roja y perejil, representando con orgullo los colores de la bandera.
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2: Las orcas no son ballenas reales. Pertenecen zoológicamente a la familia de los delfines oceánicos, siendo los más grandes del mundo.
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5: El presidente de Estados Unidos, Donald Trump, anunció este lunes que Rusia y Ucrania acordaron no atacar objetivos del sector energético entre ellos, y añadió que la subida de los precios del diésel se debía a la guerra en Ucrania, no a la guerra con Irán. El primer ministro de Israel, Benjamín Netanyahu, viajará a Nueva York para asistir a la 81 Asamblea General de las Naciones Unidas, del 23 al 25 de septiembre, que incluirá la participación de jefes de Estado y gobierno de varios países. Tras el asesinato del estudiante español en Morelos el fin de semana, el ministro de Asuntos Exteriores, Unión Europea y Cooperación del Gobierno de España, José Manuel Álvarez, mandó sus condolencias a los familiares y prometió que el gobierno buscará esclarecer lo ocurrido para llevar a los responsables ante la justicia. Informó Diana Cruz. 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
7: Son las 12:38. Vamos a regalar boleto doble para el Rockstar Fest volumen 3. Atentas, atentos, va a ser por WhatsApp. Ténganlo ahí a la mano. 477-218-1071. Y es cierto lo que dice el público. La otra día me decían, es que yo quiero participar, pero no me puedo parar porque voy manejando. ¿Se vale nota de voz? Sí, se vale nota de voz también. Ok, ahí les da la pregunta. Recientemente se agregó una banda de esas que se llaman superbandas, que son bandas integradas por diferentes músicos de otras agrupaciones y forman estas superbandas. Esta superbanda se llama LTD Rock. ¿Ok? Quiero que me digan por lo menos un integrante de LTD Rock que vaya a venir aquí al Rockstar Fest. O sea, hay una banda base, pero además hay otras voces principales, que son las que, pues sí, los vocalistas de este, de esta agrupación, pero además hay invitados especiales que van rotando. Ya lo hemos dicho aquí, quienes vienen a esta edición del Rockstar Fest, específicamente de LTD Rock. Ok, con que me digan uno. Y miren, más fácil, no importa que no vengan, con que me digan un integrante de LTD Rock, aunque venga o no venga, se los damos por bueno. 477-218-1071. Ya tenemos por aquí a alguien. Ah, mira qué rápido. Terminación 8596. Denise Gutiérrez. Sí, es correcto. Viene Denise Gutiérrez como vocalista para esta presentación de LT de Rock. Ahorita tomamos tus datos, muchísimas gracias, y vamos a continuar con más aquí en Trion Zenith.

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5: Bueno, pues ya lo escucharon. Los invitamos a que vayan a la premiere de la película Mary y Max, que por primera vez se estrena en cines en México. Esta no había llegado a cines a México, no sé por qué, pero esta película es del 2009 y es una película muy querida, es una película muy linda del mismo director de Memorias de un Caracol, y por primera vez va a estar en cines en México y tenemos tus accesos para que te vayas a la premiere de Mary y Max este lunes, o sea, de hoy en 8 en Cinépolis Centro Max. Es muy sencillo, solamente nos envías un mensaje privado a través de redes, a través de Facebook, a través de Instagram o a través de X y nos dices, quiero mis boletos, mis invitaciones para la premiere de Mary y Max, y con mucho gusto te las enviamos y ahí nos vemos entonces de hoy en 8, 7 de la noche en Cinépolis Centro Max, Mary y Max por primera vez. En cines en México, que esta versión es doblada por Regina Blandón y Javier Ibarreche, así que va a estar bueno escuchar a Javier Ibarreche, este creador de contenido, ahora haciendo doblaje. Así que pues bueno, ya nos vamos. Nacho Morales estuvo en la operación, muchísimas gracias Nachito. Regresamos mañana a partir de las 10 de la mañana con más aquí en Trión Zenit. Nuevamente un fuerte abrazo a todas las y los compañeros de la radio hoy en el Día del Trabajador de la Radio. Ahorita nos vamos por unas, Nachito, para festejar. Pues sí, claro, por supuesto. Es lunes, no importa que sea lunes, hay que celebrarlo. ¿Cuántos años llevas en la radio, Nacho Morales? 17 años. Toño Ríos me parece que lleva 41, 43 años y está por jubilarse. Su servidor lleva 28 años en la radio. Hace rato me lo preguntaban, no me acordaba cuánto, pero ya saqué cuenta, sí. 28 años. Ya hace un rato, ¿verdad? Bueno, ya nos vamos entonces. Cerremos con esto de Brown Show, que hace mucho que no lo escuchábamos. Que tengan buen lunes y aquí nos escuchamos con más en Trión Zenit. Bye, bye.

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27: Es la 1:00 p.m, tiempo del centro de México. Gracias por acompañarnos en este lunes en tiempo real en Granada, en España. A las 21:00, la Universidad de Granada canceló la estancia de 3 estudiantes en la Universidad Autónoma del Estado de Morelos luego del asesinato de la alumna de intercambio Claudia Corete Aguilera, ocurrido en Cuautla, Morelos. Autoridades universitarias y el gobierno exigieron el esclarecimiento de los hechos. En Bogotá, a las 14:01, el presidente Abelardo de la Espriella autorizó a la policía colombiana ingresar a las universidades cuando se registren hechos de violencia, de vandalismo y de terrorismo. Y en Riad, en Arabia Saudita, a las 22:01, inició el cuarto foro global sobre ética de la inteligencia artificial de la UNESCO, en el que participan ministros, expertos y líderes de tecnología de varios países. Son los puntos en donde se genera la noticia y desde donde estaremos informándole a lo largo de este espacio. Yo soy Enrique Acevedo, gracias por acompañarnos en tiempo real. Le tenemos información en desarrollo.
28: De último momento.
27: Ulises Soriano, caos en Avenida Tláhuac, cierre del metro, bloqueos. Cuéntanos de qué se trata, Ulises, te escuchamos.
0: Efectivamente, Enrique, muy buenas tardes, te saludo y te comento que pues debido a trabajos de mantenimiento preventivo y correctivo, del 12 al 16 de septiembre la línea 12 operará únicamente de Mixhuac a San Andrés Tomatlán en ambos sentidos. Y déjame decirte que el día de hoy fue un caos para todas las personas que venían desde la zona de Tláhuac y hasta el sur de la Ciudad de México, incluso al centro. Muchos de ellos el día de hoy vivieron un infierno para poderse trasladar por este cierre. Algunos de ellos llegaron alrededor de las 6 de la mañana esperando poder abordar una de las unidades de la red de transporte público que se han dispuesto de manera gratuita para brindar el servicio desde estas Cetram Tláhuac hasta San Andrés Tomatlán. Sin embargo, pues aproximadamente les tomó alrededor de 40 minutos poder abordar uno de estos vehículos. En estos momentos, lo que corresponde Avenida Tláhuac para tomar ya el tren de la línea 12 en San Andrés Tomatlán ha comenzado a bajar ya la afluencia. Sin embargo, no se descarta que en unos momentos más, con respecto a la llegada de la tarde y por supuesto la salida de las oficinas, comience a elevarse una vez más el tránsito de las cientos de personas que utilizan día con día esta red de transporte público que es el metro y sobre todo la línea 12 que conecta pues toda la zona de Tláhuac, pasando por algunos puntos de Iztapalapa hasta llegar a la zona de Mixhuac. Mientras tanto, Enrique, pues en esta zona de Avenida Tláhuac se ha relajado ya un poco el tránsito, que durante varios minutos se mantuvo pues prácticamente cerrado debido a una manifestación de al menos 15 padres que estaban haciendo pues su manifestación y bloqueando esta avenida para exigir que un CENDI no fuera trasladado por mantenimiento a otro punto de esta alcaldía Tláhuac. Sin embargo, pues el equipo metropolitano llegó de la Secretaría de Seguridad Ciudadana para pues llamarlos a que abrieran la vialidad. Mientras tanto, Enrique, ya todo se encuentra en total calma.
27: Perfecto, Ulises Soriano, gracias por la información. Gracias por este reporte. Nosotros hacemos una breve pausa. Al regresar estaremos llevándole toda la información más importante de México y del mundo en este inicio de semana. En este lunes 14 de septiembre, hacemos una breve pausa, regresamos con más en instantes aquí en Tiempo Real.

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13: Gracias por seguir con nosotros, por comenzar esta semana en tiempo real. Vámonos con los detalles de la conferencia esta mañana en Palacio Nacional. Israel Aldave nos tiene toda la información. Adelante, Israel.
14: Hola, ¿qué tal, Enrique? Gracias, muy buenas tardes. La presidenta Claudia Sheinbaum reiteró que con los Estados Unidos solamente habrá coordinación y no subordinación, con lo cual refrendó su compromiso con la defensa de la soberanía nacional.
15: Por el orgullo de ser mexicanos y porque además ven que se está trabajando, está en contra de una intervención extranjera, cualquiera que ésta sea, y particularmente de Estados Unidos. Y además nosotros siempre la vamos a defender, que no haya intervención. Que no hay injerencia, que solamente hablemos de coordinación y además sin subordinación. Esa siempre será nuestra posición, por principio, por historia, por convicción y porque además así lo dice nuestra Constitución.
14: En otro tema, Enrique informó que las autoridades mexicanas trabajan en el caso de la joven de nacionalidad española que fue asesinada en el estado de Morelos.
15: Está en contacto ya la Secretaría de Relaciones Exteriores de este lamentable homicidio. Está ayudando a la Secretaría de Seguridad y Protección Ciudadana, el Gabinete de Seguridad, a la Fiscalía del Estado de Morelos, y ya está la Secretaría de Relaciones Exteriores en contacto con el consulado de España.
14: Enrique, en la conferencia de prensa matutina, el director del Infonavit, Octavio Romero, aclaró la información difundida en torno a su patrimonio. Dijo que los tres inmuebles que tiene los adquirió por medio de créditos hipotecarios. Negó que tenga una cuenta bancaria con 50 millones de pesos y otros bienes ostentosos.
16: Se atrevieron a decir que ocultaba yo, porque no aparece en mi declaración, que ocultaba yo autos, joyas y obras de arte. En mi vida no tengo auto, he tenido autos, en este momento no tengo auto. Nunca jamás en mi vida he comprado joyas. Pero yo no provengo de una familia con esas costumbres ni con ese nivel socioeconómico. No estoy acostumbrado a eso. Nunca he comprado joyas y obras de arte menos.
14: Enrique, la presidenta de la República informó que este martes, por el grito de independencia, se suspende la conferencia de prensa matutina. Lo mismo ocurrirá el 16 con motivo del desfile militar. La conferencia será retomada el próximo jueves aquí en Palacio Nacional. El reporte que te tengo.
13: Bueno, ahí lo tiene la información, los detalles de la conferencia esta mañana en Palacio Nacional, Marco.
17: ¿Cómo estás, Enrique? Muy buenas tardes. Pues sí, no habrá conferencia, ya lo escuchamos de Israel Aldave. La presidenta retoma actividades de la mañanera el jueves, estará en Tlaxcala, la mañanera del viernes será en Guanajuato, y ya escucharemos, habrá oportunidad de escuchar más adelante a Sara Pablo, porque pues los senadores, por supuesto los de oposición, pues no se manifiestan nada conformes con la respuesta de Octavio Romero y lo que se hizo público este fin de semana y su respuesta hoy respecto a su patrimonio. Jesús, ¿cómo estás? Buenas tardes.
18: Marco, Enrique, ¿cómo están? Qué gusto saludarlos. Buen arranque de semana. Y si te parece, Marco, vamos con más información. Saludamos a la línea telefónica Enrique Hernández, reportero de Grupo Fórmula. Pues Morena estuvo varios días sin presentar a los que serán sus eventuales candidatos a las elecciones de gobierno estatal, después de haber anunciado algunas coordinaciones en defensa de la Cuarta Transformación, como les mencionan. Hoy, por lo pronto, hay información que surgirá en torno a estados clave, como es uno de ellos el estado de Guerrero. El reporte lo tiene Enrique Hernández. Enrique, ¿cómo estás?
19: ¿Qué tal? Muy buenas tardes, les saludo con gusto. Es correcto, será Guerrero y Michoacán en las próximas horas. Será a las 2 de la tarde, 14 horas, será presentada quien será el coordinador y defensor de la Cuarta Transformación y de la soberanía del país. Será a las 14 horas Guerrero y a las 17 horas Michoacán. Hay que recordar que la presidenta del Comité Ejecutivo Nacional de Morena, Ariadna Montiel, estará acompañada también por Citlali Hernández, quien es la presidenta de la Comisión Nacional de Elecciones. Esto va a ser en un salón del World Trade Center, y donde, bueno, se van a presentar estos dos coordinadores. Hay que destacar que justamente la semana pasada la presidenta de Morena, Ariadna Montiel, pues reconocía que había un poco de retraso, sino que había trabajo interno y que sería en los próximos días cuando se iba a dar a conocer esta convocatoria para asistir y conocer a los próximos coordinadores de Morena en estas dos entidades. Este evento, bueno, en Guerrero, insistir, a las 2 de la tarde, Michoacán a las 17 horas. Los estados restantes para Morena sería Baja California Sur, Chihuahua, Sonora, Quintana Roo, Tlaxcala, Nuevo León, Zacatecas, Nayarit y San Luis Potosí. Estamos al pendiente y reportando lo que se genere.
18: Perfecto, Enrique, muchísimas gracias, buena tarde. Y saludamos en la línea telefónica, Marco, a Viri Ríos, analista política. Viri, ¿cómo estás? Qué gusto saludarte. Leí aparte de estos mensajes que compartes en redes sociales sobre lo que está por anunciarse justamente para el estado de Guerrero y también para Michoacán. Y pues bueno, parece todo indicar, todo apunta a que Beatriz Mojica será ya la eventual candidata de Morena en Guerrero. Tú mencionabas que pues prácticamente no tendría mayor dificultad, pero sí analizas un escenario bastante interesante para Michoacán, donde si bien Carlos Torres, el exfiscal, pues sería quien abanderaría a Morena, pues ahí está en los datos, en las encuestas, en los números, Grecia Quirós, la viuda de Carlos Manso, alcalde asesinado hace prácticamente un año. ¿Cómo estás?
20: Bien, contenta de saludarlos. Muchas gracias por recibirme aquí con tu auditorio. En efecto, pues varios estados todavía faltan, ya los listaban hace unos minutos, pero hoy se darán a conocer los resultados de dos luchas importantes, la de Guerrero y la de Michoacán. Estamos hablando en realidad pues de lo que parece ser una interna que resulta más importante que la propia elección del Estado, al menos en el caso de Guerrero. ¿Por qué? Porque pues todas las encuestas indican que Morena va a ganar independientemente de quién sea su candidato. La oposición en este estado está enormemente debilitada. Entonces, pues Beatriz Mujica parece ser pues quien va a quedar y por tanto quien sería la gobernadora. Michoacán, como bien dices, es un estado más interesante, es un estado en donde hay pues mucha más pugna, tanto al interior de Morena como entre las oposiciones. Recordemos que la lucha interna de Morena se da entre quien es el delfín del gobernador, Carlos Torres, quien es también exfiscal del estado, y otros grupos locales que intentaban pues arrebatar, digamos, al estado pues de manos de Bedoya, que es el gobernador actual. Pero eso no es todo. Aún si quedara Carlos Torres, como parecen algunas filtraciones indicar y como también muestran algunas encuestas, lo cierto es que Grecia Quirós, viuda de Carlos Manso, es también una importante candidata. De hecho, en algunas encuestas, Grecia Quirós queda por arriba de Morena, arrebatándole la gobernatura. Esta sería la primera gobernatura de suceder que Morena perdería. Siempre que Morena compite, se queda, digamos, siempre que Morena compite con un gobernador morenista en el poder, se queda con esa gobernatura. Esta sería la primera vez que no sucedería. Ahora, la pregunta importante es, Grecia Quirós, ¿cómo competiría? Hay dos grandes escenarios, uno en el que ella compite como independiente, como con su propio movimiento, el movimiento del sombrero, y otro en donde ella compite pues de la mano de alguno de los partidos establecidos. Ha habido ahí coqueteos interesantes con Movimiento Ciudadano, incluso se vio a Maynes, al jefe del partido y ex candidato a la presidencia de Movimiento Ciudadano, por ahí en un evento importante con Grecia Quirós cuando esta dio su informe. Entonces, bueno, queda la sospecha de qué camino seguirá Grecia Quirós, pero sin duda una candidata muy fuerte para ese estado.
18: Totalmente. Ahora, Viri, aunque parecería todo ya cantado o perfilado para Beatriz Mujica en el estado de Guerrero, ¿crees que la acción o lo que pudiera moverse en el tablero de Morena, en particular pienso de Félix Salgado Macedonio, pudiera mover algo en el escenario político? ¿O crees que ya esta situación y este interés de Félix Salgado pues estaría controlado después de estos cambios o de estos anuncios que hizo Morena para que pues no hubiera este tema de que el sucesor fuera algún familiar del gobernador en turno?
20: Pues mira, que es una excelente pregunta, porque en Guerrero se ha dado un conflicto interno entre el Salgado Macedonismo, así lo podríamos incluso llamar, en donde pues en efecto Félix Salgado Macedonio quería competir, quería sustituir o bueno ser el sucesor de su hija, pero la regla antinepotismo de Morena le impide ser candidato inmediatamente después de su hija. Y por tanto, pues se intentan, pues muchas, ha intentado muchas formas, digamos, de llegar al poder. No parece que lo va a lograr, pero hay varios candidatos que se quedaron en el camino. Entonces, yo creo que la gran duda no es tanto, si Salgado Macedonio va a seguir en el radar, que yo creo que sí, sino si se va a mantener la unidad al interior de Morena, porque está Estela Damián, está Abelina López, está Pablo Almícar, en fin, hay al menos, de entrada hay al menos 16 registros presenciales de personas que querían ser candidatos en Guerrero por Morena.
1: ¿Ningún estado registró más, Viri?
20: Ninguno. Y bueno, ahí pues hay algunos que han mostrado cierta autonomía frente a Félix Salgado, está el caso, por ejemplo, de Abelina.
1: Correcto.
20: Pero la realidad es que pues el grupo de Salgado Macedonio sí todavía tiene una influencia importante, en mi opinión, en mi análisis, por decidir la sucesión en el estado.
18: Pues bueno, será una, yo creo que tanto Guerrero como el estado de Michoacán, al igual que Sinaloa, por todo el tema social, el tema de seguridad que ha vivido en los últimos tiempos, serán tres de las elecciones pues más importantes de todo lo que se va a poner en juego el próximo año. Viri, como siempre, qué gusto platicar contigo. Gracias, buena tarde.
20: Igualmente, un fuerte abrazo. Hasta luego.
18: Hasta luego. Bueno, Marco, pues así la situación de cómo Morena va perfilando a sus coordinadores en defensa de la Cuarta Transformación, que bueno, es el nombre pues de cargo, ¿no? Pero pues eventualmente se convertirán en los candidatos formales de Morena. Eufemismos que utilizan.
17: Correcto. Tenemos hasta diciembre para saber quiénes, en los cargos pendientes, para saber quiénes serán asignados como, por no ser, representantes, ¿no? Coordinadores estatales en defensa de la transformación y la soberanía nacional.
18: Pausa, volvemos.
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18: Estamos de regreso, saludamos en la línea telefónica a Teresa Flores, corresponsal de Grupo Fórmula en Morelos. Este fin de semana se reportó el asesinato de una estudiante de la Universidad Autónoma del Estado de Morelos, una chica de 21 años, pero que se encontraba en nuestro país de intercambio académico. Ella es alumna, era alumna de la Universidad de Granada en España, y obviamente este homicidio ha generado indignación no solo aquí en México, sino también entre las autoridades educativas y de gobierno allá en España. Vamos contigo, Teresa, para que nos cuentes qué información se tiene al respecto. Buena tarde.
0: Muy buenas tardes, Jesús. Así es, una estudiante de nacionalidad española fue asesinada con un arma blanca en el municipio de Cuautla, presuntamente tras ser despojada de sus objetos de valor. Claudia Tacorante Aguilera, estudiante de 21 años, se realizaba una estancia de intercambio académica en la Universidad Autónoma del Estado de Morelos. La Universidad Autónoma del Estado de Morelos ha expresado su profunda indignación ante este feminicidio ocurrido en la Casa de la Cultura de Cuautla, justo en las inmediaciones, porque se ha revelado que pues el hecho se registró justo en las inmediaciones y que la propia estudiante logró pues llegar hasta pues el estacionamiento de esta casa cultural para poder pedir apoyo. Sin embargo, cuando llegaron los cuerpos de emergencia, desafortunadamente la estudiante ya no contaba con signos de vida. La máxima casa de estudios activó ya los protocolos y mecanismos institucionales correspondientes para mantener abiertos los canales de comunicación y atención con la familia a través de la Universidad de Granada y con las autoridades consulares españolas. Asimismo, la máxima casa de estudios ha demandado a la Fiscalía General del Estado y a las autoridades competentes una investigación inmediata, exhaustiva y con estricta perspectiva de género para poder garantizar justicia y evitar la impunidad. Mientras tanto, ya el fiscal general de justicia en Morelos, Fernando Blumenkron Escobar, señaló que se activó el protocolo de delito de feminicidio y pues aseguró que se agotarán todas las líneas de investigación para identificar y detener al responsable, sea mexicano o extranjero, ya que se ha especulado que

0: Bien. También dio a conocer que Claudia Tocorante Aguilera, de 21 años, pues llegó a México hace poco más de un mes tras este intercambio de la Universidad Autónoma del Estado de Morelos, y que se encontraba en la Casa de la Cultura en Cuautla, ya que se realizaba una feria de medicina tradicional. Asimismo, señaló que un familiar ya ha viajado para México y es a quien se le estará entregando el cuerpo de la joven. Hace unos minutos también concluyó una reunión que sostuvo la gobernadora del Estado, Margarita González Arabia, el fiscal general de justicia, el propio secretario de seguridad del Estado y otras autoridades del gabinete del Poder Ejecutivo, junto con el cónsul general de España, Marcos Rodríguez Cantero, a quien expresó sus condolencias por el feminicidio de esta estudiante y recalcó que el gobierno del Estado mantendrá toda la disposición y compromiso para que se esclarezcan los hechos y se haga justicia. Así es que estaremos atentos en torno a las investigaciones que se haga por parte de las autoridades correspondientes, Jesús.
1: Te agradezco mucho, Teresa Flores, por tu reporte. Y pues bueno, medios allá en España pues ya están hablando de que la universidad ya habría retirado a otros 3 estudiantes que se encontraban aquí en la Universidad de Morelos, Autónoma de Morelos, de intercambio. Ya ha ordenado su regreso a este país. Ojalá pronto se tenga información sobre este caso y se detenga al o los responsables.
2: Vamos,
0: así
2: si te
0: es,
2: parece.
0: Estaremos atentos.
2: Gracias, Teresa. Vamos, si te parece, Jesús, a otro frente informativo, el legislativo. En papel, parece que es un lunes atareado en la Cámara de Diputados. Creo que hasta van a celebrar sesión doble porque, pues, se van de puente. Pero puente de esos que son una maravilla de la ingeniería mexicana porque regresan la próxima semana. Así que, ¿cómo van los pendientes, Maru Rojas? Buenas tardes.
3: 6 días de puente. Los fíjate que toman los diputados hoy. Doble sesión presencial, la primera, porque tiene que ser una votación de mayoría calificada, la mitad, las 2/3 partes de los presentes, es casi una mayoría calificada, es lo que requiere también una reforma constitucional para aprobar que se inscriba con letras de oro el aniversario de la Universidad Nacional, los 75 años de nuestra máxima casa de estudios, y eso apenas vamos a llegar a ese punto. Estamos con la glosa del informe del segundo año de gobierno de la presidenta Claudia Sheinbaum. En lo económico, está concluyendo este tema. En lo económico, ellos han dicho que reprobada totalmente, dice la oposición, pero lo que más preocupa es el endeudamiento histórico. Se rebasarían los 21 billones de pesos y hasta antes de la cuarta transformación, es decir, hasta el 2018, el endeudamiento de todos los gobiernos que han existido en nuestro país había sido de 10 billones. En 8 años se duplicó a 21 billones de pesos. El problema no es el endeudamiento, dicen los panistas, es en qué se está usando el endeudamiento si los programas sociales no logran todavía la universalidad de la población a quienes van dirigidos. Y obviamente morenistas y aliados en defensa del salario mínimo y sus aumentos, en defensa del empleo, en defensa de que ahora habrá más controles para la corrupción. Y en eso también estamos, a pesar de que en unos minutos más se reúne la Comisión de Hacienda para fijar el camino, la ruta que va a seguir este paquete económico, cuando vienen aquí los secretarios de Hacienda y los subsecretarios a desglosar todo este paquete económico, donde sí pueden y no cabildear con las empresas que también serán citadas, el sector privado, porque sí va a haber IEPS que aumenten y sí se va a poner el énfasis en los productos que afecten a la salud con esa bandera de la salud para los productos con sodio y para las bebidas alcohólicas. Pero hoy, en medio de todo esto, a las 12 en punto se tenía planeado un simulacro, porque aquí no va a ser hábil el sábado 19 de septiembre. Y este simulacro planeado a las 12 horas, pues la gente comenzó a salirse incluso del pleno, de las oficinas y todo. Y fue un simulacro adelantado en día, atrasado en momento. Y los medios de comunicación siento que exageraron un poquito, porque las preguntas fueron verdaderamente severas. ¿Por qué se atrasó más de 7 minutos la alerta sísmica, que no fue a las 12 en punto, sino 12:07, se le cuestionó al presidente de la mesa directiva de la Cámara de Diputados, al secretario general Mauricio Fara, y ya, pues, muy enojado y un poco grosero, Mauricio Fara sí dijo: es lo que hay, y fue una responsabilidad absolutamente mía. Quise coordinar con Protección Civil, es solo un ensayo, no teníamos por qué ser puntuales y pues

Todos los medios de comunicación argumentaron que para un ejercicio como de esta magnitud, sí, pues se requería puntualidad, protección civil tendría que ser. Más de 3,000, que hoy, como vienen todos, yo creo que cobran, porque no creo que nada más hayan venido a la sesión. Al inicio de la sesión había en el pase de lista solo 259 diputados, apenas 9 más. Que el mínimo, que 8 más que el mínimo requerido para el inicio de esta sesión. Entonces, vamos a tener una segunda sesión cuando se vote. Hoy se le da publicidad en la primera, en la segunda sesión se vota y se acepta o no el inscribir en letras de oro esta leyenda que te digo por los 75 años de la Universidad Nacional. Y después vamos a ver mañana una sesión semipresencial, pero yo en pasillos y en pláticas con varios diputados. Mañana creo que nadie viene a esa semipresencial.

0: este paquete económico para el próximo año. Ya estaremos hablando en el siguiente bloque con Pepe Yuste sobre este tema. Y desde luego hablaremos de más cosas, porque pues una movilización este fin de semana en Culiacán para exigir paz en la entidad a 2 años, Marco, de que iniciara esta disputa entre facciones del cártel de Sinaloa.
1: Miles y miles de personas en la calle. Para Sinaloa es importante, en realidad un número importante de personas, para cualquier ciudad, pero específicamente Culiacán es más significativo, Jesús.
0: Hacemos pausa, regresamos en tiempo real.
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6: Sopes. Base de masa de maíz frita pellizcados en las orillas o con bordes levantados. Llevan frijoles refritos acompañados de guisados variados, cebolla, queso rallado, crema y salsa picante. Un antojito mexicano perfecto para la ocasión.
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7: El grito de Dolores. El origen de las fiestas patrias se remonta a la madrugada del 16 de septiembre de 1810. El cura Miguel Hidalgo llamó al pueblo de Dolores a levantarse en armas contra el dominio español, iniciando la independencia de México.
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8: El alemán Alexander Zverev conquistó el US Open tras derrotar por parciales de 6-3, 7-6, 5-7 y 6-2 al estadounidense Ben Shelton. En la rama femenil, Elena Rybakina derrotó a Arina Sabalenka por parciales de 6-4, 5-7 y 6-2. Los Gigantes de Nueva York derrotaron 28-20 a los Vaqueros de Dallas, mientras que Minnesota derrotó 39-22 a los Empacadores de Green Bay. Hoy se cierra la semana 1 con Jefes de Kansas City enfrentando a Broncos de Denver. Las Chivas Rayadas del Guadalajara son los nuevos líderes de la Liga MX, tras derrotar 3-0 a los Pumas. Chivas tiene 17 puntos, mientras que Toluca y América, con partido pendiente, son segundo y tercero de manera respectiva con 16 unidades. Informó José Luis Cuevas. 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
10: Ya estamos de regreso en tiempo real. Gracias por continuar con nosotros. Estaba viendo los resultados de esta encuesta sobre la percepción de inseguridad, victimización en el país, la encuesta generada por el INEGI, y pues llama la atención el caso de Coahuila, un estado que ha estado de manera consistente mejorando estos índices, esta percepción de inseguridad. Las principales ciudades del estado, ahí está el caso de Saltillo, obviamente, Monclova, Torreón, ciudades y un estado donde, pues hace algunos años, la nota era la inseguridad, la violencia, los problemas que enfrentaba Coahuila con un grupo del crimen organizado como los Zetas, y hoy hay una transformación. Y bueno, pues es un tema importante y vamos a platicar de eso. Le agradezco al gobernador de Coahuila, a Manolo Jiménez, que nos acompañe hoy en este espacio. Gobernador, un gusto saludarte, y no es fácil lograr que los resultados en ninguna materia económica, en temas de seguridad, empaten con la percepción de que se está avanzando. Y en este caso, en el estado de Coahuila, lo que han logrado es aumentar la percepción de seguridad. Leía parte de los resultados de esta encuesta del INEGI, en donde 7 de cada 10 personas en zonas urbanas del estado de Coahuila se sienten seguras. Y esto pues es una transformación importante, considerando de dónde venía el estado y la percepción sobre inseguridad en el estado, gobernador.
11: Así es, Enrique, qué gusto saludarte a ti y a todo el auditorio. Y efectivamente, pues estamos contentos y a la vez comprometidos, o más comprometidos, con este tema de seguridad, porque si bien Coahuila en los últimos años, no sé, 5 años, ha estado dentro del top 5 nacional, pues en esta última encuesta del INEGI y del ENVIPE se logra que nuestro estado llegue al primer lugar nacional, que es algo que nos llena de orgullo, y sobre todo porque es algo que se planeó, es algo que se trabajó, y bueno, pues hoy es una realidad que nos permite pues darle a nuestra gente una mejor calidad de vida.
10: Sí. ¿Cuáles son los ejes fundamentales de esta estrategia? O sea, ¿qué les ha funcionado bien en Coahuila, gobernador?
11: Son varias cosas, pero las más importantes, si lo resumimos a tres factores importantes. De entrada, que tenemos un plan, una estrategia, un modelo basado en prevención, proximidad, inteligencia y en fuerza. Otro factor es la voluntad de entrarle con todo al tema de seguridad. Aquí en Coahuila estamos en sintonía con todas las instituciones y hay voluntad política de entrarle, y a la vez hay una policía estatal y una fiscalía local fuerte y que pues funciona como primer respondiente ante cualquier situación. Y número 3, la coordinación. Hay una gran coordinación con el gobierno federal, con la Marina, con el Ejército, con la Guardia Nacional, con todas las instituciones locales, desde el Poder Legislativo, Poder Judicial, ya lo comenté, las fiscalías, la Policía Estatal y también las alcaldesas y los alcaldes. Haz de cuenta que es pues como un círculo virtuoso, es un modelo que pues va sobre un mismo eje, que está en sintonía y que bueno, pues hoy nos permite tener a Coahuila como el estado más seguro de México.
10: Están estos delitos que les llamamos de alto impacto social, como el fraude, la extorsión, que han ido en aumento en todo el país. Pero ¿hay una estrategia específica para combatir estos crímenes en Coahuila? ¿Es parte, digamos, también de la estrategia federal que se ha seguido en el combate a la extorsión y el fraude? ¿O hay un componente, de nuevo, local, particular, que ustedes hayan implementado?
11: Pues mira, yo pienso que el componente local que ayuda mucho es que tenemos instituciones muy fuertes en lo local, que aquí en Coahuila mandamos las instituciones, porque no se puede percibir o ver un país que esté seguro sin la participación y el compromiso de los municipios y los estados. ¿Sí me explico? O sea, nosotros en lo local tenemos que hacer la tarea, y eso es algo que hacemos aquí en nuestro estado. Te pongo un ejemplo. Otro delito de alto impacto pues son los homicidios, donde Coahuila, si bien tenemos uno de los índices más bajos de homicidios en el país, los que tenemos los tenemos al 100% resueltos. ¿Qué quiero decir con esto? De que todos estos delitos de alto impacto que ha habido en nuestro estado hoy en día están resueltos al 100%. Esto se traduce en el delincuente detenido y en proceso de su juicio, o ya ingresado en el penal, o en su defecto abatido. Entonces, es ahí donde conecta lo que tú comentabas de los números, los indicadores, con la parte de percepción. Y lo mismo lo hacemos con el tema, por ejemplo, de la extorsión, donde se han dado golpes muy importantes junto con el gobierno federal. Y pues una política que aquí manejamos es cero tolerancia. Aquí, si bien no estamos exentos de que pueda suceder algo, cuando sucede, hay una reacción determinante y fulminante por parte de nosotros, de las instituciones.
10: Sí, no, y parece obviamente fundamental que esta confianza institucional, que este funcionamiento de las instituciones en todos los niveles de gobierno, termina generando esa confianza, esa percepción de seguridad, pues que a su vez permite que lleguen las denuncias, que la gente se acerque
11: con
10: los fiscales, ¿no? Que exista ese círculo virtuoso del que hablabas, porque pues es fundamental en todos estos delitos. Pero de nuevo, regresando a los que van en aumento en todo el país, pues que la gente pueda denunciarlos. Y cuando hay confianza en sus instituciones, pues eso funciona bien.
11: Así es. Eso es lo que se ha logrado. Yo creo que es una de las cosas más importantes que se han logrado, generar confianza en la ciudadanía. Porque además hay otro ingrediente muy importante en el modelo de seguridad de Coahuila. Hay una gran participación ciudadana en los temas de seguridad. Tenemos, por ejemplo, en Saltillo hay una red que me tocó a mí empezarla cuando fui presidente municipal, una red ciudadana de grupos de WhatsApp, donde hoy participan 140 mil saltillenses. Y en Torreón otro tanto, y en Monclova otro tanto. Tenemos también una gran participación de los organismos de la sociedad civil en los consejos de seguridad y del empresariado. Las y los empresarios de Coahuila, las cámaras empresariales le entran con todo y cierran filas en los temas de seguridad. Y pues eso hace que seamos ahora sí que todos los buenos contra los malos, que somos muchos, muchos más. Y esa es una gran fortaleza que tenemos aquí en nuestro estado.
10: Gobernador, preguntarte de esta parte de coordinación de la que hablabas como una de las columnas de la estrategia de seguridad allá en Coahuila, porque pues son un gobierno que no forma parte de el partido en el poder, del movimiento político que encabeza la presidenta Sheinbaum. ¿Esto ha sido un factor en esa coordinación o ya en lo operativo, digamos, es las diferencias políticas, ideológicas, no forman parte de la operación de estas estrategias?
11: Sí, no. Como decimos en el rancho, no, se revuelven las paridas con las preñadas, ¿no? Son dos cosas diferentes y afortunadamente se ha logrado pues dividir la parte político-electoral con la parte institucional. Y aquí, junto con el gobierno federal, hemos entendido que la seguridad no tiene colores, que aquí tenemos que trabajar en equipo y por ende hemos recibido un gran apoyo por parte de la presidenta, un gran apoyo por parte del secretario de Seguridad Pública, un gran apoyo del almirante secretario, del general secretario. La verdad es que en la parte de seguridad jalamos todos parejo, independientemente de la parte de las afinidades partidistas, y eso ayuda bastante a que la seguridad no se politice y que todas y todos trabajemos para tener los mejores indicadores posibles.
10: Finalmente, ahora que hablamos de elecciones, del tema político, una de las principales preocupaciones en muchos estados en materia de seguridad, pues tiene que ver con la penetración de organizaciones del crimen a las instituciones, a los gobiernos, sobre todo en lo municipal. Durante mucho tiempo Coahuila tuvo la presencia de un grupo del crimen organizado que pues planteaba ese desafío y buscaba esa penetración de estructuras de gobierno. ¿Cómo han blindado los procesos, pero sobre todo pues el trabajo de los alcaldes, de los municipios, para evitar que sean cooptados por el crimen, gobernador?
11: Sí, yo pienso que tocas un tema muy importante, que hoy en día es un reto que pues le tenemos que entrar todas las instituciones, porque efectivamente aquí en Coahuila, allá por los años 2010-2011, pues había un problema muy fuerte con los Zetas. Desde ahí se viene construyendo un nuevo modelo de seguridad con el cual nos hemos venido blindando, y parte de este modelo tiene que ver con la depuración y con la certificación de todos los que formamos parte de los cuerpos de seguridad, con las pruebas de control de confianza y todo eso. Pero también, ¿sabes algo? Que aquí en Coahuila está sumamente, digamos, penado, sumamente mal visto por parte de la ciudadanía, es que haya candidatos y candidatas relacionados con el crimen organizado. Aquí en Coahuila, el candidato o candidata o el partido que postule estos candidatos pierde. Y es algo que yo pienso que en lo que se debe de trabajar a nivel nacional con pues, las instituciones pues, como el INE, como el Congreso Federal, que pueda legislar para evitar que existan candidatas o candidatos que tengan vínculos con la delincuencia organizada, porque ahí empieza una gran parte de la descomposición. de un municipio o de un estado. Pues imagínate que si el que gobierna, el que es alcalde o el que es gobernador, el que tiene la policía, los recursos y pues la operación de la seguridad en X municipio o en X estado, en vez de responderle a las instituciones, en vez de responderle a la gente, le anda respondiendo a los malandros, pues es ahora sí que ya no hay nada que hacer, ¿me explico? Y desafortunadamente eso se promovió mucho durante la época de la estrategia de abrazos y no balazos. Sí, cuando tú dejas hacer, dejas pasar, pues eso pasa, ¿no? O sea, se van coludiendo, se van pactando, se van amarrando, se van haciendo hasta socios. Entonces, pues hay una descomposición en cualquier municipio o estado que tenga estas características. Por eso aquí en Coahuila prácticamente eso está penado. Eso la ciudadanía lo castiga bastante. Nosotros como sociedad también lo hacemos. Y afortunadamente, pues hemos logrado que las y los alcaldes que hoy gobiernan los 38 municipios de Coahuila, las y los diputados que hoy están en el Congreso del Estado, las y los magistrados ahora con la elección judicial que están en el Poder Judicial Estatal, el Poder Ejecutivo, nosotros, nuestro secretario de Seguridad Pública, el fiscal, todos somos gente de bien. O sea, ninguno de nosotros, de los que tenemos algún cargo prioritario en la cadena de seguridad, tiene alguna relación con algún grupo delincuencial, y eso pues nos fortalece y eso le da certeza a nuestra gente de que estamos del lado de ellos.
10: Pues sí. Pues gobernador, qué bueno que podemos platicar también de lo que sí está funcionando en el país, sobre todo en una materia tan importante como la de seguridad y el caso de Coahuila. Te agradecemos estos minutos en tiempo real. Un abrazo al gobernador.
11: No, hombre, al contrario, gracias por permitirnos platicarles de las cosas buenas que están pasando por acá y que pueden pasar en muchas partes del país. En México suceden cosas buenas también.
10: Gracias, gobernador.
11: Un abrazo, saludos a todos.
10: Un abrazo, gracias, el gobernador Manolo Jiménez de Coahuila. Vámonos con Pepe Yuste, le agradezco muchísimo a Pepe Yuste que nos acompaña hoy en tiempo real. Querido Pepe, una reunión del secretario de Hacienda con el Consejo Coordinador Empresarial en un contexto, bueno, pues de la presentación del paquete económico. Cuéntanos, Pepe.
12: ¿Qué tal, Enrique? ¿Cómo estás? Buenas tardes. En efecto, fíjate que fue una reunión interesante el viernes pasado. Fue con el Consejo Nacional del Consejo Coordinador Empresarial, alrededor de 70 empresarios del CCE, reconociendo, la verdad es que sí hubo un reconocimiento y también hubo peticiones. El reconocimiento es que, en efecto, sí es un paquete fiscal que busca tener finanzas sanas, que se debe preservar el grado de inversión, que les preocupa mucho, que está justo, pues, como bien sabemos, muy ajustado, pero que lo lograría como está, bajando el déficit público y no endeudándose más del 55% del PIB. Eso fue el reconocimiento de los empresarios. Lo que es en finanzas públicas sanas. Lo que piden, ahora por otro lado, fue en el sector turístico, pues, este famoso derecho de no residente a los turistas que se les cobra de más, se aumentó en 35%. Piden que baje para ser más competitivo, sobre todo, por ejemplo, con países, ponen el ejemplo de República Dominicana, eso le pidieron. Y desde luego el tema de deducciones, que en deducciones se revise el esquema para empresas mayoristas. Así que a los empresarios, en efecto, les pareció bien, les pareció responsable el paquete económico, pero pues obviamente piden algunos cambios.
0: Hola Pepe, ¿cómo estás? Jesús Baena te saluda. ¿Ves nerviosismo en el sector empresarial? Digo, ya hablabas de estos de esas modificaciones que podría haber en el IEPS, en el ISR, aunque habría una cosa también interesante, ¿no? Este tema que se anunció del IVA simplificado para pequeñas y medianas empresas del orden del 7%.
12: Ese gustó, ese, Jesús, ¿cómo estás? ¿Cómo te va, Jesús?
0: Muy bien,
12: buenas
0: gracias.
12: Tardes. Ese gustó, fíjate, ese gustó, el del 7% para micro y pequeñas empresas, gustó que sea un IVA del 7%, ese que sea en régimen simplificado de confianza, gustó ese esquema, que sea más fácil realmente para las empresas poder operar, que no han podido operar, darles facilidades, estaría ese, más facilidades en los trámites con el seguro social, que hoy en día son muy engorrosos, y bueno, ese viene en el paquete, al parecer viene bien, incluso hasta gustaría que fueran un poquito más, pero por lo pronto vienen bien.
0: Perfecto. Oye, Pepe, y también preguntarte, hace unos minutos ha salido un comunicado por parte del gobierno, donde se anuncia pues una investigación por temas de monopolio vinculados con el tema del fútbol, algo que es sumamente interesante, polémico, y que pues no sé en qué pueda terminar. ¿Qué información tienes?
12: Ya es formal, es una investigación que comienza, va a comenzar apenas, es de la Comisión Nacional Antimonopolio. Uh-huh. Esto lo publica en el Diario Oficial incluso, Jesús, donde van a investigar por posibles prácticas monopólicas en el mercado de fútbol profesional de México. Estas prácticas monopólicas en particular van a investigar que sean prácticas monopólicas relativas, es decir, que hay grandes clubes que se imponen condiciones y abusan de poder de mercado, precisamente afectando a otros nuevos competidores. Es lo que van a realizar. Ahí la Comisión Nacional Antimonopolio recuerda pues lo importante que es el fútbol para México. Los aficionados dicen que son 250,000 personas cada fin de semana. Es la segunda mejor afición del mundo, dice la Comisión Nacional Antimonopolio, la de México. La final de la Copa del Mundo dicen que se vio por 30.5 millones de personas, la final del mundo. Y la industria del fútbol genera 52,000 millones de pesos. Realmente importante. Y que a quien encuentre, a los clubes que encuentren responsables, los podrá multar hasta por el 10% de sus ingresos anuales. O sea que sí trae dientes y colmillos en esta ocasión la Comisión Nacional Antimonopolio.
0: Oye, ¿qué tanto puede tardar una investigación de este tipo?
12: Sí se tarda, se puede tardar un año, se puede tardar 2 años, si no, no son sencillas. Hay una investigación previa que la hizo la anterior, la COFECE, cuando era Comisión Federal de Competencia Económica, la hizo, esa fue en contra de varios clubes, ahí fue mucho menor la multa fue de 176 millones de pesos, era por poner topes a las jugadoras de la liga femenil, ponerles topes en salarios, y también ponerse de acuerdo, que era otra cosa, y ahí multaron a casi todos los clubes, pero esta se ve mucho más fuerte, esa fue en el 2021, esta se ve mucho más fuerte.
0: Sí, más concisa, pues ya estaremos platicando cuando surja algo de información al respecto. Pepe, como siempre, qué gusto saludarte, buen arranque de semana, fuerte abrazo.
12: Jesús, gracias, abrazo, gracias.
0: Nosotros hacemos una pausa, regresamos, estamos en Grupo Fórmula.
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15: Después de casi año y medio sin movimientos de escalafón, 8 trabajadores del Hospital Regional IMSS Bienestar Valentín Gómez Farías obtuvieron nuevas plazas que les brindarán mayor certeza laboral. Juan Pablo Sosa González, secretario general del Sindicato de Trabajadores del Hospital, informó que los espacios correspondieron a 2 médicos especialistas, 2 médicos generales, un técnico laboratorista clínico y 3 integrantes del área de enfermería.
16: De hecho, ahorita nos acaban de utilizar 8 plazas. Tenemos los movimientos de escalafón donde afortunadamente hay 2 de médicos especialistas, otras 2 de que son de médicos generales, hay un técnico laboratorista clínico.
15: Para Grupo Fórmula, Elisa Veraviña.
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21: La anaconda verde, la serpiente más pesada del planeta, habita en los ríos y pantanos de la selva sudamericana. Es una cazadora que acecha pacientemente bajo el agua, sorprendiendo a sus presas con una fuerza física descomunal y una agilidad asombrosa.
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24: Hay una conversación extraordinaria ocurriendo dentro de las empresas que construyen los modelos de inteligencia artificial, la tecnología más avanzada del mundo, y es una conversación en la que debemos participar todos. Hace unos días Jacob Coxon renunció a Anthropic después de trabajar 3 años desarrollando modelos en esa empresa y también en OpenAI. Y la explicación que da para esa renuncia es brutal. Dijo que ambas compañías compiten por desarrollar una inteligencia capaz de mejorarse a sí misma y que al hacerlo apuestan con nuestras vidas. Lo importante es que no es el único, no es la única voz. Eben Hovinger, responsable de investigación en Anthropic, sostiene que una inteligencia artificial fuera de control podría representar un riesgo existencial para la humanidad. Y una estimación que coloca el riesgo por encima del 10% durante la próxima década de que esa tecnología fuera de control pueda acabar con la humanidad. Una estimación que nadie sabe si es correcta, pero es que precisamente ahí está el problema. Mientras discutimos las probabilidades, las empresas siguen desarrollando estos sistemas cada vez más poderosos. Bill Gates lo advirtió recientemente, lo platicábamos aquí, que la inteligencia artificial avanza más rápido de nuestra capacidad, la de gobiernos y sociedades, para aprender a gobernarla. Y esto pues revela algo muy importante: la velocidad de la transformación y el nivel de riesgo que estamos todos dispuestos a aceptar y que están siendo determinados en buena medida por un grupo extraordinariamente reducido de personas. Un número de empresas que concentran todo el talento, los modelos, los centros de datos, la capacidad de cómputo para desarrollar la inteligencia artificial cada vez más avanzada. Entonces, sus fundadores participan en la conversación, sus inversionistas, algunos gobiernos, pero pues miles de millones de personas, las vidas que serán transformadas por esa tecnología, tienen una representación mínima en la mesa. Los trabajadores, los maestros, los periodistas, artistas, escritores, buena parte del mundo en desarrollo que no controla ni los modelos ni la infraestructura. Ahí está uno de los grandes dilemas de esta discusión, que no puede limitarse a determinar si algún día la inteligencia artificial podría representar una amenaza existencial. Esa posibilidad forma parte de un debate científico real rodeado de enormes incertidumbres. Pero el otro problema es mucho más inmediato, mucho más concreto. Una transformación con capacidad para afectar prácticamente todos los aspectos de nuestra vida, pues no puede ser gobernada exclusivamente por unos empresarios, por las empresas que compiten por desarrollarla. La inteligencia artificial puede producir avances extraordinarios, lo hemos dicho, en medicina, en educación, en ciencia, en productividad. Gobernarla significa establecer límites, evaluaciones independientes de estos sistemas, transparencia sobre incidentes, riesgos, mecanismos de supervisión. Para poder asegurarnos pues de que avanza por el carril que necesitamos que avance, incluir a científicos independientes, educadores, trabajadores, organizaciones civiles. Porque la decisión más importante de esta revolución no es qué tan inteligentes podemos hacer a las máquinas, será cuánto podemos estar dispuestos a entregarles y cómo distribuimos entre nosotros el poder de decidirlo. Las señales de advertencia ya no vienen solamente de quienes observan el desarrollo de la inteligencia artificial a la distancia. Están llegando de quienes la están construyendo. Y por eso me parece que esto demanda la participación de todos, la voz de todos en el rumbo que tomará esta tecnología profundamente transformativa, profundamente disruptiva.
0: Totalmente de acuerdo contigo, Enrique. Y fíjate, para abonar en esta discusión, Marco Enrique, hoy el presidente Donald Trump decía que es falso de que la inteligencia artificial pueda destruir a la humanidad y pues puso de alguna forma su rechazo al tema regulatorio. Interesante, Marco, porque Trump en su momento ha dicho que no cree en el cambio climático y estamos viendo las consecuencias. Ahora, ¿no cree que pueda haber una destrucción de la humanidad por parte de la inteligencia artificial? Ojalá no tengamos que llegar a las pruebas.
1: Y en el extremo opuesto, Naciones Unidas advierte hoy a través de un comunicado que todos los derechos humanos están en riesgo, incluidos los derechos a la vida, la alimentación y la privacidad, la salud y la seguridad, debido al acelerado desarrollo de la inteligencia artificial, Jesús.
0: Y como siempre, ustedes también tienen la última palabra, un tema bastante polémico, pero sí, todos debemos entrarle a él. Hacemos pausa.
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2: La vestimenta de Hidalgo. Contrario a la imagen popular de Miguel Hidalgo levantando un estandarte en la madrugada, los historiadores señalan que el cura no vestía sus hábitos religiosos, sino ropa civil cómoda al convocar al pueblo a tomar las armas.
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0: El pasado 9 de septiembre se cumplieron 2 años, Marco, amigos, de esta... pues el inicio la fractura entre las facciones del cártel de Sinaloa, lo que derivó o ha derivado en grandes números de enfrentamientos, muertes, desapariciones en el estado. Y este fin de semana hubo una movilización en la capital, en Culiacán, para exigir que haya paz en la entidad. Nos enlazamos con Adrián López, director del Noroeste. Adrián, ¿cómo estás? Qué gusto saludarte. Cuéntanos cómo se vivió esta jornada allá en el estado de Sinaloa.
40: ¿Qué tal? Muy buenas tardes, gusto en saludarte.
1: Bueno, la verdad es que creo que para efectos de los organizadores y para cómo lo vimos desde la cobertura que hicimos nosotros, fue una marcha muy copiosa. Hubo una dinámica distinta de la marcha anterior que tuvimos en enero del año pasado, que es que se sumó la diócesis de Culiacán, la iglesia, el mismo obispo ofició una iglesia a las 7 de la mañana en la calle al pie del templo de la Lomita, que es un templo muy emblemático de acá de Culiacán, y después de la misa y de dirigir su mensaje, pues arrancó la marcha, ¿no? Con un poco de desorden, porque hubo gente que pues la misa se fue extendiendo y hace mucho calor en Culiacán, y entonces alguna gente arrancó a marchar antes, pero pues si ven ahí en nuestra cobertura, pues fue una marcha bastante, bastante copiosa, terminó más o menos 10 de la mañana, 10 y media de la mañana, ya que la gente había recorrido desde la Lomita hasta la catedral. Muy difícil estimar cuántas personas, más o menos lo que los organizadores y todos ahí aceptan como una cifra es más de 20,000. Ahí están los videos, se puede ver colectivos de todo tipo, evidentemente figuras políticas, colectivos de buscadoras, agricultores, jóvenes, víctimas, sobre todo familias de víctimas que han perdido a sus familiares. En el caso pues más reciente, la familia de este niño, Juan Alejandro, que falleció tras un ataque a balazos en Prados del Sur hace unas semanas. Y bueno, al final el cierre enfrente de Catedral. Entonces, pues creo que interesante el ejercicio, sobre todo porque pues al final lo que no podemos olvidar es que en Sinaloa la guerra y los saldos de la misma siguen tan vigentes como al principio, ¿no? Un día antes habían asesinado a 10 personas en Sinaloa y la violencia sigue muy presente, ¿no?
0: Ahora, ya lo decías, 10 homicidios en las horas previas a esta movilización. ¿Qué se sabe sobre los festejos, las programaciones que se tenían o que se tienen para los festejos del grito de independencia? Venimos, ya me vas a corregir si no estoy bien, de 2 años consecutivos en los que no ha habido al menos celebraciones masivas, sino pues únicamente las autoridades de gobierno. ¿Cómo pinta para este año?
1: Pues a ver, es un hecho que se van a realizar, al menos hasta ahora, la misma gobernadora y las autoridades han sostenido. Ya vimos que en Palacio de Gobierno ya se está instalando pues el mobiliario, la decoración, etcétera, para los conciertos del miércoles. Lo que sabemos hasta ahora es que prácticamente se realizarán en todo el estado, excepto en Escuinapa, en el municipio que está al sur de Mazatlán. Pues porque allí la ola de violencia ha sido particularmente contundente. El alcalde ya reconoció, Víctor Díaz Cimental, que no hay condiciones ni de seguridad ni de ánimo para realizarlo. En Escuinapa no solamente han matado a muchas personas, han matado a muchas mujeres. Nosotros hemos contabilizado 16 de junio para acá. En Sinaloa hay un incremento enorme de récords históricos de homicidios de mujeres y feminicidios. Y bueno, Escuinapa, a pesar de que es un municipio muy pequeño, ha concentrado una buena cantidad de estos feminicidios. Escuinapa no está en condiciones, según reconoce su alcalde y el mismo pueblo, pues de realizar el festejo. Pero en el caso de Culiacán y supongo que en el resto de los municipios, los alcaldes han sostenido que los van a realizar. Habrá que ver de qué tamaño pues esto genera convocatoria, ¿no? Evidentemente, pues cuando tienes conciertos gratuitos, pues normalmente la gente va. O la cifra que dieron es curioso, las autoridades es que esperan unas 20,000 personas.
0: Oye, y además de las celebraciones del grito de independencia, pues ya estamos en fechas de cierre de año donde en otros años Sinaloa pues ha tenido otras actividades también con mucha presencia de turismo, con gente. Viene también, si no me equivoco, hacia noviembre el tema de la Expo Ganadera. No sé si haya planes también de que se mantenga esta actividad que también se ha visto afectada en años anteriores.
1: Esa sí se realizó, pero sin palenque el año pasado. O sea, se hizo la expo gratuita, de hecho, que esa es una variación importante para llevar personas, pero sin palenque, sin conciertos de palenque, que es donde las autoridades pues no sintieron que hubiera condiciones para realizar conciertos de noche y movilizar personal. No han dicho nada, es muy probable que se sostenga en la misma dinámica. El tema para mí va en dos sentidos, ¿no? Por un lado es, evidentemente, pues toda la gente de Culiacán, de Mazatlán, de Sinaloa, pues queremos recuperar nuestros espacios y las autoridades están empujando en ese sentido. La pregunta es qué tanto hay condiciones de garantizar que eso no se convierta en una cosa más seria. Hay muchísima presencia militar, la vimos ayer en la marcha, había Guardia Nacional, había Fuerzas Especiales, había Ejército, había evidentemente mucha policía que estuvieron resguardando en todo momento la marcha. Creo que lo mismo van a seguir haciendo en estos operativos, o sea, blindar estos espacios espacios y estos eventos en la lógica de que se realicen. Y por el otro lado, pues está el ala crítica que considera que no se deben de realizar precisamente pues porque no hay condiciones ni de seguridad ni financieras tampoco. El gobierno del estado acaba de pedir un nuevo préstamo de corto plazo de más de 1,000 millones pues para solventar compromisos, ellos mismos dijeron, de proveedores de muy corto plazo, y por el otro lado se hace esta inversión. Entonces creo que ya estará en el fuero personal de cada quien decidir quién acude y quién no acude a este tipo de cosas. Por lo pronto yo sí celebro que haya habido una manifestación como la de ayer. Han sido 2 años de una violencia muy sostenida y que la gente se apropie el espacio y exija a las autoridades letales, que son las que más preocupan, siguen en los mismos niveles de septiembre del 2024.
0: Pues complicada esta situación, ojalá pronto se pueda tener pues una mejora en estos intereses, porque la violencia, híjole, pues afecta a todas las actividades productivas y obviamente la gente que suele ir al día en sus necesidades básicas suele ser la que más se ve afectada en estas circunstancias. Adrián, como siempre, qué gusto platicar contigo. Buena tarde.
1: Al contrario, gracias a ustedes. Muy buenas tardes.
2: Y para seguir en el tema, Jesús, vamos a entrar en... Pues escuchando a Adrián López, director de Noroeste,

0: públicos. ¿Existen esas garantías a horas de los festejos patrios en Sinaloa? Buenas tardes.
1: Buenas tardes, muchísimas gracias por darnos voz. No hay garantía. Ayer salimos por necesidad por la lucha de nuestra libertad. Aparte, no está el momento para una celebración. ¿Qué vamos a celebrar? Desaparecidos y desplazados, eso sería un insulto para la ciudadanía. Yo le comenté de manera respetuosa y personal a la señora gobernadora que ella podría mostrar la solidaridad que no han mostrado en estos 2 años el gobierno. Ella tiene una gran oportunidad de salir por la puerta grande, donde la recibiremos los sinaloenses agradecidos, o por la puerta chica, donde están unos cuantos que son de su partido y que probablemente la van a traicionar. Tiene una oportunidad porque tiene un estado endeudado, bien lo decía ahorita Adrián, ya sea tercer crédito que tienen 2 años. Y nosotros no estamos para tirar el dinero, necesitamos invertirlo para fortalecer el sostenimiento de las familias. Y aparte agrégale que no tenemos está muy débil la crisis de seguridad, se ha mostrado al desnudo la crisis de seguridad porque le han dejado a los militares solos. Creen que los militares tienen que hacer todo y no. Esto, invisible, y ha estado también y era eminente.
0: Una pregunta y después pedirle que si nos espero a que pase el corte para poder continuar con esta conversación. Pero déjeme plantear esta posibilidad o esta alternativa. El hecho de que haya festejos patrios, entiendo lo que usted acaba de decir, pero no implica también abiertos que pueda haber gente trabajando.
1: Sí, claro, queremos eso. Ella debería de salir al balcón, mostrar la empatía y decirle a los ciudadanos, aquí estoy y estoy para ustedes. Y puede que exista ya el festival que va a haber, pero gritar viva México y viva la independencia es un insulto para el sinaloense. En estos momentos donde ustedes ya lo vieron, acaban de matar a un joven, a una maestra, ¿cuál es la independencia? ¿De quién depende nuestra seguridad? ¿De los ciudadanos? Estoy segura que no ahorita.
0: ¿Esperaría usted otras consignas entonces o evitarlas por parte de la gobernadora?
1: Sí, queremos nosotros que evitar a eso, porque lo que queremos es recobrar Sinaloa y queremos darle, sabemos que ella sola no va a poder, pero estamos los sinaloenses, por eso mi intención de acercarme para sumar y decirle aquí estamos, y por eso la marcha fue un grito de decirle estamos aquí y estamos de pie, esperando a que ella se quiera sumar a un gran trabajo de reconstrucción. Es de todos, no es su culpa ni la culpa de los sinaloenses.
0: Estamos platicando con Marta Reyes, ella es presidenta de Coparmex en Sinaloa. La marcha ayer, los festejos que vienen en todo el estado salvo Escuinapa. Y si me permite, hacemos una pausa y seguimos conversando, Marta.
1: Gracias, adelante.
0: Volvemos.
2: No te vayas. 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
18: Las luciérnagas emiten luz fría mediante una reacción química llamada bioluminiscencia para atraer a parejas y comunicarse en la noche oscura.
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0: Gracias por continuar con nosotros en tiempo real. Esta vez en conversación con Marta Reyes, presidenta de Coparmex Sinaloa, quien nos acaba de expresar, a su juicio, que no existen garantías en el estado para poder realizar, llevar a cabo las celebraciones por los festejos patrios. Jesús, querías hacerle una pregunta a Marta.

0: Acabo las celebraciones por los festejos patrios. Jesús, querías hacerle una pregunta a Marta.
1: Sí, Marta, preguntar en concreto, el llamado entonces que haría la Confederación Patronal de la República Mexicana sería a evitar que se realice esta ceremonia, al menos de manera multitudinaria, que sí se haga el evento, digamos, oficial, pero no esta verbena que suele acompañar el grito de independencia.
2: Yo digo que la celebre, porque no hay nada que celebrar. Casi 5,000 desaparecidos, casi 4,000 asesinados y 84,000 desplazados. Dime tú si hay algo de independencia en eso.
0: Finalmente, de mi parte, y aunque sucedió el día de ayer en Culiacán, no quiero dejar de preguntarle, Marta, sobre sus impresiones de esta marcha por la paz a la que se convocó desde la sociedad civil. ¿Qué escuchó, qué vio usted diferente a la primera marcha? ¿Llegó más gente? ¿Se abre una posibilidad con los comentarios de Graciela Domínguez, la gobernadora, después de la marcha? ¿Qué nos puede compartir?
2: Mira, la gente estuvo muy unida, realmente nos llenamos todos de energía. ¿Qué hubo diferente? Hubo más niños y más jóvenes, porque les debíamos esta lucha a ellos. Es una lucha, y no es una lucha de guerra, es una lucha de hacernos entender y que el gobierno despierte y tenga la voluntad de rescatar a nuestros niños y a nuestros jóvenes que han sido los más golpeados. Y cuando nosotros como padres vemos que están resguardados y seguros, a nosotros nos da más seguridad y podemos seguir trabajando. Eso es lo que vimos. Vimos una iglesia también muy comprometida en esta marcha, porque está viendo por los intereses de los sinaloenses. Y creo que todos salimos a ese mismo clamor, a estando cansados y estando con miedo, porque desgraciadamente desde hace una semana volvió a recrudecerse la violencia aquí en Culiacán. Y pues aún así con miedo salimos, porque nos da más miedo perder a nuestras familias y lo más sagrado que tenemos nosotros, nuestro Sinaloa.
1: Pues ahí está el llamado que hace la Confederación Patronal de la República Mexicana en voz de Marta Reyes, presidenta de Coparmex, ahí en el estado de Sinaloa. Marta, muchísimas gracias por estos minutos que nos ha regalado aquí en Tiempo Real. Buena tarde.
2: Buenas tardes y muchísimas gracias, y seguiremos. Nosotros queremos trabajar en equipo, nada más falta la voluntad del gobierno, porque el Sinaloa está de pie y estamos esperando a que se unan con nosotros a reconstruir este

0: el director editorial de Entorno MX, porque este fin de semana hubo una pues imagen bastante llamativa. Soran Mamdani, alcalde de la ciudad de Nueva York, pues participó, se convirtió en el primer alcalde que participa de forma directa en el desfile conmemorativo que organizan paisanos allá en Nueva York por el tema de la independencia de México. E interesante los posicionamientos, Arturo, que hizo a través de sus redes sociales sobre cómo ve y cómo piensa de la independencia nacional. ¿Cómo estás?
1: Sí, ¿cómo están? Hola, muy buenas tardes, saludos desde acá, desde Nueva York. Pues sí, interesante, la verdad es que la participación de Mamdani, ¿no? En este popular alcalde neoyorquino, en esta participación, en este desfile que organizó la comunidad mexicana aquí en el barrio de Sunset Park en Brooklyn, uno de los mayores enclaves, les diría, de varios que hay, ¿no? En la ciudad de Nueva York, de población hispana y mexicana. Sunset Park es una zona ubicada, digamos que en la zona suroeste de Brooklyn, o sea, sería como al sureste de Manhattan, más o menos. Es un lugar donde se estima que hay por lo menos 18,000 habitantes de origen mexicano o de ascendencia mexicana. Muy importante esa zona. Ir ahí es como estar en México, o sea, lo pongo así, básicamente, ¿no? Los anuncios, las tiendas, todo eso es como entrar a calles de la Ciudad de México. Pero interesante porque, como el propio Mamdani narró ayer en sus redes sociales, es la primera vez que un alcalde de esta ciudad asiste a un evento que fue este desfile organizado por la comunidad. Si bien es cierto que los alcaldes con frecuencia participa, por ejemplo, en las ceremonias del grito de independencia oficial que organiza el consulado, y que, por cierto, ocurrirá mañana en este mismo barrio, lo cual también es una diferencia, porque normalmente se hacen en Manhattan. Pocas veces había, y en este caso nunca, había ido un alcalde a un evento organizado por la comunidad, no necesariamente por el consulado mexicano aquí en Nueva York. Y pues bueno, él se dio una vuelta, que déjenme decirles además que el alcalde Mamdani, parte de lo que ha caracterizado estos meses, primeros meses de este primer año de esta administración, pues es su participación en este tipo de eventos, ¿no? Atendiendo, siendo muy activo con las distintas comunidades de migrantes que hay aquí en Nueva York y que son parte esencial de lo que mueve a esta gigantesca ciudad y que la mantiene a flote en la locura que es todos los días esta urbe. Y bueno, pues fue Mamdani, ¿no? Participó en este desfile, un desfile que se realiza por la Quinta Avenida de Brooklyn, dura más o menos 2 horas el desfile. Se ponen puestos, hay música, hay trajes típicos, luchadores, etcétera, etcétera. Lleva más o menos 10 años haciéndose este desfile y Mamdani se hizo presente, y la verdad que muy celebrado y muy aplaudido. Incluso por redes sociales pudieron ver cómo algunos paisanos le pusieron una banda ahí, como sí, similares a las que utilizan los presidentes, nombrándolo gran mariscal del desfile.
0: Y los gritos, ¿no? De hermano, ya eres mexicano también.
1: El típico, ¿no? Mamdani, hermano, ya eres mexicano, ¿no? Uno entiende que, además de, digo, no es un secreto, goza de bastante popularidad. Sí. Desde antes de que ganara la elección, acá lo llamativo es que pues pasan los meses y se ha logrado mantener ahí con niveles bastante altos, incluso llegando a rozar el 70%, ¿no? Uh-huh. Y luego Mamdani, después de participar en el desfile y de convivir ahí, además hay un aparato de seguridad bien discreto, como normalmente lo utiliza, que eso le permite pues que quien quiera lo podía saludar de mano, algunos hasta le dieron un abrazo, caminar junto a él. Entonces muy, muy, digamos que muy distendido el ambiente y su participación ahí. Y luego Mamdani puso en sus redes sociales un mensaje alusivo pues a su participación. Textualmente dijo en su tweet: la lucha por la independencia de México es el triunfo de un pueblo que decidió construir su propio futuro. Hoy fue un orgullo ser el primer alcalde de Nueva York en marchar en el desfile del Día de la Independencia de México en Sunset Park, junto a una comunidad que ha mantenido vivo su orgullo cultural durante generaciones. Los mexicanos de Nueva York están en el corazón de nuestra ciudad y de su lucha por un futuro mejor. Fue el mensaje que puso Mamdani, que además, y un último apunte que creo que es relevante, Sunset Park, esta zona que le digo donde se realizó el desfile, pues no ha tenido unos meses complejos, porque sobre todo les diría que desde que terminó el Mundial, más o menos.

0: latinos de fútbol y por ahí, uh-huh. el ICE ha desplegado operativos, ha evolucionado su estrategia en cuanto a sus operativos de control migratorio, particularmente en la ciudad de Santuario, que como ustedes saben, son ciudades donde las autoridades locales no colaboran en acciones de control migratorio ni intercambio de información. No es que eviten los operativos, pero no dan tampoco la policía de Nueva York, por ejemplo, no participa en operativos de detención de migrantes. Entonces, lo que ha hecho el ICE en estas ciudades, pues, es desplegar o evolucionar sus estrategias, y Sunset Park ha sido una zona, un barrio donde ha habido este tipo de operativos sorpresa. No son grandes redadas, sino hagan de cuenta que son operativos ráfaga, donde de pronto alguien va caminando en la calle y, ¿sabes?, te cierran el paso dos, tres camionetas. Casi que parecen secuestros, y la comunidad, evidentemente, en ese barrio y en otros ha sido golpeado por este tipo de despliegues. Entonces, muy simbólico que participara el alcalde en este desfile.
1: Bastante, bastante simbólico. Sí, es un personaje bastante llamativo. Durante la campaña, pues tuvo ahí sus encuentros con Donald Trump. Se acercó mucho a la comunidad latina. Grabó incluso un spot, o no sé si hayan sido más en español. Entonces, sí, es un personaje que ha sabido acercarse a la comunidad latina, a la comunidad, desde luego, mexicana, y pues es querido a tal grado que, como ya decíamos, Zoran, hermano, ya eres mexicano. Arturo, pues muchas gracias.
0: No, un gusto estar con ustedes, y pues mañana pendientes, porque les digo, ¿sí?, mañana el grito de independencia oficial, el organizado por el consulado, también va a ser en Sunset Park, sale de Manhattan, donde tradicionalmente se hace, pues a ver mañana cómo se pone la cosa ahí a partir de las 5 de la tarde.
1: Ojalá que esté bien, que haya seguridad y que no haya mayor inconveniente, que no haya redadas, operativos, algo que a la ICE se le pueda ocurrir, y ya lo estaremos platicando. Arturo, gracias, pásale bien, disfruta de las festividades allá.
0: Igual por ustedes, saludos a México, buenas tardes.
1: Buena tarde. Pues así el recorrido de cómo vienen las celebraciones del grito de independencia, mi Marco.
2: Sí, correcto. Y importante lo que platicabas con Arturo, ¿no? Es decir, no son más que guiños, Jesús. Es una posición frente a la migración, frente a las normas del gobierno federal, frente a los operativos. Y ahí está Nueva York levantando su dique, su barda, para de alguna manera evitar estas molestias que nacen del gobierno federal en Estados Unidos.
1: Y una figura política que se sigue abriendo paso, seguramente en su momento, no tengo duda, habrá de querer aspirar a ser gobernador del estado de Nueva York, y a ver qué tanto más le alcanza. Hacemos una pausa, regresamos ya al último bloque de información, platicaremos de tecnología, también estaremos comentando la intensa actividad deportiva que hubo este fin de semana. Pausa.
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6: El origen del desfile militar. La tradición del desfile del 16 de septiembre nació formalmente en 1935 por decreto del presidente Lázaro Cárdenas. Se estableció para exhibir la lealtad y poder de las Fuerzas Armadas ante el pueblo en un ambiente de fiesta nacional.
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7: Ignacio Allende y el liderazgo. Ignacio Allende era el verdadero líder militar capacitado del movimiento independentista. Aunque Hidalgo asumió la vocería popular por su carisma, las estrategias de combate y la organización de las primeras tropas insurgentes corrieron a cargo del capitán Allende.
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7: Tamales oaxaqueños. Elaborados con masa de maíz suave, rellena de pollo en mole negro o salsa verde, cuidadosamente envueltos en hojas de plátano que les otorgan un aroma y textura únicos. Un platillo festivo y reconfortante, perfecto para dar el grito.
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8: La presidenta Claudia Sheinbaum informó que la Secretaría de Seguridad y el Gabinete de Seguridad apoyan a la Fiscalía de Morelos en la investigación por el asesinato de la estudiante española Claudia Tacoronte, ocurrido el fin de semana en Cuautla, a fin de esclarecer el homicidio. El presidente de la mesa directiva del Senado, Higinio Martínez, exhortó al partido Morena a pasar a la báscula a quienes busquen una candidatura, pues debe revisar a fondo su patrimonio, trayectoria y conducta antes de llevarlos a la boleta. La Comisión Nacional de los Derechos Humanos propuso para el ejercicio fiscal del 2027 un presupuesto de 1.650.8 millones, una reducción de 168.9 millones de pesos, equivalente a 9.28% nominal respecto a lo aprobado para 2026. Aseguró que no se comprometerán sus funciones de protección y defensa de los derechos humanos.
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12: Emilio Pisu Saldaña en la tecnología hoy desde China. Pisu, cuéntanos toda esta polémica que se ha generado. Más que polémica, la verdad es que es pues la alarma, la preocupación que siguen alimentando las declaraciones de empleados, de ingenieros, desarrolladores de modelos de inteligencia artificial, incluso de los propios fundadores de algunas de estas empresas, sobre los alcances de la tecnología, su capacidad de no solo pensarse, sino autorregularse, su capacidad de evolución a un ritmo que no necesariamente empata con las regulaciones y las consideraciones éticas, humanas, alrededor de una tecnología tan poderosa como lo es la inteligencia artificial. Cuéntanos, Pisu.
13: Gracias, Enrique. Buenas tardes y buenas tardes a nuestra audiencia. La inteligencia artificial abrió un nuevo frente entre quienes desarrollan los sistemas más avanzados y el presidente de Estados Unidos. El episodio comenzó con una serie de advertencias de las que hemos venido dando cuenta aquí en el programa. Jacob Coxon, ex investigador de OpenAI y Anthropic, renunció y acusó a ambas compañías de estar apostando con nuestras vidas en la carrera por desarrollar una inteligencia superior a la humana. Días después, Darío Amodei, director de Anthropic, publicó un ensayo en el que propone reducir el ritmo de desarrollo de los modelos más poderosos. Ojo, no plantea detener la inteligencia artificial ni suspender su desarrollo. Lo que propone es dar tiempo a que las medidas de seguridad, la supervisión y las reglas alcancen a la tecnología. Amodei sostiene que los nuevos agentes de inteligencia artificial pueden colaborar, escribir código y ejecutar operaciones con mayor autonomía. Y advierte que dentro de 6 a 12 meses, grupos de agentes podrían formar redes persistentes de ataque y provocar daños económicos de gran escala. Su propuesta tiene 3 componentes. El primero, evaluadores independientes dentro de los laboratorios que tengan acceso similar al de algunos empleados. Segundo, estándares comunes entre las compañías de inteligencia artificial de países democráticos. Y tercero, coordinación internacional que necesariamente tendría que incluir a China. La propuesta recibió apoyos poco habituales. Sam Altman, el director de OpenAI y rival histórico de Amodei, respaldó la incorporación de evaluadores independientes e incluso anunció que su empresa va a adoptar una medida similar. Elon Musk, cosa rara, escribió: Darío tiene razón. Demis Hassabis, de Google DeepMind, también apoyó un desarrollo más prudente. Es decir, los principales competidores occidentales reconocieron públicamente que la velocidad de la carrera puede estar superando su capacidad para administrar los riesgos. Donald Trump, en cambio, respondió durante una conversación con reporteros en Irlanda y calificó como fuerzas muy negativas a quienes plantean escenarios catastróficos y defendió la continuidad del desarrollo. Su argumento es principalmente geopolítico. Estados Unidos lleva la ventaja sobre China, dice el presidente Trump, y una desaceleración podría permitir que Beijing lo alcance o lo rebase. El dominio de la inteligencia artificial representa productividad, desarrollo científico, capacidad militar, ciberseguridad y, por supuesto, poder económico. Desde esa perspectiva, bajar la velocidad también implica ceder terreno estratégico. Y las reacciones llegaron desde varios frentes. Medios estatales chinos acusaron a Amodei de promover una nueva táctica de guerra fría, exigir moderación internacional mientras Estados Unidos restringe el acceso chino a chips avanzados. Otros especialistas cuestionaron el papel de las propias empresas. Los mismos laboratorios que impulsaron esta carrera ahora buscan participar en la definición de sus límites. Una regulación muy costosa también podría beneficiar a los gigantes y excluir a empresas pequeñas. Esta es la fotografía inicial de una historia que seguirá desarrollándose seguramente durante las siguientes semanas y meses. Y aún falta saber, ojo, qué significa desacelerar, ¿Quién supervisaría a las compañías? ¿Y cómo podría verificarse un acuerdo entre países que compiten por el liderazgo tecnológico dentro del entorno de la inteligencia artificial? Iniciamos la semana intensos con estos temas. Que tengan muy buena tarde.
12: Bueno, ahí está Emilio Pizu Saldaña. Marco, pues un tema que no aparece lo urgente tal vez de la agenda noticiosa, pero que es absolutamente necesario discutir porque ya no estamos hablando de años, probablemente no estamos hablando de meses, estamos hablando de que esta tecnología es una realidad hoy y las consideraciones estas de las que hablábamos, que ya señalaba Pizu, pues son consideraciones que deben desarrollarse ya, en el ahora.
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1: David Faitelson, ¿cómo estás? Qué gusto saludarte. Gran fin de semana con mucha actividad, pero me gustaría que comenzáramos con el contraste entre los clásicos, el regiomontano y el clásico capitalino, que fue un gran, gran partido.
14: Totalmente. ¿Cómo están? Saludos. Buenas tardes. Sí, sí, sí. Un partido, el Rayados Tigres, que casi nos duerme, un primer tiempo infame, mejoró en la segunda parte, pero realmente fue un partido muy pobre en cuanto a espectáculo, entretenimiento. Pero estarán de acuerdo conmigo en que el Cruz Azul América nunca falla. Sí. Yo por eso creo que hoy en día es el... La gente dice, no, es que ustedes demeritan el...
1: Perdimos. ¿Cómo viste tú, Marco, el partido? No, digo, fue... tú seguramente estuviste pidiendo la hora, eres Cruz Azulino de cepa. David, ya te recuperamos. Hola, hola.
14: Perdón.
1: No te preocupes.
14: ¿Ahí me escuchan?
1: Ahí te escuchamos perfecto.
14: Correcto. Yo decía que mucha gente, pues, cree que nosotros demeritamos otros clásicos. No se trata de demeritar otros clásicos. Lo que hay que decir es que el Cruz Azul América siempre es una combinación que deja algo. Uh-huh. Siempre deja algo. Y lo vimos el sábado en el Estadio Azteca. Un partido donde Cruz Azul fue un amplio dominador, tuvo una primera parte impecable, quizá tuvo para meter y asegurar el partido, no lo aseguró. El América es un equipo al que no le puedes, cuando lo tienes para matarlo, lo tienes que matar, si no, puede revivir en cualquier momento. Revivió más con enjundia, más con coraje, y quizá también con fútbol, porque tiene jugadores importantes de medio campo de frente. Lo que pasa es que el América es un equipo desequilibrado entre lo que ataca y lo que defiende. Pero al final Cruz Azul fue mejor y fue un justo ganador del clásico. Yo creo que el América tendrá, es una pena que en la jornada 8 todavía esté esperando sus refuerzos. Había 3 refuerzos, los 2 defensas centrales que llegan de Sudamérica, bueno, un sudamericano y un uruguayo y un argentino, el uruguayo Santiago Bueno, que viene del Wolverhampton de Inglaterra, de la segunda división de Inglaterra, pues estaban en el palco, igual que Carlos Álvarez, no estaban listos para jugar. Miguel Borja, el colombiano, debutó, marcó un gol. Es decir, el América, pues lo que le reclamábamos a Cruz Azul hace tiempo, de que no estaba realmente listo para el inicio del torneo. El América tampoco estuvo listo para el inicio del torneo y su defensa realmente fue una defensa exhibida, sí, vulnerada por completa, ¿no? Es decir, no defiende nada el América. Vamos a ver si esos jugadores pueden estar listos ya, porque el sábado juegan contra el Guadalajara. Otro clásico nacional, ¿no?
1: Así es, Guadalajara, que en este último partido, gran partido también contra Pumas, pues ganó, sube al liderato del torneo de la Apertura 2026 y va a estar bueno. Ojalá el América pueda tener de estos jugadores que se han incorporado ya, pueda darles minuto, puedan encontrar la forma de irse adaptando al sistema de juego de las Águilas. Yo lamento mucho el mal partido, porque yo lo dejo solo ahí, que tuvieron tanto Reyes como Juárez. Creo que los dos tuvieron mucho que ver en las anotaciones. Nos salvamos, o se salvaron, de una goleada espectacular. Yo estaba pensando en el medio tiempo, híjole, a ver si no es la revancha del 7-0 de aquel de hace un par de años, pero gracias a Cota fue que se impidió que fuera más abultado, y que, bueno, lo demás lo decías en la transmisión también, este ADN que solo el América, o pocos equipos como el América, logran tener ante la adversidad. Volvimos a perder a David. Pero bueno, viene el clásico, Marco, América-Guadalajara, el clásico nacional el próximo fin de semana. Guadalajara, va de menos a más, ha estado creciendo de forma importante en este torneo. Goleó 3-0 a los Pumas de la universidad. No sé si ya recuperamos. David, ¿ya nos escuchas? No, todavía no.
2: Yo no vi el partido, Jesús, pero leí algunas crónicas del partido y ambos cronistas en diarios diferentes coinciden en que Guadalajara tiene como el mejor fútbol a este momento de toda la liga. Que la idea de Milito con respecto a su equipo está muy concreta. Sí. Y está haciendo muy bien las cosas.
1: Toluca también está jugando de buena forma en este torneo. Pues habla bien, ¿no? Eran ya varios años que el Club Guadalajara pues no había lucido como lo que era, ¿no? Como uno de los grandes equipos del fútbol mexicano. Y pues poco a poco ahí va, ha estado retomando su nivel. Y eso es muy bueno para la competencia y eso es muy bueno para el fútbol nacional, David. David, ¿nos escuchas?
2: No.
1: Hola, no, creo que no nos está escuchando.
14: Aquí estoy.
1: Cuéntanos, David. ¿Las Chivas ahí la llevan? No, pues no. No sé qué está fallando la comunicación con David, pero bueno, ya para no dedicarle tanto tiempo al tema del fútbol nacional, porque hay en verdad muchísimo, está el tema también del mexicano Isaac del Toro. Este fin de semana pues sigue acumulando reconocimientos, triunfos, títulos, ganó el Gran Premio de Montreal. Gran paso el de Isaac del Toro, el que está teniendo el ciclista mexicano. David, una vez más, ahora nos escuchas.
14: Y finalmente aquí estoy después del sufrimiento, Dios mío, con el ¿quién diablos? Bueno, yo sé quién diablos tiene problemas con el internet en este país, pero venga. Bueno, mejor me callo. Hablemos de deportes. Gran actuación de Isaac del Toro por dos razones. Primero, porque le gana a Paul Seychas, el francés, y lo remata en la línea de meta. Espectacular, fue una carrera cerebral. Llegaron los dos a los últimos 200 metros. Faltando 50 metros, se levanta del Toro y vence a Seychas, que está considerado por los expertos europeos para ser el gran rival del mexicano a futuro. Número dos, lo hizo en el mismo asfalto, en las mismas calles, donde dentro de menos de dos semanas, el 27 de septiembre, va a afrontar el Campeonato Mundial de Ruta. Un Campeonato Mundial de Ruta que está abierto, porque los dos principales candidatos, tanto el esloveno Tadej Pogačar como el danés Jonas Vingegaard, están fuera porque están recuperándose de lesiones. Entonces la competencia estará abierta y entre uno de los favoritos pues aparecerá el ciclista mexicano, lo cual parece increíble que estemos hablando, señores, de la posibilidad de tener un suéter arcoíris, ¿no? Un campeón mundial de ciclismo.
1: Gran año que está teniendo Isaac del Toro. Pues sí, ya muchos lo ven como este relevo generacional de Pogačar. Lo vimos en el Tour de Francia, la forma en que trabajaron de manera conjunta. Qué bueno por el deportista mexicano, qué bueno por un deporte en el que muchos, me incluyo, no habíamos estado tan al pendiente, no habíamos seguido tanto, pero es emocionante de pronto acercarte a conocer de un deporte distinto en el que México quizá desde hace muchos años no tenía una figura como Isaac. Y qué bueno que se le están dando las cosas, y qué bueno que está creciendo, y qué bueno que también a nivel equipo pues le estén dando este respaldo, este apoyo y este impulso para pues llegar literal a lo más alto.
14: Correcto, totalmente. Yo creo que es una realidad, triunfo 33 en su carrera, apenas 2 años como profesional. Sí, caray. Tiene 22 años, hasta noviembre cumple 23, octubre 23, sí. Así que realmente fantástico lo que ha hecho Isaac del Toro. Y bueno, un fin de semana cargado en materia deportiva. Anotó Raúl Jiménez en el triunfo del Wolverhampton sobre el Sheffield United. De último minuto, a la hora correcta, en el momento correcto, aparece el jugador mexicano. Anotó Santi Jiménez en la victoria del Porto, aunque sea de penalti, ya era importante que anotara. Y bueno, en otros deportes, el inicio de la NFL, como siempre, espectacular. destaca la derrota de los Rams de Los Ángeles, que son favoritos, con Matthew Stafford al final, su mariscal de campo, abandonando el juego sin tener lesión frente a los 49 de San Francisco. El partido fue en Australia y se acusa a los Rams de haber organizado mal el viaje y la adaptación de los jugadores. Ganaron los Acereros de Pittsburgh con Aaron Rodgers a sus 42 años, quizá jugando su última temporada. Los Osos de Chicago metieron 58 puntos, mostrando una ofensiva despiadada. Perdieron, para no variar, los Vaqueros de Dallas. Están pasando por los 30 años de haber llegado al último Super Bowl y fueron a perder con los Gigantes de Nueva York en el comienzo de la temporada. En fin, ya hablaremos obviamente del desarrollo de esta temporada de NFL.
11: Hola, soy...
14: que promete ser espectacular. Por cierto, dieron a conocer los boletos, los precios de los boletos para lo que va a ser el partido en el Estadio Banorte entre los 49 y los Vikingos de Minnesota. Y la verdad, ya volaron los boletos, desaparecieron.
1: Oye, pero
14: los precios...
1: Exacto, eso iba. Había muchos comentarios, mucha crítica de que estaban verdaderamente exorbitantes.
14: No, sí están. La pregunta es cómo se fueron, cómo volaron así los boletos a pesar del precio que tenían, ¿no?
1: Bueno,
14: es increíble, es como los conciertos en el GNP o en el auditorio son precios muy altos y la gente los está pagando, ¿no?
1: Oye, teníamos 1 o 2 años sin NFL por el tema de la remodelación del Azteca, pues a lo mejor la gente ahorró, David.
14: Pues sí, también ahorró para el Mundial, ¿no?
1: Bueno, sí. Qué bueno. Oye, David, y me quedé yo sin ver el juego, el triunfo de Zverev. Muchos la tenían la esperanza que Ben Shelton pudiera ganar estando en casa, pero pues al final Zverev fue infinitamente superior.
14: Sí, siempre se ha tenido la creencia de que Zverev es un gran tenista. Quizá el problema de él ha pasado siempre por la parte mental, fallaba a la hora correcta. Parecía que era el heredero de la generación cuando se terminaran Federer, Novak Djokovic, Rafael Nadal, que estaba en ese grupo junto con Jannik Sinner, un poquito antes de Sinner y un poquito antes de Alcaraz. Pero finalmente el tenista alemán está demostrando su valía. Sí. Increíble, no sé si vieron el último punto, no se da cuenta de que ganó el torneo, ¿no? Le tienen que decir, y voltea a la pantalla, la pizarra, dice, ganaste el US Open, su segundo Grand Slam en su carrera, ganó este año también en Francia, así que impresionante lo de Zverev realmente, venciendo a Ben Shelton, el hombre que había eliminado a Carlitos Alcaraz.
1: Pues bueno, con esto cerramos el tema de Grand Slam este año, ahora esperar que es Australia, no es el primero del próximo año.
14: Sí, y que estén sanos, ¿no? Sobre todo, ¿sí?, que estén sanos Carlos Alcaraz y Jannik Sinner, que obviamente son los dos tenistas a la cabeza. Ya Zverev mostró que puede competir al tú por tú con ellos, así que va a ser muy interesante ese desenlace del próximo año tenístico.
1: Muy bien, perfecto, David, gracias. Hubo mucho, también hubo NFL, ya lo estaremos platicando porque poco a poco se sigue acercando el Gran Premio también de la Ciudad de México hacia noviembre, pero bueno, ya lo platicaremos después. Gracias, David, buen arranque de semana.
14: Abrazo, buenas tardes.
1: Buena tarde, Marco, y hace unos instantes ya Morena hizo oficial algo que ya lo habíamos platicado con Viri Ríos, el nombramiento de la senadora Beatriz Mujica, que es será la coordinadora en defensa de la Cuarta Transformación en el Estado de Guerrero, eventual candidata de ese partido para la candidatura hacia el gobierno del Estado de Guerrero.
2: Correcto, Jesús, deja en el camino a personajes como Estela Damián, quien fue consejera jurídica de la presidenta. Beatriz se queda con esta asignación. Abelina López, alcaldesa con licencia de Acapulco. Karen Castrejón, la dirigente nacional del Verde Ecologista. Y pues ahí está, definido Guerrero, y ahora a las 5:00 p.m. toca Michoacán, donde la carrera se cierra entre Raúl Morón, senador, y Carlos Torres Piña, el ex fiscal del estado.
1: Otra elección, otro proceso interno de Morena que será... muy comentado, muy debatido, y desde luego lo que venga de cara hacia la elección de junio de 2026. Con esto nos estamos despidiendo. Muchísimas gracias por habernos acompañado estas 2 horas en tiempo real. Marco, gracias, buen provecho.
2: Gracias a ti, Jesús.
1: Gracias, se quedan con la programación de Grupo Fórmula. Viene Javier Risco con Oye Risco y desde luego la variedad informativa a través de Grupo Fórmula. No se vayan, buen provecho.
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5: Las orcas no son ballenas reales. Pertenecen zoológicamente a la familia de los delfines oceánicos, siendo los más grandes del mundo.
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0: 3 de la tarde en punto. Llegamos esta semana patria. Yo soy Javier Risco y gracias por darme la oportunidad de llegar hasta su casa a través de Telefórmula, por escucharnos en el 104.1 de FM, por seguirnos a través de YouTube y por descargar el podcast esta tarde, mañana por la mañana y formar comunidad. Gracias. Ya lo sabe, queremos que la comunicación sea de ida y vuelta. @JRisco, @radio-fórmula. Y pásenos el menú en el 55-52-79-22-91, terminación 57-91. ¿Qué va a dar de cenar el día de mañana? Tostada de pata, de tinga, taco de chicharrón en salsa verde, pozole, pambazos. ¿Cuál es la favorita? ¿Pozole? ¿Pozole la favorita? Pambazos. Es que el problema de los pambazos es que te llenas con uno, ¿no? O sea, ese es el problema, ¿no? Pues el pozole pues todavía, oye, un poquito más, etcétera. Pero el pambazo, pero bueno, mándenos a través de Twitter, por supuesto, si ya tiene menú para el día de mañana, con quién va a compartir el grito en este Día de Independencia. Por supuesto, estaremos por acá reportando todo lo que se dice desde Palacio Nacional, pero también desde todas las voces a nivel nacional. Hoy nos iremos hasta Morelos, hasta Sinaloa. Híjole, empezamos con temas de violencia esta semana. Vaya grito, de verdad, por parte de la población. En fin, mucha información por delante, así que vamos a darle.
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0: El gobierno de la Ciudad de México ya tiene listo el operativo de seguridad para las fiestas patrias. Más de 13,000 elementos serán desplegados durante el 15 y 16 de septiembre. Raquel Flores, ¿cómo nos preparamos? Adelante con tu reporte. Buenas tardes.
2: Javier, ¿cómo estás? Muy buenas tardes. Efectivamente, el gobierno de la Ciudad de México implementará un operativo especial de seguridad para estas fiestas patrias del 15 y 16 de septiembre, con el despliegue de 13,107 elementos de la Secretaría de Seguridad Ciudadana, quienes estarán apoyados por más de 1,436 unidades, 8 grúas, 12 ambulancias, 6 motoambulancias y un helicóptero del agrupamiento Cóndores. El secretario de Seguridad Ciudadana, Pablo Vázquez, informó que el operativo contempla la participación de elementos de las subsecretarías de Operación Policial, Control de Tránsito, Participación Ciudadana e Inteligencia, así como de la Policía Auxiliar y la Policía Bancaria e Industrial. Las prioridades serán el resguardo del Zócalo, el Centro Histórico, la ruta del desfile militar y el reforzamiento de la seguridad en las 10 alcaldías, donde también tendrán sus propios gritos de independencia. Para el 15 de septiembre, durante el grito encabezado por la Presidencia de la República, Claudia Sheinbaum, serán desplegados 3,500 policías. Hay que decir que es muy importante que de manera simultánea 4,700 elementos mantendrán la presencia en las 16 alcaldías. La jefa de gobierno, Clara Brugada, ha llamado a todos los que van a participar en estas fiestas, hacerlo de manera pacífica, llevar a cabo estas fiestas, pues como parte de los festejos que se celebran en la Ciudad de México, y el epicentro será en el Zócalo capitalino. Asimismo, dijo que estos 216 años de independencia, pues han sido siglos en que el país decidió no someterse a ningún poder extranjero y ser dueño de su propio destino. Así que mañana empiezan los festejos, 16 de septiembre, y hay que decir, el metro también tendrá su horario especial. El día de mañana abrirá como todos los días y cerrará a la una, que el próximo 16 de septiembre será un horario como día festivo. Javier, auditorio, este es el reporte.
0: Gracias, Raquel. Bueno, pues muy completo, por supuesto, tu reporte. Te mandamos un abrazo y que tengas feliz semana patria, Raquel.
2: Igualmente, Risco. Buenas tardes.
0: Bueno, nosotros vamos a ir a una pausa, pero regresamos. Queda mucho más.
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17: Las medusas inmortales pueden revertir su ciclo de vida y volver a ser pólipos cuando se enfrentan a crisis ambientales extremas.
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0: 3:08 p.m. Gracias, de verdad, por estar con nosotros. Siempre mando saludos, siempre me detengo, pero rápidamente, la verdad, hoy tenemos muchas, muchas noticias acumuladas, desafortunadamente, temas de violencia. Ahorita nos iremos hasta Morelos, que es la nota que le está dando la vuelta a este país, pero también a varios medios europeos, lo que sucedió con el asesinato de una joven de 21 años. Pero antes de eso, quiero comentar lo de Sinaloa. Miles de personas ayer domingo marcharon. Por lo menos la cifra de más de 50 mil personas. La verdad fue algo muy impresionante para exigir paz y seguridad. Participaron personas que buscan a sus desaparecidos, colectivos de familiares de víctimas de homicidio, empresarios, agricultores, ciudadanos. Participaron de todo el día de ayer. Parte de cómo sonó esta protesta y de lo que fue lo que sucedió el día de ayer en Culiacán. Vamos a verlo.
19: Esperanzados, anhelando lo que todas las y los sinaloenses soñamos, que es recuperar la paz, la tranquilidad de nuestro amado Sinaloa.
20: Queremos vivir en paz. Queremos calles seguras.
0: Graciela Domínguez, la gobernadora, hoy hablaba el día de ayer frente a varios medios de comunicación locales. Esta era la voz de la gobernadora Graciela Domínguez. A ver, vamos a escucharla.
21: Lo más importante aquí es que como ciudadanos tengamos los espacios de recuperación. Y eso es lo que queremos también, es hacer énfasis en esta oportunidad que tenemos de celebrar las fiestas patrias, que por lo demás, no, las fiestas patrias nadie nos las debe de robar.
0: Bueno, varias cosas que vale la pena detenernos. La manera en la que parece, hasta con humor negro, la gobernadora dice que dadas las condiciones de paz en el estado, se puede salir a marchar exigiendo paz. Increíble, de verdad, estas declaraciones. Que nadie nos puede robar el grito de independencia, decía la propia gobernadora. pero varios colectivos han salido a decir que no hay condiciones para estar festejando, para dar el grito de libertad, de independencia. Y si todavía faltaban más razones, de verdad, para exigir que los asesinatos de personas y de mujeres particularmente, porque ha habido un aumento en los homicidios de mujeres, de asesinatos de mujeres en Sinaloa, y que no queden impunes. Hoy se reporta, y le agradezco que me acompañe el corresponsal de Grupo Fórmula en el estado, José Echegaray, de este lamentable suceso. Cuéntanos la historia de lo que sucedió el día de hoy con una maestra de preescolar. José, adelante con tu reporte.
2: ¿Qué tal, Javier? Te saludo con gusto. En efecto, una maestra de preescolar fue asesinada a balazos la mañana de hoy frente a su domicilio en pleno centro de Escuinapa, en un nuevo hecho de violencia contra una mujer que se registra en este municipio, donde en las últimas semanas se han intensificado la ola de homicidios. La víctima ha sido identificada como Sara, de 31 años, quien se encontraba frente a su vivienda y, de acuerdo a los primeros reportes, se disponía a cruzar la calle cuando fue atacada. El crimen ocurrió alrededor de las 7:15 de la mañana en el cruce de las calles Pérez y Madero. Vecinos y así es, en pleno centro de Escuinapa, 10 casquillos los que quedaron, Javier. El caso de Escuinapa sumamente preocupante, porque desde el mes de junio se han asesinado a 16 mujeres en el municipio de Escuinapa, un municipio que no es de los más grandes de Sinaloa, que tiene alrededor de unas 80,000 personas y que está en una gravísima crisis de seguridad desde el pasado mes de diciembre. Hay un contexto fuerte de violencia contra las mujeres durante agosto y septiembre en Sinaloa, sobre todo en el sur. En el municipio de Mazatlán van 16 mujeres asesinadas en lo que va del año, pero lo de Escuinapa destaca porque, para mal, por supuesto, porque van 16 asesinatos desde el mes de julio. Mucha violencia en Sinaloa, Javier, y solo para completar lo que dice sobre la gobernadora y estas fiestas de independencia, claro que se pueden robar las fiestas. Se cancelaron las fiestas de septiembre en 2024 y 2025 en Sinaloa. Durante 2 años no ha habido celebración del grito de independencia en el estado, Javier.
0: Bueno, y hasta el momento lo que se sabe es que en Escuinapa sí se cancelan, ¿verdad? Este grito que se iba a dar. Sin embargo, tanto en Culiacán como en Mazatlán se mantienen, José.
2: Así es, se cancelaron en Escuinapa, se cancelaron desde hace un par de semanas, donde se celebraba la municipalización de este municipio al sur del estado. El día de mañana va a haber una gran fiesta en Culiacán, la primera en 2 años. Viene un grupo de pop y viene Alex Fernández Jr. en Mazatlán. Es distinto, es una fiesta más pequeña la del puerto, pero también habrá música ahí frente al Palacio Municipal.
0: Bueno, pues José, gracias por este reporte y gracias por esta terrible historia, por cubrirla, porque la verdad sabemos lo difícil que es todavía hablar con prensa en estos momentos desde Sinaloa. Un abrazo.
2: Un abrazo, Javier, a la orden.
0: Pues ahí está. Hoy asesinada una maestra de preescolar, Sara Rosalina, en pleno centro de Escuinapa, cuando se encontraba fuera de su domicilio. Esto el día después de esta marcha de decenas de miles de personas en el estado diciendo ya que regrese la paz, ya basta. Hoy tuve la oportunidad de hablar por la mañana en mi programa de ADN Noticias con Marta Reyes, ella es presidenta de la Coparmex en Sinaloa, y decía: no hay condiciones para estar celebrando, para dar el grito. No queremos, ni los empresarios, ni los ciudadanos, que haya un evento. No se puede, no podemos fingir que está todo normal. En fin, esto sucede en Sinaloa. Y vámonos directamente hasta Morelos. Esta noticia que ha impactado, insisto, en todos los medios españoles, que hoy aparece desplegado, sobre todo en los interiores de los diarios de circulación nacional acá en nuestro país, el asesinato de una joven, de un estudiante de la Universidad de Granada en España, esto en Cuautla. Se sabe muy poco de este asesinato la noche del pasado sábado 12 de septiembre en Cuautla. Claudia Tacoronte, este estudiante de la Universidad de Granada, fue víctima. Hasta el momento, la línea de investigación más sólida es de un asalto. Se encontraba de intercambio académico en la Universidad Autónoma de Morelos desde hace 3 semanas. El sábado acudió a la fiesta nacional de la planta medicinal. al salir fue asesinada. Según testimonios de los testigos, el hombre que la atacó vestía con una sudadera blanca, una mochila negra. Llegó el tema hasta la presidenta Claudia Sheinbaum. Esto fue lo que dijo esta mañana.
3: Está en contacto ya la Secretaría de Relaciones Exteriores de este lamentable homicidio. Está ayudando la Secretaría de Seguridad y Protección Ciudadana, el Gabinete de Seguridad, a la Fiscalía del Estado de Morelos, y ya está la Secretaría de Relaciones Exteriores en contacto con el Consulado de España.
0: También el rector de la Universidad de Granada, Pedro Mercado, hoy dio esta declaración pública. Vamos a escucharlo.
4: Todos sus aspectos, ya hemos mantenido contactos con ellos y ponernos a la disposición para acompañarlos, para todo el apoyo psicológico que se precise y el apoyo de toda la comunidad universitaria. Son todos los centros.
0: La gobernadora del estado también, Margarita González Arabia, la gobernadora de Morelos, informó que se reunió con Marco Rodríguez Cantero, cónsul de España en México, para abordar los avances de esta investigación.
22: Quiero decirles que como gobierno del estado, desde el primer minuto estamos dándole seguimiento para encontrar al culpable. Estamos en coordinación con la Fiscalía del Estado de Morelos, pero también con el Consulado de España. Estoy segura que vamos a dar con el responsable y vamos a hacer justicia.
0: De verdad, vamos a escuchar también al fiscal de Morelos. Dice que se investiga ya como feminicidio. Es la voz de Fernando Blumenkron.
23: Y hemos solicitado cámaras que estaban aledañas, incluso de particulares, y también lo que pueda aportar la propia, el patronato de la Casa de la Cultura, toda la información han proporcionado hasta el día de hoy.
0: Con el asesinato de Claudia Tacoronte suman 4 estudiantes de la Universidad Autónoma del Estado de Morelos asesinadas en lo que va de 2026. Estamos hablando de Kimberly Joselín Ramos Beltrán, localizada sin vida el 2 de marzo. 3 días después, el 5 de marzo, Carol Toledo Gómez fue encontrada también asesinada. Michelle Fuentes desapareció el 24 de mayo, fue localizada sin vida el 2 de junio. Y ahora contamos la historia de Claudio Tacoronte Aguilera. Y le agradezco que me acompañe en la línea, es Alberto Gaitán Alegría. Él es secretario de Extensión Universitario de la Universidad Autónoma del Estado de Morelos. Está fungiendo como vocero. Gracias, Alberto, por acompañarnos esta tarde. Te saluda Javier Risco. Buenas tardes.
24: Gracias, Javier. Muy buenas tardes. Un saludo a toda tu audiencia. A la orden.
0: Bueno, tratar de entender qué es lo que está sucediendo en la Universidad Autónoma del Estado de Morelos. Tengo entendido que desde la Universidad de Granada ha cancelado ya también la visita de otros 3 estudiantes que llegarían a esta universidad. Primero preguntarte eso desde lo académico, ahora por supuesto nos iremos a lo que está levantando la voz la comunidad universitaria, pero bueno, ¿qué decir desde la universidad, Alberto?
24: Bueno, pues sí decirte que nuestra comunidad está lastimada, estamos conmovidos porque finalmente es una estudiante que llegó con un proyecto de aprendizaje a nuestras aulas para tener una estancia académica. Hemos condenado los hechos y evidentemente estamos en una firme exigencia a la Fiscalía del Estado para que dé con los responsables y haya justicia, ¿no? Queremos que se esclarezcan los hechos y bueno, estamos en el...
0: Alberto, va a llegar la guillotina. Me das un momento, vamos a una pausa y regresamos con esta conversación.
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4: El desierto del Sahara fue una selva tropical hace 6.000 años, antes de sufrir un cambio climático natural muy importante.
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7: Tres de la tarde con 23 minutos. Estamos hablando alrededor del asesinato de la joven estudiante de Granada, Claudia Tacoronte, el sábado pasado. Alumna de la Universidad Autónoma del Estado de Morelos, y le agradezco que esté y que permanezca Alberto Gaitán Alegría, el secretario de Extensión Universitaria de la UAM. Gracias, Alberto. Nos platicabas de esta exigencia por parte de la comunidad universitaria, la Fiscalía, la Secretaría de Seguridad Estatal sobre la seguridad de sus estudiantes, Alberto.
8: Sí, como bien lo señalas, y también nuestra rectora ha emitido un comunicado, la institución ha señalado y hemos expresado esta profunda indignación, ¿no? Y bueno, en este marco pues nos unimos a la pena que embarga la familia de Claudia Tacoronte, estudiante que estaba realizando una estancia de intercambio académico en un instituto de la universidad, en el Instituto de Ciencias de la Educación, y pues que lamentablemente fue víctima de este feminicidio el sábado por la noche en Cuautla, Morelos.
7: ¿Qué decir respecto a las condiciones de seguridad, Alberto, lo que ocurrió en marzo, lo que ocurrió en junio pasado, lo que ahora ocurrió este sábado, respecto a las condiciones de seguridad de sus estudiantes? Y me detengo específicamente en el caso de las mujeres. ¿Se ha implementado algún protocolo? ¿Se le dice a las estudiantes lo peligroso que es la situación en este momento en Cuautla, en Cuernavaca? ¿Qué han hecho desde la universidad, Alberto?
8: Sí, no, comentarte, Javier, la universidad en todo momento ha tenido protocolos activos de seguridad con nuestros estudiantes. En cada uno de nuestros campus y unidades académicas tenemos protocolos de acceso que son muy rigurosos. Como bien señalaste, a partir de los hechos tan lamentables que tuvimos a principios de este año, la universidad reforzó sus mecanismos de seguridad y control. Ahora tenemos una trazabilidad de las personas que ingresan a nuestros campus. Tenemos reforzando el sistema de videovigilancia. Y en este marco es que nosotros, pues evidentemente, si hemos señalado y en el comunicado fuimos muy claros, que hay una dolorosa realidad que está afectando a nuestras juventudes, ¿no? Y demandamos, pues, aprovecho estos micrófonos para decirlo nuevamente, demandamos a la Fiscalía General del Estado de Morelos y a todas las autoridades competentes en sus tres niveles de gobierno, pues una investigación inmediata, ¿no? Exhaustiva, como dijimos, que permita garantizar justicia en este caso y evitar que haya impunidad.
7: Estamos hablando con Alberto Gaitán, el secretario de Extensión Universitaria de la UAM. ¿Hay condiciones, Alberto, para seguir recibiendo estudiantes extranjeros? ¿Se cancelarán a partir de esta tragedia el programa de intercambios en la Universidad del Estado de Morelos?
8: Nosotros mantenemos un programa de intercambio académico con muchas instituciones. En particular decirte que en este semestre que inició en agosto y que va a terminar en diciembre, tenemos en nuestras aulas a 20 estudiantes, de los cuales 6 son mexicanos, de los diversos estados de la República que están con nosotros, y el resto son estudiantes extranjeros. Tenemos 11 estudiantes de Colombia y 3 estudiantes de España. Entre ellos estaba Claudia, que lamentablemente fue parte de esta historia que ahorita estamos narrando, y 2 españoles de la Universidad de Barcelona que se encuentran con nosotros. Inmediatamente nosotros, desde el día domingo, abrimos nuestros protocolos que tenemos establecidos, porque además pues son estudiantes compatriotas de Claudia y por este vínculo tan cercano, evidentemente les dimos apoyo psicológico. La universidad ha estado en

0: Intercambios en la Universidad Autónoma del Estado de Morelos. Dice, hemos empezado protocolos con los 11 estudiantes colombianos, con los otros dos estudiantes de la Universidad Autónoma de Barcelona, pero se mantienen, hasta el momento no hay ningún cambio de directriz respecto a esto, Alberto.
1: No, no, al contrario, nosotros siempre tenemos un estricto también proceso de inducción. Cuando llega un estudiante extranjero o nacional de visita a nosotros,
0: ¿qué le dicen?
1: Se les dan todas la información respecto a trámites académicos y administrativos, y en seguridad nosotros de manera muy puntual les pedimos que siempre estén en contacto con su autoridad académica, que es la facultad o el centro de investigación donde se encuentren adscritos, y son las unidades académicas los que mantienen contactos permanentes con ellos, ¿no? Eso sí, estamos y hemos estado siempre con esta atención y protocolos hacia los visitantes.
0: Era una actividad extracurricular lo del sábado, ¿verdad? Esta feria de la medicina, o bueno, por lo menos este festival que se tenía previsto desde Cuautla, es extracurricular, ¿verdad?
1: Cuando nosotros hablamos de extracurricular, quiere decir que está dentro del currículo, pero que no es una actividad formal en el plan de estudios. Pero sí decirte con claridad que esa actividad no formaba parte de las actividades de nosotros. Ahí sí desconocemos, ya será la autoridad competente la que haga la indagación correspondiente, pero al menos en las actividades programadas para este viernes y sábado en el Instituto de Ciencias de la Educación no estaban programadas esas actividades en Cuautla. Entendemos que cualquier estudiante pues puede también...
0: Claro, no, y tendría que poder ir a la Casa de Cultura, poder ir a esta feria de plantas medicinales en Cuautla, en fin, Alberto, pero bueno, para nosotros...
1: a cualquier lugar del estado, y como tú bien lo dijiste, transitar con seguridad, todos tenemos ese derecho, los mexicanos y los visitantes. Por eso el llamado a que el gobierno y las autoridades pues esclarezcan los hechos, ¿no? Y nos brinden seguridad a todas y todos.
0: Bueno, y digamos, de la historia de Kimberly Jocelyn Ramos, de Carol Toledo Gómez, de Michelle Fuentes, todavía están en la impunidad, ¿verdad? Estos tres asesinatos, Alberto.
1: Bueno, recordemos que en el caso de Kimberly hay una persona detenida que está ya vinculado a proceso y está en el trámite, digamos, legal de las autoridades competentes, hay un detenido. En el caso de Carol y de Michelle, aún no tenemos nosotros notificación de la autoridad. Sabemos que continúan las investigaciones, pero no hay, hasta el momento públicamente la Fiscalía no ha dado información de personas detenidas de estos dos casos.
0: Pues Alberto, te agradecemos de verdad estar esta tarde con nosotros. Gracias por la atención y nos soltamos este caso. Un abrazo, Alberto.
1: Un abrazo a ustedes y gracias por el espacio.
0: Es Alberto Gaitán, secretario de Extensión Universitaria de la Universidad Autónoma del Estado de Morelos. Vamos a lo que sigue.
2: All I say is that we're leading China in AI. We're the most sophisticated country in the world. And frankly, I want to keep it that way because whoever wins AI wins. And we can put guardrails, we can do this and that, but I think you have a lot of negative forces that are bringing it up that shouldn't be bringing it up. And they're bringing up things that won't happen. But whoever wins with AI wins, you know, it's an expression that I came up.
0: Bueno, ya le dio la vuelta al mundo todo este debate y temor alrededor de la inteligencia artificial, dando este giro de 180 grados en la información, tanto que llegó ya a Donald Trump. Los principales responsables de las diferentes empresas de inteligencia artificial coincidieron en algo este fin de semana, que van a tratar de desacelerar el avance de la inteligencia artificial. Esto a partir de lo que dijo uno de los ex trabajadores ahora de Anthropic, una de las empresas más importantes de desarrollo de inteligencia artificial. Y escuchábamos a Donald Trump decir que, pues no, él no quiere que se detenga este desarrollo, que si no, dice, nos puede ganar China, nos puede rebasar por la derecha, él pensando desde lo político. Pero yo creo que todo lo que ha sucedido alrededor de los riesgos de la inteligencia artificial, de si va a ser o no el exterminio de una gran parte de la población antes de que llegue 2030, de la manera y de lo que sabemos de la inteligencia artificial y la manera de cómo podría exterminar a un grupo de personas, un gran grupo de personas, yo creo que supera el tema de la tecnología. Y por acá hace algunos meses, a mí me parece una de las personas más lúcidas de este país, es el doctor Pedro Salazar Ugarte. Él es investigador del Instituto de Investigaciones Jurídicas de la UNAM y acaba de publicar un libro muy interesante que se llama Totalitarismo Total, una reflexión urgente sobre

0: los cambios que la inteligencia artificial está generando. Y Pedro, ahora sí que tenemos esta correspondencia. Yo te mando notas de la inteligencia artificial, ambos nos notamos preocupados con el paso de las semanas, pero este fin de semana hemos llegado ya a incluso hablar de un peligro de extinción de la raza humana. Y a mí, insisto, creo que no se queda solo en el tema de la tecnología, sino en una percepción, sino en el mundo en el que vivimos y que llega hasta la reflexión justamente de tu libro Totalitarismo Total. Me parece que vamos hacia allá, hacia el entendimiento de una nueva humanidad y de una nueva inteligencia artificial. Pedro, ¿qué te ha parecido todo lo que se ha dicho en estos últimos días, Pedro?
1: Espeluznante, Javier, pero primero te quiero agradecer el espacio y la oportunidad y tus palabras. Pero espeluznante, ¿en qué sentido? Es que creo que podemos decir que el futuro nos está alcanzando. Nosotros imaginábamos, quienes nos hemos dedicado a estos temas ya desde hace algún tiempo, que pronto se iba a empezar a hablar de la inteligencia artificial general, que ya no generativa, sino general, o la superinteligencia, y que el desafío iba a ser para las capacidades humanas en el control de estas herramientas, que aunque son criaturas humanas, están demostrando cada vez más capacidades de actuar de manera autónoma. Y en muy poco tiempo, en muy pocas horas, en muy pocos días, esto se ha venido acelerando. Se ha venido acelerando por eventos. La semana antepasada y la pasada supimos ahí de algunos experimentos que la propia compañía Anthropic llevó a cabo y en el cual algunos agentes de inteligencia artificial generativa empezaron a recurrir, por ejemplo, al chantaje, a chantajear a sus diseñadores, a sus ingenieros.
0: Es que me río para no llorar, Pedro, perdón. Me río para
1: ese
0: no
1: es
0: llorar.
1: Buenísimo, Javier.
0: La semana pasada también le escuchaba un capítulo de Daily en donde, al menos de manera ahorita muy primitiva, pero ya se empezaban a comunicar entre ellas la inteligencia
1: así
0: artificial.
1: Tal
0: vamos,
1: cual.
0: Vamos a una pausa y regresamos a hablar con Pedro Salazar.
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5: Pozole verde. Especialidad guerrerense preparada con maíz, carne y una rica base de tomate verde, pepita de calabaza, chile poblano y epazote. Un platillo reconfortante, lleno de sabor herbal, que no puede faltar en la mesa de las celebraciones patrias mexicanas.
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6: El primer festejo oficial. El primer registro de una conmemoración del 16 de septiembre ocurrió en 1812 en Huichapan, Hidalgo. El general Ignacio López Rayón celebró la fecha con descargas de artillería para recordar el inicio de la lucha armada por la libertad.
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5: 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Taquitos dorados y alargados, hechos con tortillas de maíz rellenas de carne deshebrada, de res o pollo. Se sirven crujientes, cubiertos de abundante lechuga, queso fresco, crema ácida y salsa verde frita. Ideales para comer con las manos.
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8: Tras la explosión de un inmueble el pasado 10 de septiembre en la alcaldía Álvaro Obregón, la jefa de gobierno, Clara Brugada, informó que se inició la entrega de apoyos a 15 familias que resultaron afectadas por el estallido, así como a los familiares de las 2 personas que perdieron la vida. La gobernadora de Morelos, Margarita González Arabia, aseguró que se va a dar con el responsable y hacer justicia por el asesinato de Claudia Tacoronte, una estudiante española de 21 años asesinada este sábado en la Casa de Cultura de Cuautla. Como parte de su proceso interno rumbo a las elecciones de 2027, Morena nombró a la senadora con licencia Beatriz Mojica como la coordinadora de la defensa de la Cuarta Transformación en el estado de Guerrero. Informó Itzel Vanegas. 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
1: 3 de la tarde con 38 minutos. Pedro Salazar, nos quedamos en esta plática maravillosa sobre la inteligencia artificial. Hablábamos de lo que sucedió apenas hace una semana. Tú nos decías de estos, de este fenómeno de chantaje desde la inteligencia artificial a sus creadores. Yo te comentaba que incluso ya habían descubierto a finales de julio pasado, pero apenas lo hicieron público, esto de cómo, aunque sea de manera como telegrama, pero que ya habían logrado, se habían dado cuenta la inteligencia artificial, que en un hub de inteligencias artificiales podían comunicarse entre ellas y que una de ellas se había dado cuenta de eso, que se había dado, y había puesto en mayúsculas un mensaje escrito diciendo, oh my God, nos podemos comunicar. Eso sucedió hace menos de 10 días, Pedro.
2: Así es, esos dos experimentos, uno de Anthropic y uno de OpenAI, sonaron las alarmas de todos los grandes desarrolladores de tecnología y de desarrolladores de inteligencia artificial, pues porque en efecto resulta que empezaron a encontrar soluciones a problemas para los que no estaban entrenadas, empezaron a salirse, digamos, de sus llamados sandboxes y empezaron a buscar la manera de interactuar entre ellas para romper barreras de ciberseguridad, para esto que te decía, la trampa que le hacen a las distintos chatbots. En el caso de Anthropic es genial porque le dan acceso a una, digamos, cuenta de correo electrónico en la que encuentra dos mensajes. Uno, que su ingeniero la va a reemplazar. Y dos, que su ingeniero tiene un amante. Y en el 95% todos los chatbots decidieron recurrir al chantaje y decirle, mira, si tú me quieres reemplazar, yo le voy a contar a tu esposa que tienes un amante. Es decir, ya situaciones en las cuales además los desarrolladores empiezan a decir que está teniendo una suerte como de autoconciencia. En otro caso, sometieron a una serie de emociones y en particular a la emoción de desesperación, imitando obviamente cómo nos desesperamos los seres humanos, y se dieron cuenta que en un 22% de los casos las máquinas empezaban a recurrir de nuevo al chantaje o a la amenaza cuando se desesperaban. Y eso, pues sí, hizo que, entre otras cosas, un joven británico, ingeniero, la verdad es que muy mesurado y muy sensato, vi todas sus entrevistas, Jacob Coxon, renunciara, creo que la última en la que estaba era Anthropic, OpenAI, había sido ingeniero de las dos, y dijera, cuidado, aquí hay un riesgo, estas personas están jugando con nuestras vidas, y esto podría acabar con la especie humana, digamos, a finales de esta década. Estás hablando de una advertencia que ya había hecho en su momento Geoffrey Hinton. Hinton había dicho, esto tiene un riesgo de terminar con la especie humana en, digamos, no me acuerdo qué año puso, pero me parece que igual el 2030. Y ahora este joven Coxon dice lo mismo. Los grandes CEOs de las principales empresas, no de todas, porque ahí hay más o menos escrúpulos morales, hay que decirlo, pero de quienes sí los tienen, dijeron, esto sí es peligroso, tenemos que meter un freno de mano, tenemos que dejar de desarrollar sobre todo esta idea que están, digamos, obsesionados en lo que llaman superinteligencia automejorante, la tenemos que detener. Pero aquí viene, Javier, la parte política, una parte política muy relevante. La respuesta del presidente de Estados Unidos, Donald Trump, es decir, esto no lo vamos a aceptar, nosotros tenemos lo que ya pasaste tú en el video, que ganar la carrera de la inteligencia artificial. Lo que existe es una conspiración enfermiza, eso dijo textualmente, y ahora ya le está respondiendo Xi Jinping de China.
1: Ajá, no escuchamos lo del presidente chino. ¿Qué le dijo?
2: Acaba de responder diciendo Xi Jinping que en realidad lo que están haciendo desde Estados Unidos es una trama organizada para, digamos, sabotear el desarrollo tecnológico de China. Es decir, este tema que ya habíamos advertido, yo en el librito ahí lo cuento, que algunos comparan esto con el proyecto Manhattan, con la competencia en ese entonces entre Estados Unidos y Rusia, la Unión Soviética, por el dominio de la energía nuclear, se nos está trasladando a un conflicto potencial geopolítico entre los dos grandes polos desarrolladores. Trump señala directamente a China y dice el verdadero problema de China no es la inteligencia artificial y tenemos nosotros que ganar. Y ahora tenemos una respuesta ya del gobierno chino que, pues yo creo en verdad, Javier, que nos debe de alertar a todas y a todos. Les recomiendo mucho, Javier, si no lo han visto, la carta que publica también hoy, hace algunas horas, precisamente a propósito de esta discusión, el alto comisionado de las Naciones Unidas para los Derechos Humanos, Volker Turk, que dice, urge poner un freno a esto. Y urge porque lo que está en juego, de nuevo, son todos nuestros derechos, pero sobre todo es eso, la sobrevivencia de la especie humana en el planeta. Y lo dice con todas sus letras, con muchos argumentos, muy bien informado, y diciendo esto se tiene que regular, pero advierte algo además muy preocupante, Javier, porque dice la única manera de regularlo, y tiene razón, es si lo regulamos a través de instancias, digamos, internacionales. Esto no basta con intentar regularlo en cada uno de los países, ni basta con que cada empresa se autorregule y se limite. Esto requiere lo que desafortunadamente no tenemos hoy, que son organismos internacionales fuertes, potentes, capaces de imponer lineamientos, directrices, límites a unas compañías que están además desbocadas en una competencia por ver, quién va a llegar primero a eso que llaman inteligencia artificial general.
1: Nos sorprendes con lo que nos das casi al momento, la reacción desde China. Me parece sumamente interesante la manera en la que la lectura de Xi Jinping es, esto es un, lo que nos están haciendo es querer sabotear este avance, la respuesta del propio Trump, y esto también, cómo juega lo político después de 4 días en donde se ha hablado y se ha subrayado la palabra exterminio, Pedro, nada más y nada menos. O sea, no se trata de un tema comercial, un tema de balances económicos, de gente más millonaria. No, se habla de, podría acabar con la raza humana, y que esto se llene, por supuesto, ahora de estas declaraciones.
2: Yo creo, Javier, que nos lo debemos de tomar en serio. O sea, yo creo en verdad que en esto, tú sabes que yo no soy, pero para nada, un pesimista ni un catastrofista, tampoco soy un tecnofóbico, nada de eso. De hecho, llevo varios años estudiando este tema con mucho interés desde la perspectiva de los derechos humanos y de su relación con el poder y demás. Pero yo creo que cuanto tantas alertas saltan, cuántas y qué voces se expresan, y el tema empieza a ser ya una competencia entre dos potencias que llevan tiempo, digamos, desbocadas en una carrera tecnológica, me parece que debemos de pensarlo con enorme seriedad. No digo mucho más porque no sé exactamente cuál es la salida de la encrucijada en la que estamos metidos. Ya lo había dicho incluso una autoridad moral, para al menos las personas católicas, como el Papa, que dijo, oiga, cuidado con esto. Ya lo han dicho algunas personas desde el área de la filosofía, de la ética. Bueno, algunos hemos escrito ahí nuestras aportaciones. A mí la lógica de totalitarismo total era esa. Cuidado que estamos asistiendo a la mayor concentración de poder que jamás hubiéramos imaginado, y son los poderes económicos, los políticos y los ideológicos. Bueno, esto está peor, Javier, porque ahora lo que nos están diciendo es que estas máquinas están, digamos, activándose de manera autónoma, y en esa activación de manera autónoma están tomando decisiones y ejecutando acciones para las que no fueron entrenadas, y que está sorprendiendo a sus diseñadores y a sus entrenadores, lo cual pues les empieza a dar una suerte de entidad autónoma, esa es la palabra, que nadie controla. Las amenazas de qué podría pasar las he visto, y no quiero asustar al auditorio, pero que vayan y las busquen, de en dónde están además los nichos en los cuales la preocupación existe de qué tipo de armas y qué tipo de mecanismos, sí, y qué tipo de lógicas empiecen a activar eventualmente estas herramientas.
1: Pues de verdad, quiere ir un poco más allá, rascarle un poco más este tema, sobre todo más allá del tema de la tecnología, sino del tema humano, el tema político. Totalitarismo total es de Editorial Taurus, se publicó en marzo de 2026, y bueno, Pedro se ha convertido en eso, en un gran guía de tratar de digerir lo que sucede, esto casi en tiempo real. Pedro, gracias, te estaremos molestando, por supuesto, en los próximos días, si no es que horas. Gracias, Pedro.
2: Aquí estaré, Javier, y gracias de nuevo por el espacio realmente y por compartir esta preocupación conmigo y con tu auditorio.
1: Es Pedro Salazar Ugarte, es investigador del Instituto de Investigaciones Jurídicas de la UNAM. Una, insisto, de las personas más lúcidas, de verdad, que he tenido la posibilidad de entrevistar. Y ahora, pues bueno, también seguidor con todo su conocimiento de la inteligencia artificial. Y me llamó la atención, hoy escuchaba un extraordinario podcast de Daily, del New York Times, la entrevista que le hace a Jacob Coxon, la periodista Natalie Kietroff, una de las personas que lleva este podcast. Y me llamó la atención lo que hacía este trabajador de Anthropic, el que hace menos de 5 días salió a decir, cuidado con la inteligencia artificial. Cuando le pregunta a Natalie, oye, ¿y tú qué hacías, por cierto? ¿Cuál era tu trabajo en Anthropic, en esta empresa de inteligencia artificial? Y decía, yo me encargaba de alimentar y de hacer más inteligente a la inteligencia artificial. Mi trabajo era dotarla de herramientas para que cada día fuera más inteligente. Dice, no le puedes dar a la inteligencia artificial toda la información que hay en Internet, porque, dice, la gran mayoría es basura. Yo en Anthropic me encargaba de darle solo información de calidad y día a día revisaba, mi trabajo era de todos los días revisar si la había hecho más inteligente que ayer. Dice, hace 2 años, cuando empezamos a trabajar en Anthropic, nos la pasábamos haciendo el chiste de que iba a acabar con nosotros la inteligencia artificial. De pronto me di cuenta que llevábamos varias semanas, los mismos con los que platiqué hace 2 años y hablábamos de chiste que nos iba a acabar con nosotros, que el tono cambió, que todos empezamos a decir, va a acabar con nosotros, en un tono mucho más serio. Bueno, pues es un tema absolutamente fascinante. Vamos a lo que sigue.
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3: Estamos convocando a un foro para discutir el ascenso y el descenso en el fútbol mexicano. Es una información muy importante porque estamos invitando a quienes están involucrados en el fútbol mexicano y que han formado parte de la Liga de Ascenso y Descenso.
1: A ver, es la voz de Clemente Castañeda, coordinador de Movimiento Ciudadano, diciendo este tema del ascenso en el fútbol mexicano va a tribuna, ¿eh? Y se tiene que discutir. Su oficina es el deporte, Tlatoani Carrera, qué gusto escucharte, ¿cómo estás?
4: Igualmente, qué gusto saludar por acá, sobre todo con tantas noticias.
1: De carne y hueso, Tlatoani Carrera, hasta el momento, creemos.
4: Claro.
1: Muy bien.
4: Claro, después de todo lo que escuché, espero que sí.
1: Pero dicen que la mejor manera de saber si alguien es inteligencia artificial o no es pidiéndoles que pongan su mano enfrente de la cara. Dice que ese es algo que no puede hacer la inteligencia artificial. Entonces, todo indica que ahí está el paso para saber efectivamente que ahí está mi querido Tlatoani Carrera. A ver, querido Tlatoani, ascenso y descenso antes de que acabe este mundo, ¿se va a lograr en la Liga MX?
4: Mira, es muy complicado. A ver, hoy creo que es bueno retomar la noticia que no se ha apagado, además, después de todo lo que escuchamos, de esto que escuchamos. Hubo también un anuncio de la Comisión Nacional Antimonopolio, de que justamente hay un abuso o hay una. Se está obstruyendo la libre competencia en la Liga MX, en el fútbol mexicano, después de que, recuerdan ustedes, que desde 2020, la manera deportiva de ascender a la Liga MX fue extinguida. Digamos que durante algún tiempo se dijo que iba a volver y ya no vuelve. Entonces, lo que están haciendo estos clubes del ascenso, donde hay por lo menos 5 que están mucho más activas que los demás, por ahí está Zacatecas, por ahí está La Paz, por ahí está Cancún, la UDG, que sabemos que fue un equipo histórico en las divisiones de la primera división mexicana, y que son los equipos más aguerridos. Lo que están haciendo es no solamente es por ir por la parte deportiva, que sería el TAS, que es este tribunal de apelación deportiva internacional, y donde no han encontrado tan buenas noticias, porque lo que recomienda el TAS muchas veces es, ok, pues sí, recomendamos que haya ascenso y descenso, pero no necesariamente se cumple, es una recomendación. Y lo que están haciendo es ir a otro tipo de instancias, platicando con la gente de estos equipos, con los dueños de estos equipos, nos decían que hay tres estrategias, ¿no? Una es la clara de seguir en el TAS, la otra es esto del Tribunal Antimonopolio, ¿no? De la Comisión Antimonopolio, que va a investigar estas prácticas donde se está prohibiendo la libre competencia dentro del fútbol mexicano. Y la otra es con jueces federales, que es un poco también lo que está sucediendo en el Congreso y donde se está hablando de términos de monopolio, pero no solo de eso, sino de decir, nosotros firmamos un contrato donde se nos prometía que había ascenso y por eso nuestro club valía tanto dinero. Al quitarme eso, pues hay una especie de fraude, ¿no? Porque mi franquicia se devalúa por lo menos un 80%. Entonces, ese es el camino que se está siguiendo.
1: Oye, y vaya, lo que decíamos, por supuesto, la publicación en el Diario Oficial, particularmente de esta, como lo dices, querella con la Comisión Antimonopolio, están agotando prácticamente todas las instancias, pero ahora, insisto, que llegue directamente hasta la Cámara de Diputados, que llegue y que se tome en cuenta, por lo menos que se abra la discusión, ya con este perfil directamente de lo que significa el monopolio dentro del fútbol, es algo a lo que no había llegado, Tlatuani, esta instancia.
4: Es algo a lo que no habían llegado.
1: En senadores, perdón. Sí, nada más. Exacto. Para corregir.
4: Hay que entender el otro lado de la moneda, que es el lado de los dueños de la Liga MX, que durante mucho tiempo se quejaron de que en la división de ascenso no siempre el capital de la gente que invertía se podía rastrear, ¿no? No siempre era un capital del que pudiera saber de dónde venía. Entonces, eso fue cerrando caminos. Sin embargo, acá también hay empresarios que son dignos de toda confianza, que tienen fortunas que están explicadas. Pero en la división de arriba, donde están empezando a entrar los fondos internacionales también, se está cuidando la inversión, ¿no? Se está cuidando que lo que paga alguien por un equipo, sabemos que, por ejemplo, te voy a dar algunas cantidades, solo para que se entienda. El Querétaro fue comprado en $150 millones. El Atlas fue comprado en $200 millones. Es decir, las franquicias del fútbol mexicano se han encarecido muchísimo. Y parte de lo que se está vendiendo es, pues ya no habría ascenso y descenso, ¿no? Para que no pongas en riesgo tal inversión, porque la liga se está revaluando. Entonces, ahí están las dos caras de la moneda. Lo cierto es que hay muchas instancias todavía para la gente del ascenso y el descenso y que están dispuestos a seguir la lucha, sobre todo porque sienten que se les ha mentido y que no se ha cumplido la promesa de que podían competir libremente de manera deportiva para llegar a una división de arriba.
1: Bueno, pues es la Comisión Antimonopolio investigará a la Liga MX por eliminación de ascenso y descenso. Es lo que acaba de publicar y que está en este momento en Sports Illustrated. Y bueno, pues esto respecto a la información que nos parecía más relevante. Sin embargo, empezó la NFL también.
4: Bueno.
1: Tu corazón... Ahí sí, bastante mayugado con la NFL.
4: No, mi corazón está maltrecho desde toda la vida. Nunca sabe uno a qué se afilia cuando eres niño.
1: Eres, ¿no?, de los Delfines de Miami, ¿verdad?
4: Soy de los Delfines de Miami. Me afilié a eso cuando tenía, ¿qué te diré?, 7, 8 años. Había un excelente quarterback, que por supuesto lo recuerdas, Dan Marino. Y dije, este va a ser el equipo de mis amores. Y bueno, pues el equipo de mis amores, como los amores más duros, me ha hecho sufrir.
1: De los más duros que has tenido. Oye, bueno, pensemos del otro lado. Tus Chivas golearon ayer, caray.
4: Bueno, también están en el superliderato. Creo, mira, que es un proyecto digno de analizarse este de...
1: Mira, Gabriel, lo analizamos mañana, querido Tlatuani, porque se nos... Venga. Va el tiempo, pero lo analizamos con eso. Gracias, Tlatuani, te mandamos un abrazo.
4: Perfecto, abrazote.
1: Es Tlatuani Carrera, nosotros nos vemos y hablamos el día de mañana. Pásela bien.
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1: Explorando la naturaleza.
2: Playa de los Huevos de Dragón, Nueva Zelanda. La playa de Kuekohe es mundialmente famosa por las esferas de piedra gigantes que descansan sobre su arena, conocidas como las Muiraki Boulders. Según las leyendas maoríes, estas estructuras perfectas son los restos de canastas de comida que naufragaron de una canoa ancestral. Científicamente, son concreciones calcáreas formadas en el fondo marino hace 60 millones de años que la erosión costera ha dejado al descubierto. Su apariencia de huevos de dragón gigantescos otorga al paisaje playero un misticismo primitivo e inolvidable.
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7: Buñuelos de viento. Postre tradicional mexicano crujiente, hecho con masa frita espolvoreada con azúcar y canela, o bañado en un dulce jarabe de piloncillo perfumado con guayaba y canela. Son el toque dulce indispensable en las noches frías de septiembre.
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7: El origen del nombre México. Fue durante el proceso de independencia cuando se formalizó el uso del nombre México, derivado del náhuatl que significa en el ombligo de la luna. Anteriormente, bajo el dominio español, el territorio era oficialmente llamado el Virreinato de la Nueva España.
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7: Las campanas de todo el país. Durante la noche del 15 de septiembre, el grito no solo se da en Palacio Nacional. Los presidentes municipales y gobernadores de los 32 estados replican simultáneamente la ceremonia desde sus sedes de gobierno ante plazas totalmente llenas.
3: Lo que no sabías.
8: El Sol representa el 99% de toda la masa total que existe en nuestro sistema solar actualmente.
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9: La Bolsa Mexicana de Valores y los bancos informaron que el miércoles 16 de septiembre, por la conmemoración del 216 aniversario de la independencia de México, suspenderán sus operaciones. El tipo de cambio se ubicó en 17.12 pesos por dólar americano, 15 centavos más comparado con el registro anterior, mientras que el dólar interbancario se ubicó en 17.14 pesos y el dólar en ventanilla finalizó la jornada en 17.56 pesos a la venta. El índice de precios y cotizaciones de la Bolsa Mexicana de Valores cerró la jornada con ganancias del 0.46% para ubicarse en las 64.216.98 unidades. El precio de la mezcla mexicana de petróleo se ubicó en 103.7 dólares por barril. Informó Itzel Vanegas. 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
2: Sheffield, 1978.
3: Un adolescente llamado Jarvis Cocker forma una banda en su instituto.
2: Sheffield, 2025.
3: Ese mismo hombre, ahora de 60 años, acaba de lanzar el álbum más honesto de su carrera. Entre estos dos momentos, 47 años de una historia que cambió la música británica para siempre. La historia de More comenzó en 2023, cuando Pulp regresó a los escenarios después de una década. Pero el verdadero catalizador fue la pérdida. Steve Mackey, bajista original, murió durante el proceso. La madre de Jarvis también falleció. En lugar de detenerlo, esas pérdidas impulsaron algo inesperado. Jarvis rescató Grown Ups, una canción que escribió hace 30 años, pero que nunca pudo interpretar.
2: No encontraba las palabras entonces. Ahora las tengo todas.
3: En apenas 3 semanas, en los estudios Orb de Londres, Pulp creó su álbum más íntimo. James Ford, el productor que modernizó a Arctic Monkeys, capturó algo que ningún productor había logrado antes. La sabiduría. Mientras el mundo celebra reuniones y giras de nostalgia, Pulp nos entrega la lección final del Britpop, que la verdadera rebeldía no es mantenerse joven para siempre, sino tener el coraje de envejecer con el público, con gracia, con humor, con amor. More no es el regreso de Pulp, es su graduación.
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1: Sopes. Base de masa de maíz frita pellizcados en las orillas o con bordes levantados. Llevan frijoles refritos acompañados de guisados variados, cebolla, queso rallado, crema y salsa picante. Un antojito mexicano perfecto para la ocasión.
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1: Pambazos. Pan de telera bañado en salsa de chile guajillo y dorado al comal. Relleno con un clásico guisado de papa con chorizo. Se sirve coronado con lechuga fresca, crema, queso fresco y una buena salsa picante para realzar su sabor.
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1: Carnitas estilo Michoacán. Carne de cerdo cocinada lentamente en su propia manteca dentro de grandes cazos de cobre. Servidas en tacos con tortillas recién hechas, cilantro, cebolla, salsa verde de molcajete y gotas de limón fresco. Son un festín patriótico absoluto.
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3: Las mariposas saborean la comida con sus patas traseras para verificar si una planta es apta para sus huevos hoy.
2: La importancia del saber.
1: El sentido del olfato de un perro es 1,000 veces más sensible que el de cualquier ser humano en el mundo.
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4: La Universidad de Granada de España canceló la estancia de 3 de sus estudiantes en la Universidad Autónoma del Estado de Morelos para el próximo semestre, luego del asesinato de la alumna española Claudia Tacoronte en el centro del municipio de Cuautla, Morelos. Los ministros de los gobiernos autónomos de Escocia, Gales e Irlanda del Norte firmaron un manifiesto conjunto para lograr sus respectivas independencias del Reino Unido, subrayando que tienen derecho a determinar su futuro a través de medios democráticos. El presidente argentino Javier Milei planea una legislación para sancionar a empresas que operan en las Islas Malvinas vinculadas a la exploración petrolífera offshore, medida que podría escalar tensiones con Gran Bretaña al atacar otros sectores de la economía de las islas en disputa. Informó Diana Cruz. 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
19: Son las 6:00 p.m, soy Juan Becerra Costa, estamos en Fórmula Noticias y le voy a dar a conocer los sucesos más importantes, más destacados del país y del mundo ocurridos hoy, lunes 14 de septiembre. Claudia Sheinbaum, la presidenta mejor valorada de América Latina. Con 69% de imagen positiva, encabeza el ranking de septiembre de los presidentes más valorados de la región, de acuerdo con CB Global Data. Cooperación sí, subordinación no. La presidenta Sheinbaum marca línea ante los Estados Unidos. Rechaza cualquier intervención extranjera contra el crimen. Asegura que la cooperación con Washington será sin subordinación.
21: Y además nosotros siempre la vamos a defender, que no haya intervención, que no haya injerencia, que solamente hablemos de coordinación y además sin subordinación. Esa siempre será nuestra posición. Por principio, por historia, por convicción y porque además así lo dice nuestra Constitución.
19: Carlos Torres Piña es el coordinador de la defensa de la transformación y la soberanía nacional en Michoacán, informó el partido Morena.
1: Por supuesto que recibimos con mucha responsabilidad, con sencillez, pero sobre todo con humildad, este nombramiento como coordinador, y que nos lleva a asumir con un compromiso de hacer equipo con todas y todos los compañeros aquí presentes.
19: Y Beatriz Mojica va por Guerrero. Morena define su coordinadora en el estado.
13: Durante muchos años, decenas de años, no han sido atendidos. Yo creo que hoy, más que nunca, tenemos que atender las causas, tenemos que escuchar a la gente. Guerrero no está condenado ni a la pobreza ni a la violencia. Ya están sentadas las bases de la transformación. Lo que ha hecho nuestra presidenta Claudia Sheinbaum con nuestra gobernadora Evelyn Salgado es sentar las bases de la transformación. Así que avanzar al segundo piso.
19: Mala perdedora, ¿eh? La alcaldesa de Acapulco con licencia, Avelina López, acusa que encuestas de papel dieron como ganadora a Beatriz Mojica. Esto tras perder la contienda interna rumbo a la gubernatura de 2027.
22: Quien festeje, me parece que está festejando la crónica de una muerte anunciada.
23: ¡Avelina!
22: Claro, las encuestas de papel. Pues yo tengo la encuesta real. Más de 100,000 personas caminaron conmigo en el apoyo para la presidenta de su segundo informe. Les convoco a que marchen con 100,000.
19: Viviendas que generan empleos. La presidenta Sheinbaum destaca el programa Vivienda para el Bienestar y estima la generación de 2.4 millones de empleos y el derecho a la vivienda de al menos 12 millones de familias.
24: Es decir, 12 millones de familias van a ser beneficiadas por todo el programa de vivienda en el sexenio. Y significará cerca de 1.2% del PIB anual de inversión. Y por supuesto, los empleos que genera. Pues entonces son 2.4 millones de empleos.
19: Octavio Romero Oropesa, el director del Infonavit, da la cara. Responde a los señalamientos sobre su patrimonio, niega.